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8: Bienvenidos a un nuevo episodio, soy Claudia Mejía. Creo que han escuchado por ahí en las noticias sobre este gusanito, el gusano barrenador. Hoy tenemos a un invitado, es un infectólogo, es el doctor Bruno López. ¿Cómo estás?
14: Muy bien, muchas gracias. Gracias
8: por estar aquí y hablar sobre este tema. Sí da miedo, ¿verdad? O sea, sí ha como que metido miedito en la población.
14: Pues lo que se ve da más miedo, ¿no? A veces puede ser más peligroso para la vida en corto plazo una bacteria que no vemos, pero estos como los se pueden ver al ojo desnudo, como se dice,
8: claro.
14: O sea, la verdad es que sí generan miedo. La invasión de animales o humanos por este tipo de moscas en su fase larvaria, que son los gusanos, y que esa es una miasis, ¿no? Prácticamente es el término de miasis. Pero esta es una fase intermedia de la vida de la mosca, ¿no? Tiene que estar, llega como la mosca, se para en el tejido, puede ser incluso en una herida, en los conductos auditivos, las orejitas de las vacas, en la boca de un humano, en una herida de un pie de un paciente con diabetes, por ejemplo, con pie diabetes. Se para ahí, deja sus huevos y esos huevos eclosionan, pues se abren, digamos, y se producen la larva, el pequeño gusanito. Y una vez en mosca va a otro, se reproduce con otro macho y va a volver a buscar otro sitio donde alojarse. Todas las moscas llevan esa fase. Hay una que es bastante curioso porque ella prefiere poner sus huevos. Se llama Dermatobia, le llaman la mosca peluda en algunas regiones. Aparte, o sea, del gusano guardado. Se ve similar, la verdad es que la mosca sí tiene esas características en los colores. Por ejemplo, la mosca del gusano barrenador, el Coclidium hominivorax, que es un nombre así científico, digamos, tiene color como verdáceo. Es color verde,
8: ay,
14: es grande.
8: Son esas moscas grandes.
14: Verdes, exacto, ay. Con la espaldita así como verde.
8: Okay.
14: Y que vuelan pues rápido, a grandes distancias. Y pues se pueden diferenciar en la morfología que tiene. Lo que sí cuesta más trabajo es en la fase de larva, el gusanito, diferenciarlo de otras especies. Ahí sí, porque incluso tienes que verlo con el microscopio, ver ciertas estructuras. El problema del gusano barrenador es que puede dar cuadros graves porque le gusta el tejido humano vivo.

0: Mueren
1: Sí, se
0: muchos,
1: pueden
0: sí.
1: morir.
0: Exacto. Y es tan difícil a veces en una sola puesta de una mosca de gusano barrenador, el Cocleomia miniborax, que es el nombre de la mosca, al poner en una herida, en una cavidad, sus huevos, ponen hasta 200 en una sola. Y de esos evolucionan hasta el 70%. ¿Cuántos
1: O
0: gusanos se
1: sea,
0: van a
1: todos
0: producir?
1: son los que barrenan.
0: Y todos al mismo par pueden ir barrenando.
1: O sea, es muy rápido
0: Entonces, por eso a veces tienen que sacrificar al
1: el
0: ganado,
1: ganado.
0: porque ya están tan invadidos que es imposible quitarle todos.
1: Pero esto ya estaba erradicado,
0: Esto ya estaba
1: según desde los
0: erradicado
1: noventas,
0: desde
1: ¿no?
0: un programa de erradicación del 70 al 92. En el 92 se declaró que era libre de México y Estados Unidos. ¿Cómo lo hicieron? Pues liberaron muchísimos cientos miles de millones de machos, pero estaban radiados, o sea que eran infértiles, digamos.
1: Okay.
0: Entonces se reproducían con moscas hembras, y las moscas hembras lo que tenían era producción de huevos sin más, sin larvas, o sea, eran huevos estériles, digamos, ¿no? Y así ya dejaron que no se reproducieran hasta que finalmente desaparecieron. Esa fue la técnica que usaron.
1: ¿Y por qué ahora regresó?
0: El problema, donde no realmente, aparentemente se había erradicado, pero había pequeños brotes, por ejemplo, en Panamá, en Puerto Rico, en
1: Centroamérica.
0: Centroamérica, en varios de Venezuela, y por ahí había esos pequeños brotes. Con la cuestión de la inmigración y el tráfico ilegal de ganado, allí empezó, por eso Chiapas fue la primera zona, y de ahí, así como hemos venido con los casos. Chiapas empezó primero el año pasado con hasta un total de, el año pasado cerró con 90 casos en todo el 2025, y en 2026, al corte al 3 de julio, lleva ya 55 casos. Y después empezó a extenderse ahora nuevamente a Hidalgo, a Jalisco, Hidalgo con 28 casos, Hidalgo con 13, de humanos, humanos con infección. Al ganado ha habido más. Oaxaca 39 casos, Puebla 35, Veracruz 90 casos, 24%. Es el que más casos tiene ahorita en todo lo que va de este año.
1: Me impresionan los casos en humanos porque ¿cuáles son los factores? Supongo que la mala higiene o la falta de higiene
0: Claro.
1: es lo que pues provoca esto.
0: Bien lo comentaste, la falta de higiene es la primera parte de esto, ¿no? ¿Por qué? Porque si yo baño a mi perro o a mi gato, yo mismo me baño a lo mejor una vez por semana, pues dejo, o dos veces por semana, dejo que todos estos días una mosca se pare en una herida, en alguna lesión, más si es una persona ya frágil, por ejemplo, los animales, las mascotas a veces pueden ni siquiera darse cuenta, ¿no? Pero un humano, por ejemplo, con una pequeña herida, que bueno, mucho lo vemos, por ejemplo, con pacientes ancianos, ¿no? Que tienen ya algo de demencia, que solo están en cama y que pueden estar un poco descuidados porque no están al 100% con ellos, pues se le puede parar hasta en la oreja, en la nariz, y ahí dejar los huevos y convertirse en gusanos. Vamos a poner un ejemplo de un paciente con pie diabético que de por sí ya tiene demencia y que solamente está en cama, ya no comunica, tiene muy poca movilidad, y de repente pues llega, o pues, lo encuentran sus familiares con una lesión en su pie, con unas gusanos. Al menos para la persona que no se dedica al 100% a esto, ver los gusanos no va a poder distinguir si es una de estas de mosca doméstica, o si es de gusano barrenador, o si, o
1: Okay.
0: Lucilia, no va a saber. Entonces hay que ver de que no se trate de que efectivamente que sea gusano barrenador. Y lo siguiente es que no podemos quitarlos y echarlos a la basura. ¿Por qué?
1: Porque eclosionan de nuevamente como mosca, ¿no?
0: Y vuelven
1: Decíamos.
0: a reproducirse y a contaminar el ambiente otra vez, y a infectar a otros pacientes o huéspedes. Entonces lo que necesitamos es quitar la mayoría. Recomienda, si no tenemos en ese momento la posibilidad de que nos ayuden a supervisar qué sea, echarlos en un frasco con alcohol. Con alcohol prácticamente se preservan intactos. Mueren,
1: Okay.
0: pero se preservan intactos los gusanos. Echamos una porción en alcohol, y lo demás tenemos dos opciones. Una es incinerarlos o inundarlos de alcohol y dejarlos en un recipiente cerrado. Aparte de las muestras que ya tenemos, ¿no? O jabón, agua de jabón, y dejarlos ahí encerrados. No recomiendan enterrarlos para que puedan reconocerse al microscopio de qué se trata. Si es Lucilia, si es la mosca doméstica, no pasa nada, ¿no? Finalmente tenemos muchos años viviendo con ellos. Lo ideal es tener mosquiteros, una buena higiene, si se encuentran, reportarlos para ver de qué se trata.
1: Estas son como medidas ya teniendo ahí al gusano.
0: Sí, hay que ir a atenderse porque sí tiene sus cuidados cómo retirar estos gusanos. A veces si uno los retira nada más, la misma persona familiar del paciente los retira, puede a veces también lastimar al paciente, puede favorecer ser que también haya una infección. En este momento que como vemos vamos en incremento de casos, sí es importante cada vez que lo tengamos reportarlo y o acudir al centro de salud, a la clínica familiar para que sea revisado.
1: ¿Qué otra medida importante de las que ya hablamos para como para reforzar?
0: El cuidado de pacientes que están postrados en su cama.

0: Pacientes que son inmóviles, pacientes que tienen alteraciones neurológicas que no permiten sentir incluso dolor a veces o comunicar qué problema tienen. Esos son los que deben tener especial atención e incluso hacer una rutina diaria o cada vez que se haya el baño de estos pacientes, el aseo de ellos, revisarles orejas, revisarles la nariz, revisarles la boca, e incluso hasta las cavidades geniturinarias, por ejemplo, ¿no? La vagina. El ano a veces también es un lugar donde se pueden alojar las moscas y ahí dejan los gusanos. Y muchas veces puede pasar mucho tiempo ahí y nadie se asome a ver. El gusano barrenador, cuando ya empieza a dar síntomas, incluso dolor en el paciente, ya seguramente ya penetró más las cavidades. O sea, cuando está muy superficial, la verdad es que ni siquiera puede dar nada. O a veces puede ver uno, por ejemplo, una herida que se pone más roja o que se abulta, ¿no? Se hace un bultito en el tejido. La oreja, por ejemplo, hasta que ya empieza a penetrar el tímpano, más adentro, ahí es donde ya empieza a dar dolor, pero puede no dar ningún problema. Entonces aquí yo creo que no es conveniente esperar hasta que haya un síntoma.
1: Si llegamos a ver esto en pacientes, en mascotas, ya decíamos que hay que reportarlo para ya tengo el número, es el 800-751-2100. Él es el doctor Bruno López, infectólogo. Gracias por estar aquí.
0: Muchas gracias.
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2: Querido público, buenos días, alegría, es martes, primero de septiembre, mi mes cumpleañero. Señoras y señores, ya vaya pensando en mi regalo porque tiene que ser finísimo y carísimo de París, por favor. La dirección es Mariano Escobedo, ¿qué? Mariano Escobedo, ¿qué? 532. Mariano Escobedo, 532. No puede ser que llevo 2 años aquí, no me sé ni la dirección. ¡No puede ser! Mariano Escobedo, 532, Colonia Anzures. Señoras y señores, aquí en Polanco se aceptan regalos finísimos y carísimos, ¿ok? Gracias. Mi cumpleaños es el 10 de septiembre, para que lo anote, por favor. Lo anote en su agenda, ¿verdad? Saludamos a toda la gente que nos escucha a lo largo y ancho de la República Mexicana. Y como cada martes, tendremos nuestra sección Tecnolate, la sección de tecnología con nuestro amigo Chris Martínez, que nos va a estar hablando del nuevo iPhone. Si usted está pensando en cambiar de celular, esto le interesa, ¿verdad? Y también estará con nosotros Iskander y Carla Merchant, que nos presentan su canción Rompecabezas. Y también estará Eric Descombes y Andy Israel, que nos dirán qué es The Engagement Economy, el nuevo poder de la influencia. Además, hoy es Día Internacional de la Educación Financiera. Esta jornada es para promover conocimientos y hábitos que ayuden a tomar mejores decisiones sobre el dinero. Un día como hoy, pero de 1925 en México, se funda el Banco de México. Hoy celebramos también a Gloria Estefan, esta cantante y actriz cubano-estadounidense, reconocida por éxitos como Conga y Get in Your Feet, ¿verdad? Vamos a estar hablando de la cosa que jamás entenderás, aunque te la expliquen mil veces. Algo que no entiendo es editar. O sea, de repente veo tutoriales. No, pues aquí pones la superposición y luego la máscara y lo sé qué. Y yo, ¿qué? ¿Qué dijo? Y lo veo 17 veces y no entiendo absolutamente nada. Pero bueno, vámonos precisamente con el Miami Sound Machine y Gloria Estefan. Con esto que es Conga, un clasicazo que solamente pueden escuchar aquí en el Café Globo, donde hay éxitos todo el día.

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2: Amigos, están escuchando el mejor programa de la radio mundial. Esto es el Café Globo. La línea para que se comuniquen con nosotros es el 5533-06-0109. Hoy estamos hablando de la cosa que jamás entenderás, aunque te la expliquen mil veces, ¿no? Y bueno, hemos llegado al apartado donde tenemos una palabrita que pretendemos les cambie todo el día, ¿no? La hemos bautizado como la endulzada y esta es la palabra sosiego. ¿Qué es el sosiego? Bueno, pues es el encontrar calma y equilibrio, aun cuando las circunstancias exigen atención, permitiéndote pensar con claridad, actuar sin prisa y recuperar la tranquilidad necesaria para seguir adelante. Sosiego. De repente nos volvemos locos, nos excitamos de más y hacemos cosas que no deberíamos. Entonces, ahora sí que inhala amor, exhala odio y sosiégate. Sosiégate, ¿no? Sosiego. Recuerda hoy que estés enfrente de tu jefe, te va a poner un regañadón de aquellos, no respondas tú, sosiégate. Escucha con atención, luego entonces inhalas, exhalas y respondes, si es que lo quieres hacer. ¿Ok? Sosiégate. Luego, por no andar de sosiego, uno comete muchos errores, ¿no? Ese soy yo, que luego las agarro al bote pronto, como vienen, y respondo, y luego me ando equivocando. Mejor sosiego. Sosiego es nuestra palabra del día. Vámonos con más música, 5533-06-0109. Sigue participando con la cosa que jamás entenderás, aunque te la expliquen mil veces. Están escuchando esto que es el Café Globo, y aquí hay éxitos todo el día.

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2: Y nos vamos ahora con nuestro tema del día. Recuerden, sigan participando. 5533-060109, Facebook e Instagram, FM Globo Oficial, Bazooka Joe Radio en Instagram. Cualquier queja a @mentadahost, ¿verdad? Y aquí dicen: soy Selena, les mando saludos desde Monterrey. Saludos, Monterrey. Saludos a todos allá en el 88.1. Dice: nunca he entendido las reglas del fuera de lugar en el fútbol. Me lo explican, me ponen dibujos y al siguiente partido vuelvo a estar igual. Es muy fácil. Mira, te explico rápido. La defensa siempre hace una línea atrás, ¿no? Al momento que viene el delantero y manda el pase, esta defensa tiene que estar atrás de los que están defendiendo, de los que están atacando. Si hay uno que en ese toque está por encima de esa línea, se llama fuera de lugar. Espero que hayas entendido, y si no, pues ya ni modo, ¿verdad? Pues es de esas cosas que jamás entenderás, aunque te las expliquen una y otra vez. Luego dicen por acá: les habla Antonio desde la Ciudad de México. Lo de las derivadas jamás me entró. Me las explicaron profesores, compañeros, con ejemplos. Mi cerebro simplemente dijo que no. No te preocupes, no eres el único. Yo estoy de ese mismo lado. A mí ya el álgebra se me complicaba. No, ya cuando llegamos a cálculo diferencial e integral, derivadas. Es más, ya una raíz cuadrada no sé cómo se hace. O sea, mi cerebro lo borró por completo. ¿Para qué te enseñan raíces cuadradas si nunca en la vida las ocupas? O sea, dime tú. ¿O sí? ¿Yo? ¿Te han pedido una raíz cuadrada? ¿Para qué sirve la raíz cuadrada? No sé. Y nosotros no somos ni ingenieros ni nada, ¿no? Jamás ocupamos eso que nos enseñaron en la preparatoria. ¡Inútil! Bueno, dicen por acá: ¿cómo están? Soy Osiris y los escucho desde Tijuana. Saludos a nuestros amigos que nos escuchan en Tijuana, Baja California Norte, 99.3. Dicen: ¿cómo están? Nunca he entendido realmente cómo se juega el ajedrez. Sé cómo se mueven las piezas, pero cuando empiezan a hablar de estrategias me pierdo completamente. Pues sí, es que tienes que estar muy atento porque hay miles de maneras de atacar al rey. Y cuando se ataca al rey y se le hace jaque mate, pues se acaba el juego. Dicen por acá: hola, Café Lovers, los escucha Diana desde Poza Rica. Las fracciones, hasta la fecha, alguien me dice: saca tres cuartos de eso, y tengo que pensarlo muchísimo. Las fracciones. Bueno, pues las fracciones no están tan complicadas. Piensa en una pizza y dices: pues mira, si la corto a la mitad, tengo dos piezas. Si le pongo otra línea, ya tengo cuatro piezas. Si le pongo otra... ¿verdad? Bueno, dicen por acá: saludos a todos en cabina. Me llamo Eli. ¿Qué tal, Eli? Te saludamos desde el Café Globo y los escucho desde Guadalajara. Nunca entendí cómo funcionan los logaritmos. ¿Cuáles son los logaritmos? ¿No son algoritmos? Dice: los logaritmos. En la escuela me los explicaron de todas las maneras posibles y para mí seguían pareciendo jeroglíficos. Pues mira, los logaritmos. Yo ya ni siquiera sabía si existe eso de logaritmos. ¿No son algoritmos? No, esos son los de las redes sociales, ¿verdad? Mírate, es otra cosa que he borrado por completo de mi mente. No sé si existen los logaritmos. ¿Qué más dicen por acá? Un saludo hasta la cabina. Me escribe Pedro desde Piedras Negras. Lo de las coordenadas en los mapas. Me dicen norte, sur, latitud, longitud. Y mi cerebro deja de cooperar. Es que si no estás familiarizado con eso, pues no, ¿verdad? Luego dice por acá: buenas, chicos, soy Blanca y los escucho desde Mexicali. Saludos, Mexicali. 101.9. Dicen por acá: nunca terminé de entender las zonas horarias. Sé que existen, sé por qué existen, pero cuando tengo que calcular qué hora es en otro país, me hago bolas. Pues nada, mira, llevas dos relojes. Yo cuando me voy de viaje, llevo mi reloj en mi celular y mi reloj que nunca le cambio la hora. Entonces ahí ya puedo ver qué horas son en México y ya no tengo ningún problema. ¿Estás de acuerdo? Bueno, Tenemos que ir a un cortecito comercial. Sigan participando, 5533-060109. Escríbanme, soy @BazookaJoeRadio. Nada me hace más feliz que me escriban y me digan, te escucho en Café Globo. Porque no saben cómo hago promoción de este programa, pero siento que todavía hace falta mucho por promover. Así es que escríbanme, @BazookaJoeRadio. Les voy a contestar, se los prometo. Vamos a un corte, ahorita regresamos. Esto es el Café Globo y aquí hay éxitos todo el día.
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2: Amigos de Café Globo, estamos aquí entregándolo todo, sangre, corazón y cuajo. ¿Me puedes dar un poquito de regreso a mi hijo Cervantes, que está del otro lado del cristal, nuestra HH productora? Y bueno, pues tenemos como cada martes.
3: Exacto.
2: Nuestro creador de contenido especializado en tecnología y estilo de vida, con una comunidad, escuche usted, de más de 2.5 millones de seguidores. Unos los tiene en Estambul y otros en India, pero no importa eso.
3: Exacto. 2 millones son de precisamente ahí como del Cairo.
2: Exacto, son del Cairo. Ahora sí, mi Dios, gracias. No, no es cierto. La verdad es una voz autorizada en el mundo de la tecnología. Cris Martínez y su sección Tecnolate, ¿no?
3: Qué gusto, como cada martes, Bazooka, saludarnos aquí para hablar de la tecnología, pero fácil, sencillo, ¿sabes? O sea, práctica. Claro. Y hoy vamos a platicar un poquito acerca de un error que muchas personas cometen justamente en esta fecha, Bazooka. Entrando septiembre, renuevan su teléfono, específicamente su teléfono iPhone. Este es el preciso momento.
2: Es correcto, porque es el momento de que sale, ¿no?
3: Exactamente, en donde no tienes que comprar un teléfono nuevo. Es el peor momento del año para comprarlo. Y es increíble cómo personas lo compran. ¿Por qué estoy diciendo esto? Porque el 9 de septiembre se presentan, Apple ha lanzado la invitación oficial para el evento que hacen cada año para presentar regularmente. Se presentan ahí nuevos iPhones, se presentan Apple Watch, se presentan algunas dispositivos también de, en ocasiones presentan cosas para la casa, por ejemplo, como el Apple TV, como el HomePod. Uh-huh. Pero bueno, todo apunta que este próximo 9 de septiembre vamos a tener nuevos iPhones, que muchos dicen, ¿y en qué número vamos, no? ¿Ya en cuál vamos? ¿En el 10, en el 2, en el 15? Bueno, este año se podría presentar el iPhone 18 y el iPhone 18 Pro Max, porque pues cada año en septiembre se presenta el, han venido hasta 16, 17, este año tendría que ser el 18. Y encontré ahí por ahí una curiosidad, Bazooka. ¿Tú sabes cuántos iPhones se han lanzado en toda la historia desde que se lanzó el primero en el 2007? Échale un número, más o menos. Tú dime, sí, un número. Porque vamos en el 18.
2: Vamos en el 18,
3: ¿verdad?
2: Sí.
3: Pero ha habido variantes. Ha habido, por ejemplo, iPhones S, iPhones SE, iPhones Mini, iPhones Plus, Pro Max, Air, E. Entonces,
2: no
3: échale
2: sé,
3: un numerillo.
2: Pues,
3: a ver, ahí.
2: 30.
3: 30, 30. ¿Quién dice más? ¿Quién dice menos? Bueno, en realidad se han presentado 52 diferentes modelos de iPhones hasta el día de hoy. Entonces, el que veríamos.
2: Pero no cuenta la capacidad, ¿no?
3: Sí, no cuenta. O sea, estamos hablando específicamente de 52 modelos diferentes que se han lanzado de iPhone. Y este año, pues, conoceremos a la nueva serie de iPhones.
2: Justo,
3: 18, sí.
2: Justo ayer hice medio limpieza de mi closet, lo sí. cual es muy complicado, pero empecé con dos pedazos y con dos,
3: sí.
2: digamos, dos áreas de mi closet.
3: Claro.
2: Apareció una caja de un iPhone 4.
3: Ah, mira, qué divertido.
2: O
3: a mí
2: 6,
3: me encanta.
2: No me acuerdo. Era chiquitito el iPhone
3: sí,
2: antes.
3: Claro, claro.
2: Era muy pequeño.
3: Y en ese momento no lo veías así.
2: No.
3: Veías la pantalla enorme, ¿no? Porque veníamos de teléfonos que tenían una pantallita pequeñita.
2: Veníamos del Tamagotchi del Nokia, ¿no?
3: Exactamente.
2: O del StarTAC. Y entonces era súper innovador el iPhone con esa pantalla así.
3: Pues eran 3,5 pulgadas. Imagínate, hoy el iPhone 10, el 17 Pro Max o el nuevo 18 Pro Max que esperamos este 9 de septiembre, pues es un teléfono que es fácilmente como lo doble, 2.5 veces de tamaño lo que era antes ese telefonito de 3,5 pulgadas. Bazooka, te cuento, hay una expectativa muy grande porque todo apunta que Apple lanzaría por primera vez un teléfono plegable este próximo 9 de septiembre.
2: El folder, ¿no?
3: Sí, y ahora dicen por ahí algunas filtraciones que este teléfono podría costar alrededor de los 50 mil pesos mexicanos.
2: Pues ese me costó el mío.
3: Imagínate.
2: Desde el pasado gasté 50 mil pesos.
3: Porque tú te compras el de 1 terabyte, 2 terabytes, ¿no? O sea,
2: es que me molesta tener que estar borrando cosas.
3: Claro, total.
2: Para que
3: no, pero tú eres fresón,
2: grabando.
3: Tú eres fresón, Bazooka, de 1 terabyte y todo, pero bueno.
2: No soy fresón. Soy más naco que una
3: Entonces,
2: cucharada de... No.
3: Hay que estar muy atentos para este lanzamiento porque, amigos, sí, efectivamente, el mercado de teléfonos cuando sale el nuevo, claro que se mueve. Y tú puedes, por ahí a lo mejor, no necesariamente buscar el más nuevo, pero si tú tienes, por ejemplo, un iPhone 11, un iPhone 12, un iPhone 15 Pro, por ejemplo.
2: Ya le puedes pegar a un 17, un 16.
3: iPhone 16. Muchas veces me preguntan, Cris, ¿y cuál me conviene tener? Bueno, la manera práctica que yo siempre digo es, salta tres generaciones. En tres generaciones vas a notar un cambio sustancial en los features de tu teléfono. Vas a notar una pantalla mucho mejor, una batería mucho mejor, prestaciones mucho mejores. Y no pasa así muchas veces cuando te compras a lo mejor el que viene, el siguiente. Por ejemplo, tú que tienes el 17 Pro Max, si irías por el siguiente...
2: No, no tengo el Pro Max, nada más tengo el Pro.
3: Ah, el 17 Pro.
2: Es que el Pro Max se me hace
3: está muy
2: grande,
3: ¿no? Dices,
2: se me hace muy grande.
3: Se me hace que este año yo también voy a agarrar un Pro, un tamaño normal, tamaño humano, porque el otro sí es más tablet,
2: más
3: ¿no?
2: tableta.
3: Exacto. Entonces, recomendarles eso, siempre cuenten tres generaciones, y esto aplica no solamente obviamente para iPhone, sino también para tu teléfono Android, si utilizas un Samsung, cuando utilizas un Huawei, utilizas un Pixel. Tres generaciones siempre es un muy buen punto de partida para decir, wow, voy a notar una diferencia grande. O incluso también aplica para los relojes, para los Apple Watch, por ejemplo. Hay personas que
2: nunca
3: dicen,
2: he tenido un Apple Watch.
3: Ah, es que tú también eres amante de los relojes, digamos, como análogos, ¿no? Uh-huh. O sea, a la vieja usanza. Yo también me gustan mucho. Pero bueno, también está bueno de pronto contar tus pasos, ¿no? Ahí marcar tus workouts y todo. Bien importante que también estaríamos esperando una nueva generación de Apple Watch en este evento el 9 de septiembre. Vamos actualmente, para los que están un poco perdidos, estamos actualmente en el Series 11, el Apple Watch Series 11 y el Apple Watch Ultra 3, que es esta versión como robusta que está diseñada para personas que son atletas de alto rendimiento, que les gusta irse a la montaña, escalar, bucear, todo. Bueno, este es el Apple Watch Ultra.
2: No es para mí.
3: Y ya saldría.
2: No es para mí.
3: Pero ¿sabes qué? Sí te gustaría, porque
2: sí,
3: tiene un poco onda de reloj, ya un poquito más robusto, más reloj, no se ve tan tequi, vaya.
2: Okay.
3: Y aparte
2: bueno,
3: tiene unas carátulas.
2: Bueno, tengo un reloj que es así para ultrabuzo.
3: Sí, claro.
2: Y no, ni nados.
3: Claro, sí, en el chapoteadero, te pones ahí
2: con
3: los flotadores, ¿no? Pero con tu Submarine, ¿no?
2: Exacto.
3: Y eso, entonces, personas que están esperando actualizar su iPhone, su Apple Watch, espérense unos días, porque el 9 salen los nuevos, van a cambiar las cosas en el mercado y va a ser una muy buena oportunidad también para que hagas a lo mejor una actualización de tu teléfono. Y una de las cosas que, si no las has intentado, también te puedo recomendar es que hagas un trade-in de tu teléfono. ¿Qué es esto? Cuando tú das el teléfono que tienes y te lo toman a cuenta para que tú puedas ponerle un pedacito más y te lleves el 9. ¿Has hecho un trade-in alguna vez?
2: Nunca. De hecho, todavía tengo el anterior a este. Ahí lo tengo en mi casa porque le dejé las aplicaciones del banco.
3: Ah,
2: como que me
3: claro,
2: da miedito.
3: Claro,
2: como que de
3: sí,
2: repente,
3: como pasarlas, ¿no?
2: Como que de repente me agarren y me digan,
3: sí,
2: saca.
3: Oye, ¿qué onda, no? Sí, saca. claro. Bueno, importante que sepas que tu teléfono no es como que ya no vale nada si sale el nuevo. Puedes hacer un trading. Hay distribuidores autorizados en México que también dan muy buenas oportunidades para esto. Y a veces te toman a tu teléfono a muy buen precio.
2: La cuestión es la pila. Es, digamos que yo siempre me... ahora sí que me acabo las pilas, porque no lo cargo en el 80-20. Hay veces que lo dejo cargando toda la noche y se sobrecarga la pila.
3: Claro.
2: O lo dejo hasta el final, cuando ya se apaga solo, y eso se va acabando la batería. Y a la hora de hacer el trading, o sea, pues lo que te piden es que la pila marque normal.
3: Esté en un 80%.
2: En un 80%,
3: mínimo, así. Que es muy difícil que en un año, en dos años, a menos que le des así mucha chamba
2: mucha
3: a tu
2: caña.
3: Teléfono, que realmente lo que le puede hacer mucho daño al teléfono, ahí para los que están buscando tips de cómo cuidar la batería, es que no lo expongas a temperaturas extremas.
2: Ajá. Y luego, por ejemplo,
3: muchísimo frío, muchísimo calor.
2: Me prestan muchos coches y luego los cargadores de coche
3: los calientan
2: terriblemente y los cargan muy poco.
3: Claro.
2: O sea, creo que si comprara un coche, no pediría ese cargador. O sea, porque además de que vale una fortuna, no sirve. O sea,
3: no
2: carga muy lento, carga muy lento y calienta el celular de una manera.
3: Ese es otro muy buen tip. Si lo vas a conectar en tu teléfono, en tu coche, el teléfono, que sea a través de cable. Y entonces, amigos, para ir aterrizando nuestra sección, hagamos un trading inteligente, es decir, puedes dar tu teléfono a cambio. A crédito, para que te den un crédito de lo que puede costar el siguiente. Entonces ya tú le pones un poquito más y te puedes llevar un teléfono más nuevo. Cuenta tres generaciones hacia adelante. Si tienes un iPhone 12, cuenta 13, 14, 15. A partir del 15 Pro, 16, vas a sentir un cambiazo. Aparte que a partir del 15 Pro, los iPhones ya tienen inteligencia artificial. Entonces ahí te lo dejo también como un tip.
2: Wow.
3: Y no vayas a comprar un teléfono en los próximos días antes del 9 de septiembre, que es la presentación de todo lo nuevo de Apple, que se va a venir buenísimo.
2: Oye, aquí estoy en una transmisión y dicen que el nuevo Huawei
3: Pura X.
2: Dicen que está perrísimo. ¿Es
3: está
2: verdad?
3: Muy bueno. La verdad que Huawei lo ha hecho muy bien. Desde hace algunos años se ha adelantado a la tendencia de diseño. Uh-huh. Y ellos sacaron el Pura X, que es prácticamente la forma en la que Samsung ya también lo resolvió con el Z Fold 8, que es esta forma pasaporte que se abre como un librito y que siguiendo las curiosidades que se han lanzado y los leaks que han pasado ya en internet, pues también veríamos ese diseño en el iPhone. O sea, prácticamente Huawei se está adelantando mucho en cuanto a diseño. Lo hacen muy bien, tienen una tecnología brutal desde China.
2: Perfectamente, mi Chris. ¿Tus redes sociales o otra cosita que anotar?
3: Nada, pues me pueden encontrar como Chris Martínez en vez de la A, una X, y ahí estamos todos los días hablando de tecnología.
2: Perfectamente, mi Chris. Bueno, pues ahí está nuestro sobrino hablándonos de tecnología, señoras y señores, aquí en el Café Globo.
3: Eso.
2: La verdad es que siempre está al último grito. Tiene una cantidad de gadgets.
3: Ah, por cierto, eso que se me olvidaba, ayer, terminaron los días de Tim Cook como CEO de Apple. Entonces, durante 15 años, después de Steve Jobs, fue el que lideró la compañía empresa de la manzana, la llevó a ser la empresa más valiosa del mundo y la mantuvo más que relevante. Entonces, un aplauso para el señor Tim Cook. Y ahora entra John Ternus, que es un cuate que venía siendo ingeniero de Apple desde hace ya varios años, más de 20 años, uh-huh, y viene con una tendencia de innovación. Así que podemos esperar cosas muy buenas.
2: Pues mira, luego los ingenieros, no sé qué tan buen administrador sea, pero de que va a haber innovación, seguramente va a haber innovación, ¿no?
3: Sí, sí, sí.
2: Pero bueno, gracias, mi Chris. Vámonos con más música. Están escuchando esto que es el Café Globo, y aquí hay éxitos todo el día.

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2: ¿Qué tal, amigos de Café Globo? Soy arroba Bazooka Joe Radio, su locutor de confianza. Y seguimos aquí hablando de la cosa que jamás entenderás, aunque te expliquen mil veces. ¿Ustedes tienen algo así, niñas? ¿Algo que les cueste que les expliquen? ¿Tú, por ejemplo, Fabi, te cuesta algo o no? ¿O eres muy inteligente y lo entiendes todo?
3: No puedo con los juegos de la NFL. Mil veces me han explicado que esto pasa de aquí para allá, pero no se me quedan ni los nombres ni nada. No sé por qué, no lo puedo procesar. O sea, neta, de la NFL, para mí, no le entiendo nada.
2: Es que tiene muchas reglas, nada. Tiene muchas reglas que sí, no son fáciles.
3: No, y luego casi 5 segundos. No, es que pasó tal y es una infracción por tal. Y todo. O sea, no puedo seguir
2: la
3: ritmo.
2: Holding, agarrando, no sé qué, 5 yardas para atrás. No, y
3: definitivamente, sí. O sea, no se puede, no puedo. Exacto. No lo proceso.
2: ¿Y qué linebacker? ¿Cuál es el linebacker? ¿Y cuál es el? No, sí, está difícil las posiciones. No está tan sencillo.
3: No.
2: Te entiendo perfecto. Muy bien. ¿Y tú, Anita, tienes algo así o no?
4: Yo lo que no entiendo nunca son los videojuegos.
2: Los videojuegos.
4: No importa que me enseñen a jugar Mario Kart, cuántas veces me lo enseñen, no entiendo.
2: No, y bueno, siempre pierdo. Mario Kart te agarraste el más fácil, o sea.
4: Siempre pierdo.
2: Todavía un Halo, lo que sea. No. Se me hace que Anita es la. Le dicen jugamos y le desconectan el control. Y ahí está moviendo todos los botones bien feliz, como niño. Se me hace que sí, ¿eh? Cuando te invitan a jugar, te desconectan el control, Anita. Ay. Bueno, dicen por acá, hola Bazooka, espero te encuentres muy bien. Te saluda Javier desde Torreón. Las reglas de los signos en matemáticas. Cada vez que creo que ya las entendí, aparece una operación y vuelvo a ayudar. Mira, a mí algo que se me borró ya de la mente también son como los números romanos. Ya no sé qué significa la L, la X, la M. Ya se me olvidaron los números romanos. Luego, ¿qué dice por acá? Soy Alejandra y los escucho desde Monterrey. Lo de declarar impuestos, cada vez que alguien me explica qué tengo que hacer, creo que entendí hasta que llega el momento de volver a hacerlo. No, pues eso, el contador. El contador. Luego dicen por acá, saludos amigos Café Lovers, soy Marlene y lo sintonizo desde Tijuana. Nunca entendí bien cómo funcionan los porcentajes, cuando se aplican uno después de otro. Me explican el descuento y luego el aumento, ya me perdí. No, pues es como, pues ahí está la calculadora, no está nada de complicado. Bueno, tenemos que ir un cortecito comercial, sigan participando y síganos en TikTok. Estamos como FM Globo. ¡Volvemos!
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2: Amigos de Café Globo, tenemos nada más y nada menos que nuestra visita del mes de uno de los artistas contemporáneos más versátiles dentro de la industria de la música. Tenemos a Iskander en la casa. Y además no viene solo porque nos viene a contar de su disco de colaboraciones y trae a una gran cantante. Preséntala, por favor.
3: Así es, no venimos solo. En esta ocasión les quiero presentar a Carlita Merchant, gran autora también mexicana, cantautora también. Y como dices, parte yo creo que pues muy importante de este gran disco de colaboraciones. Yo creo que mis canciones favoritas. Si no es que la favorita, así que bueno, llegó el momento de presentarla, dejamos lo mejor para el final. Uh-huh. Y estamos estrenando un tema que se llama Rompecabezas.
2: Rompecabezas.
3: Así es,
2: Rompecabezas. ¿Por qué es una de tus favoritas?
3: Porque es bien honesta, se me hace una rola bien honesta, como que nada más nos sentamos, o sea, quizá Carlita no tenía tanto colmillo cuando la conocí.
4: Sí, ¿no? Pues ya tiene.
3: No, pero, sí, ahorita
4: yo
3: ya.
4: Yo creo que todavía estaba estudiando en la SACEM cuando
3: sí, conocí, estaba, ¿no? Todavía era cuando era estudiada, entonces tenía como cierta autenticidad. ¿No? Que de repente los compositores o los autores o la gente va perdiendo, como que ya están pensando más en la industria.
2: Que les va saliendo el colmillo, ¿no? Ándale. Esto puede pegar, esto ándale. No.
3: Ya no están buscando agradar, gustar.
2: Estaba virgen.
3: Haz de cuenta.
2: En el mundo de la composición.
3: Exactamente. Entonces, pues yo digamos, de alguna manera vivo en ese estado virginal, ¿no? Uh-huh. Entonces...
2: Pues, ¡oilo!
3: Nos pudimos comunicar de manera muy honesta, ¿no? Y hacer una gran colaboración. Yo agradezco de repente poder encontrar como este tipo de almas nobles que escriben este tipo de canciones que todavía tienen como ese feeling auténtico, ¿no? Uh-huh. Auténtico, que no buscas agradar a nadie, que no... que solo es realmente disfrutar. Entonces, pues disfrutamos mucho al escribirla y la canción se disfruta.
2: ¿Y qué les rompió la cabeza? ¿Qué es eso roto que tenían que armar?
4: Yo creo que cuando escribimos la canción estábamos pensando en un proceso de transformación. Okay. Entonces, la canción atraviesa un duelo de cualquier tipo. Mm. Empiezas en un lugar súper oscuro y a medida que va avanzando la rola vas encontrando la luz dentro de ti. Entonces, la idea es que cuando atraviesas una relación, pues te mueres un poquito, ¿no? Y en el rompecabezas que eres, se desperdigan por ahí las piezas y las tienes que rearmar, ¿no? Uh-huh. Entonces, esta canción es el proceso de rearmar las piezas.
2: ¿Cuándo has tenido que rearmar esas piezas, Carlita?
4: Cada vez que escribo una canción. Cada vez que atravieso una relación de cualquier tipo, yo creo que encuentras una versión nueva de ti, ¿no? Y todo lo que creías que era se transforma.
2: Okay.
3: Sabes que yo creo que es un duelo constante, ¿no? O sea, es un duelo divergente, ¿no? No es dicotómico de amor o no amor, sino dentro de nuestra humanidad estamos llenos de todo, estamos llenos del mismo universo. Y ese mismo universo se va plasmando el día a día. No es como que dices un día de, hoy fue todo bueno, ¿no? O mañana es todo malo. O en mi relación es todo perfecto, en mi relación es todo imperfecto. No, o sea, el ser humano está lleno de falibilidad, está lleno de cosas hermosas, ¿no? Y
2: andas
3: yo creo
2: con
3: que
2: un
3: toda...
2: léxico bárbaro, ¿eh? O sea, dicotómico, falibilidad. No, qué barbaridad, Iskander. O sea,
4: que se vea que es poeta.
2: Que se vea.
3: Ah, ¿no? Son poquitas palabras.
2: Tomó literatura.
3: Tuve que leer, son mis 5 palabras de diccionario para impresionar y para poder expresar cosas que antes no podía. Entonces, pues yo creo que estamos llenos de todo, ¿no? El ser humano es luz y obscuridad y es al mismo instante y es todos los días. Y entonces no podemos decir de que algo se rompió y ayer y hoy lo vamos a pegar. Yo creo que todo el tiempo nos estamos reconstruyendo. Creo que lo bonito de esta canción...
2: Todos los días te rompes y te reconstruyes.
3: Todos los días. Es parte de las... De hecho, la ley, la primera ley de la naturaleza, que es la ley de la impermanencia, habla de eso, ¿no? O sea, que todo el tiempo todo está...
2: O sea, también andas muy estoico, o sea, ¿qué
3: carajo, ¿qué me está pasando?
2: O sea, Iskander, ¿me cambiaron al Iskander?
3: Me lo cambiaron. No, yo creo que más bien antes no hablaba, era tímido, güey. Todavía soy tímido, pero ya conoces a las personas, ya siento así que es como mi tío Bazooka.
2: Exacto, el tío,
3: ¿no?
2: Bazooka.
3: Ya después de tantos años. Ajá. ¿Cuántos años tenemos de conocernos? ¿Como 15 años?
2: No, yo creo como unos 15.
3: Más o menos. Entonces, pues yo no va agarrando confianza, se va expresando un poquito mejor. Y también creo que, al menos, si uno no mejora con los años, uno va encontrando las palabras adecuadas.
2: Muy bien.
3: Y eso hicimos en esta canción.
2: ¿Ese día, tarde o noche de composición? cuando hicieron esta canción?
4: Fue bien bonito, yo invité a Isca a mi casa.
3: Sí.
4: Fue la primera vez que escribimos juntos y fluyó súper bonito. La colaboración.
2: Sacaron la guitarra,
4: creativa.
2: El ukulele, el piano.
4: Fue con el uku, ¿no? Ah, no, el guitalele.
3: Fue un igualito, este es un guitalele.
2: Ah, guitalele.
3: Pero
2: otra,
3: pero la versión anterior, porque en una de esas que me, en un camión de un aeropuerto, lo dejé por ahí olvidado, me pedí otro y es el mismo, este ya se lo rompió una cuerda, pero le puse una de la suerte.
2: ¿Cómo es la cuerda de la suerte?
3: Roja.
2: Roja. Ah, muy
3: es que
2: bien.
3: Es de la guitarra, se la robé una guitarra, es... porque no existen las cuerdas para guitarlele, entonces tiene uno que improvisar.
2: Ok, muy bien. Ese es como el hilo rojo de la del guitarlele.
3: Exactamente, es algo ahí que es como lo que me da suerte.
2: Muy bien, muy bien.
3: No, entonces, no mi trabajo, no mi esfuerzo, la cuerda.
2: Lo invitaste a tu casa y
4: lo invité
2: ahí,
4: a mi casa.
2: ¿Qué tan rápido fluyó?
4: Como media hora, yo creo.
2: ¿A
4: una
2: poco?
4: Hora.
3: Sí, la verdad, rápido.
2: ¿Salió en una hora la canción?
4: Sí, fue así como una conversación musical, salió súper rápido.
3: Sí.
4: Bien bonito.
2: Pero bueno, pues ya está Rompecabezas en todas las plataformas de Iskander y Carla Merchant. Escúchela y escríbales un mensajito a sus redes sociales. De, oigan, sí me gustó la rola, está bien padre, no sé qué. Y bueno, pues también sus redes, por favor.
3: Carla.merchant.
4: Así mero.
3: ¿Pero cómo se escribe?
4: Carla con C de casa. Sí. Y okay. Merchant con T de Tomás al final. Estoy haciendo todas las plataformas. Y mi querida.
3: Arroba Iskander Oficial.
2: Exacto. Muy bien, ahí está. Para que se enteren de los showcase o los conciertos, donde van a estar, etcétera, ¿no? Aquí dijiste que 25 de septiembre, ¿verdad? En El Tejedor.
3: 25 de septiembre, Foro del Tejedor, por allá en la Colonia Roma. Nos sentimos en concierto acústico. Va a estar Carlita Merchant acompañándome como invitada especial de la noche. Abriendo por ahí Andresito Almeida, que es el productor de la canción. Entonces, básicamente es un concierto en honor a Rompecabezas.
2: Ajá. Y los primeros dos que nos manden 5 canciones de Iskander, así de fácil y sencillo, se van a ganar su meet and greet para el Foro del Tejedor, con su boleto incluido y toda la experiencia,
3: ¿no? Completa.
2: Muy bien, perfectamente. Pues que les vaya muy bien, muchísimas gracias. Pues échense otra para despedir, ¿o qué?
3: ¿Otra? Pero no nos sabemos otra, pero...
2: Pues, aunque sea,
3: o sea, bueno, yo no sé alguna mía.
2: Aunque sea la de Maribel Guardia, la de Qué Poquito Amante, o la de Me Voy Pa'l Pueblo de los Panchos, o algo...
3: Ay, traes un acervo cultural impresionante.
2: No, qué barbaridad.
3: ¿Alguna petición, alguna que te sepas mía?
4: Pues a la vida,
3: ¿sí? ¿Sí? ¿Un pedacito para que no falle? Va. Y el mismo tono.

0: ¡Bravo! Muy bien, señores, señores, pues que les vaya muy bien con rompecabezas. Que se llene el tejedor. Bueno, es pequeño ese lugar, seguramente se va a llenar. Así es que compre sus boletos ya.
1: Ya quedan en poquitos, este quedan momento. Ya bien poquitos. Entonces no se tarden.
0: Perfecto, pues muchas gracias. Nos tenemos que ir con más música. 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Y aquí hay éxitos todo el día.

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2: ¿Qué tal, amigos de Café Globo? Seguimos aquí entregándolo todo, sangre, corazón y cuajo. Y hoy es 1 de septiembre, seguimos hablando de las cosas que jamás entenderás, aunque te expliquen mil veces. Dicen por acá, buen día a todos los oyentes, soy Augusto y los escucho desde Poza Rica. Nunca entendí cómo leer un estado de cuenta de la tarjeta. Sé cuánto debo, pero todo lo demás parece estar escrito para que no lo entiendas. Pues sí, es que de repente sí cuesta entender los estados de cuenta, sobre todo como que dices, bueno, pero si solo consumí esto, ¿por qué tengo este saldo más alto? Y no sé qué, y a mí me pasa de repente. Luego dicen, un saludo y abrazo hasta la cabina, los escucha Héctor desde Piedras Negras. Las reglas del béisbol, he visto partidos completos, me las han explicado y todavía hay momentos en los que no sé qué acaba de pasar. El béisbol, el rey de los deportes. Pues sí, no sé qué pueda ser complicado del béisbol. No sé, el fútbol americano sí me parece un poco más complicado que el béisbol, ¿no? Pero bueno, sí, de repente, si no estás muy familiarizado con un deporte, pues sí, se puede complicar, ¿verdad? ¿Qué más dicen por acá? Hola. Espero que septiembre sea amable con ustedes. Los saludo desde Mexicali. Soy Susana. Las conversiones de pulgadas, pies, yardas y millas, porque no podemos medir todo con metros y ya. Exacto. Yo la verdad es que ChatGPT. O sea, cuando no sé cuántas millas son unos kilómetros, le pregunto a ChatGPT. Cuando no sé, por ejemplo, me pasa con las libras. Cuando tengo que echarle libras a mi coche, ¿no? Y pues generalmente en la puerta de tu coche viene ahí, no, pues que 9 PSIs, 13 PSIs, qué sé yo. Y yo, ¿qué es un PSI? O sea, ¿cuánto equivale en libras? Porque pues cuando vas a cargar aire a la gasolinera, pues está en libras, ¿no? Entonces yo le digo, ChatGPT, ¿a cuánto debe de ir mi coche tal? Y ya me dice, no, pues las llantas delanteras deben de ir a tal o a tanto, ya me dice. Entonces ya no me ando complicando la vida. Ya saben que ahora todo es más fácil y sencillo. Ya no se tienen que complicar. ChatGPT les soluciona todo. Luego dicen por acá, saludos y excelente día. Soy Elena y los escucho desde Monterrey. Nunca entendí cómo sacar una raíz cuadrada a mano. ¿Qué dice? Me sé el concepto, pero si me quitan la calculadora, estamos en problemas. Yo también estoy en problemas. O sea, yo creo que ya no sé hacer ni una multiplicación. O sea, ni una multiplicación. Ponle sumas y restas, sí, pero una multiplicación. Ya no sé para dónde se acomodan los números. Si a la derecha o a la izquierda. ¿Para dónde se acomodan los números en una multiplicación, Anita? Ese examen. A ver, ¿ves? ¿Ves? ¿Eh? Está pariendo chayotes. ¿Para dónde se acomodan?
3: Se acomodan para la izquierda.
2: ¿Para la izquierda? O sea, ¿cómo? O sea.
3: Ajá, sí, se acomodan para la izquierda.
2: O sea, tu segundo. O sea. Marca 5 por 5, 25 te da 524. Y luego, si quieres el 2, lo acomodas en dónde, a la derecha, a la izquierda, abajo de qué número,
3: abajo
2: del segundo número. Ajá. Ajá. Muy bien, Anita, muy bien. Se le vino la noche durísimo. Durísimo se le vino la noche. Tenemos que ir a un corte comercial. Por favor, aprenda usted a multiplicar en lo que volvemos. Ahorita regresamos. Esto es el Café Globo y aquí hay éxitos todo el día.
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2: Amigos de Café Globo, bueno, pues definitivamente todos los días damos likes, mandamos un post al grupo, comentamos algo, hacemos repost o terminamos hablando de un tema que vivimos en redes sociales, ¿no? Pero, digamos, esto parece algo cotidiano, pero detrás de esas pequeñas acciones está cambiando la manera en la que se construye una influencia. Y para eso tenemos pues a tres personalidades que... pues que están de lleno en esto, ¿no? Tenemos a Eric Descombes, a Andy Israel y a Blue Díaz. Bienvenidos.
3: Gracias.
2: Bienvenidos.
3: Gracias.
2: Y vamos a hablar de qué es Engagement Economy, el nuevo poder de la influencia. Cuéntenme qué es esto.
3: Pues mira, es lo que venimos viviendo ya desde hace años cuando aparece el internet y de ahí el social media y los influencers, ¿no? Entonces, hoy los influencers generan pues la mayoría de las decisiones de la gente. Entonces, el engagement economy es cómo nos metemos a esa economía de la influencia a través de generar engagement, justamente.
2: O sea, generar engagement. Digamos que primero hay que generar una marca personal, ¿no? O sea, primero tienes que hacerte ese influencer, ¿no? O sea, esa persona que puede influir en los gustos o en el consumo de otras personas, ¿no? O sea, no hay nada si no hay una marca personal.
4: Sí, totalmente. O sea, las marcas personales evolucionaron en un momento a ser influencers, marcas personales. Es verdad que hay muchos que son solamente marcas personales, hay otros que son líderes de opinión, pero no necesariamente tienen una marca personal, sino que simplemente tienen mucho impacto en la gente que los rodea. Y lo interesante y lo que nosotros venimos a plantear con esta alianza y con Eric y con Belu y los co-founders es cómo... en esta industria del influencer marketing, todo siempre está tan focalizado en el contenido, ¿no? En qué es lo que sube el influencer, qué contenido sube. Lo que nosotros estamos tratando de hacer es poner el foco en qué sucede luego de que se genera una publicación, qué se comenta, qué se distribuye, qué opina sobre determinados productos o servicios la gente, y cómo esa sección de comentarios, esa sección de comments, likes, shares, reposts, lo que se llama engagement, pero aclaro para el que no sabe lo que quiere decir la palabra engagement, ¿no? Que son esas interacciones que suceden alrededor de una publicación, digamos, alrededor de un contenido. Venimos a poner el foco ahí porque al fin y al cabo eso es lo que hoy en día las marcas más están valorando. No solo el contenido que suben, sino lo que
2: sino que haya una sino que haya una respuesta, ¿no? O sea, que haya una respuesta, que haya un comentario, que haya un compartido, que etcétera, ¿no? Porque un poco de lo que se trata en las redes es como de también de solucionar problemas, ¿no? Yo soluciono problemas y en la medida en la que más problemas soluciono, pues más más visualizaciones tengo y esto genera ciertas acciones, ¿no?
5: Exactamente, y durante mucho tiempo estuvimos en la era de la visualización y llegar a más personas, la era del reach y el alcance, y ahora estamos en la era del engagement, donde la diferencia entre las marcas que van a verdaderamente conquistar el futuro y las que van a ganar son las que muevan a más personas, y en eso estamos nosotros en Pushlo. O sea, es todo las interacciones se vuelven una variable estratégica para las marcas. Ya no es todo el foco en el contenido, quién hizo el mejor contenido, cuál es el contenido más estratégico, sino en quién generó más engagement. Y claro, en eso usamos a los creadores, a los influencers y a todos los que tienen un voz y voto y impacto para que se vuelvan parte de este movimiento.
2: Ya lo de los influencers me parece un poco como raro, efímero, porque ahora se puede comprar todo. Se pueden comprar seguidores, se pueden comprar comentarios, se puede comprar absolutamente todo, y como que de repente pues ya no sabes quién es real y quién no es real. Y lo que he estado viendo que funciona... O bueno, antes, por ejemplo, ¿no? Antes subía Rachel Cook una fotografía perfectamente elaborada donde ella se veía lindísima y sus ojos claros padrísimos y con su producto ahí al lado, ¿no? Y ahora como que ya no es eso tanto, ¿no? Sino qué tan real te veas. Ni siquiera se está manejando una super edición en un posteo, sino pues que de verdad conectes con la audiencia a la que le estás hablando, ¿no?
5: incluso los influencers también sienten esta pérdida de credibilidad que generan cuando están solamente generando este contenido curado de marca donde salgo perfecta con el producto perfecto. Ya nosotros como consumidores estamos empezando a rechazar y a poner un poco de distancia. Esto no es real, entonces no me identifica. Desde ese lugar, todo lo que la participación, el comentario, toda la ida y vuelta con la audiencia empieza a tener un rol fundamental en lo que comunicamos como marca.
2: ¿Sabes qué pasa también? O sea, porque me parecen luego muchos engaños. O sea, por ejemplo, una marca luego contrata a una empresa de influence marketing. La empresa de influence marketing le recomienda la marca le pide, necesito 300 influencers para mi lanzamiento de mi auto chino, no sé qué, ¿no? Y luego no hay 300 influencers. Entonces sacan a los piratas que no tienen números, que etcétera. Pero esta agencia ya cumplió porque le llevó sus 300 influencers. De sus 300 influencers solo funcionan 100 o menos, ¿sabes? Pero cumplió. Y esta empresa confió en esta agencia, pero la agencia le vendió espejitos. O sea, está muy cañón. O sea, porque falta una agencia como ustedes que digan, a ver, o sea, no nos van a vender humo, ¿no? Ni vamos a llevar gente que no funciona solo por cumplir que te traje los 300 que tú necesitabas o 3,000 que necesitabas.
5: Exacto. Es una industria que hasta el día de hoy funciona de una forma muy manual, muy subjetiva. No hay benchmarks, no hay reglas. Entonces, en ese universo se mueven la mayoría de las plataformas y agencias de influencer marketing. Nosotros con nuestra premisa entramos en una industria que está completamente rota en ese sentido, para empezar a poner orden, benchmarks, reglas y en poder hacer esto escalable, que es hoy en día casi que imposible poderlo hacer escalable y que tenga retorno.
2: Y además de que no todos son los influencers, o sea, también pues un buen plan de marketing que pueda incluir radio, que pueda incluir tele, que incluya influencers, que incluya eventos, punto de venta, etcétera, etcétera, ¿no? O sea, porque una golondrina no hace verano, ¿no? O sea, se necesita de todo.
4: 100%, y ese es un excelente punto, que nosotros siempre lo recalcamos, que Pushlo no viene a suplantar a ninguna de las otras maneras de hacer marketing digital o de la manera que las marcas lo hagan. Viene a ser un complemento, una nueva manera de hacer marketing que hasta el día de hoy no se estaba haciendo, que complementa muy bien a todas las otras maneras de hacer marketing. Lo que nosotros queremos es que las marcas empiecen a adjudicar algún porcentaje de lo que es su budget aparte de hacer las otras cosas que hacen. En este caso nos hablamos tanto de influencer de contenido. Uh-huh. El influencer de contenido hay que seguir haciéndolo. Lo que nosotros planteamos es por qué no acompañarlo con influencer de engagement, ¿no? Uh-huh. Que ahí va a ser mucho más eficiente.
2: Exacto. Bueno, si yo soy una marca, ¿cómo los contacto? Si soy un influencer que quiera desarrollarse, ¿cómo los contactan?
5: Si sos un influencer, nos puedes encontrar en iOS, en Android, descargas la app, arrancas el onboarding y vas a tener un proceso de validación donde Pushlo te va a aprobar o no, dependiendo de lo que completaste en tu proceso de onboarding.
4: Pueden entrar a pushlo.com, que se escribe pooshlo.com, y ahí tanto marcas como influencers se pueden registrar y bueno, ahí el proceso que decía Belu.
5: Perfecto. Pueden solicitar una demo y avanzar directamente.
2: ¿Es caro?
4: No, para nada. O sea, para las marcas estamos hablando que son inversiones que son aproximadamente 10 veces menores que lo que son las inversiones que tienen que ver con netamente mega influencers de contenido, ¿no? O sea, se pueden lograr los mismos resultados que con un mega influencer de contenido en lo que se refiere al engagement, invirtiendo mucho menos. Por eso decimos que el return of investment, el retorno de la inversión, es sumamente eficiente. Invitamos a las marcas a probarlo. Y para los influencers es totalmente gratuito. Para ellos es una oportunidad de poder ampliar la manera en la cual se vinculan con las marcas, y no solamente vincularse desde el lado del contenido, sino vincularse también desde el lado del engagement.
2: Perfectamente. Pues gracias por su visita aquí al Café Globo. Y qué bueno que existe este tipo de, pues, de empresas que ayuden a las marcas y también a los influencers, ¿no? A encontrar el camino correcto.
4: Muchas gracias por el espacio.
5: Muchas gracias por el espacio y felices de estar conquistando el mundo con una nueva forma de hacer marketing.
2: Muy bien, perfectamente. Gracias. Pues esto cambia todos los días, va cambiando y hay que estar ahí, señoras y señores, en el ajo, como decíamos en mis tiempos. Vámonos con más música. Están escuchando esto que es el Café Globo y aquí hay éxitos todo el día.

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2: Bueno, ya regresamos. Anita se puso a hacer unas multiplicaciones. Ya nos dimos cuenta que no sabe multiplicar. Ya se le enseñó, se le dieron clases express para multiplicar. Pero nos tenemos que ir, querido público. No se olvide escuchar nuestro podcast. Se agarró el programa a la mitad. Hoy tuvimos a Iskander, que nos vino a presentar su nuevo sencillo llamado Rompecabezas, de la mano de Carla Merchant. Además vino Chris Martínez, que nos habló del nuevo iPhone. Y también nos acompañaron Eric Descombes y Andy Israel, que nos hablaron de The Engagement Economy, el nuevo poder de la influencia. Yo, Cervantes, nuestra HH productora del otro lado del cristal. De este lado estuvieron Anita y Fabi en las redes sociales y la cámara. Aldo y Pato están editando nuestro podcast. No se lo pierda por nada del mundo. Gracias a todas las plazas que amablemente se sumaron a este programa. Y nos tenemos que retirar, ¿verdad? Cambio fuera de 4, sale bye. Continúen en la excelente programación de esto que es el Café Globo, ¿no es cierto? 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

buenos días. 11:06. Gracias por estar una vez más con nosotros a través de Globo 88.1. Bueno, ya las 11:07. Qué rápido pasó el tiempo. Ya estamos iniciando el mes 9, el mes de septiembre, el mes de la patria. ¿Cómo amaneció mi gente hermosa? Yo soy Mónica Cruz. Estaré contigo hasta las 12:30 del mediodía. Y hoy será un programa increíble. Más te vale que te quedes conmigo porque va a ser un programa transformador al 100%. Quiero agradecer a Ricky que me acompaña en el audio control. Tengo, no sé cuántos años tengo de estar formando parte de Globo, como unos 6, 7 años, pero al aire, pues tengo 33 años al aire. Y en 33 años, nunca jamás en mi vida me había traído un objeto de mi casa a la cabina de este tipo. Son cosas que a mí me encantan, cosas que a mí me gustan, pero nunca, nunca, nunca me había nacido traerme ese objeto que es de mi colección personal a la cabina de radio. Jamás en la vida. Pero el día de ayer hubo una conexión mucho, muy fuerte y hoy en la mañana como que algo dentro de mí me dijo, Mónica, llévatelo porque lo vas a necesitar. Señores, hoy va a ser un programa súper transformador. Quiero que te quedes conmigo, que escuches todo el programa, porque vamos a hablar de nuestra mente. ¡Wow! Me encanta poder platicar de nuestra mente porque es algo en lo que yo estoy trabajando. Y desde el día de ayer yo les dije, a ver, nosotros necesitamos transformarnos. El programa se llama Una Vida Mejor. Yo quiero que tú tengas una vida mejor. Y mi trabajo consiste en darte herramientas que tú puedas aplicar en tu día a día. ¿Para qué? Para que tengas una vida mejor. El día de ayer hablábamos del desapego. ¿Se acuerdan? La gente que me escuchó, yo los invité a hacer una tarea que era ir organizando nuestra casa y que tenías que mentalizarte de un número, el 100, arriba de 100, 100, 150, 200, 250, de cosas que teníamos que sacar de nuestra casa. ¿Para qué? Para crear un espacio nuevo. Este espacio nuevo lo vas a ver tú físicamente en tu casa, pero inconscientemente lo estás haciendo a nivel mental. Entonces eso empieza a cambiar la frecuencia, empieza a cambiar la energía de lo que está a tu alrededor. Acuérdense, en otros programas también les he dicho que somos mente, que somos cuerpo, que somos mente, cuerpo, espíritu, y dentro de todo eso está nuestra energía. Todo nuestro organismo tiene energía, todos los seres humanos tenemos un tipo de energía. Entonces vamos a trabajar en eso, vamos a trabajar en nuestra mente, qué energía es la que estoy emanando, qué frecuencia es lo que estoy emanando, qué pensamientos, qué calidad de pensamientos son las que estoy teniendo. ¿Por qué? Porque en aquello en lo que yo me enfoco y en lo que pienso, es, haz de cuenta, como si estuviéramos sembrando, y nuestros pensamientos, lo que sembramos en nuestra cabeza, es lo que vamos a cosechar. Hay gente que quiere avanzar y hay gente que está retrocediendo en su vida. Entonces yo te quiero hacer una pregunta muy poderosa, muy fuerte, muy cruda, que yo te digo, en este punto de tu vida, ¿en dónde estás? Hay un punto que es como una línea en donde es gente que está estacionada, que está anclada, que se siente que no ha crecido, que no ha avanzado, que es más, está concentrada en el pasado. Y está retrocediendo. Hay gente que está en otro punto más adelante, que es la gente que está avanzando. La gente que siente que está creciendo, que está abriéndose oportunidades, que va hacia adelante. Hay dos direcciones en nuestra vida a las cuales podemos ir. Para atrás o para adelante. ¿En dónde estás tú? Eso no me lo vas a decir a mí, te lo vas a contestar tú. Tú eres de las personas que estás mal, no te sientes feliz con tu vida, estás inestable, hay cosas que no te gustan, estás enfermo, tienes escasez, vives al día, es más, ni estás viviendo, estás sobreviviendo. A lo mejor no estás bien en tu relación con tu matrimonio, en tu pareja, hay cosas que no están bien en tu vida y que estás, porque ni siquiera eres feliz, estás conformándote con lo que tienes, con esa poquita relación que sabes que no está funcionando y como quiera sigues ahí, con esos 5 pesos que sabes que mereces 15, pero como quiera sigues ahí,
con esa enfermedad y con esos achaques que te duele, que me traigo menopausia, que traigo tiroides, que traigo whatever, cualquier enfermedad, y sigues en esa mentalidad. Y está la otra cara de la moneda. La gente que dice, pues sí, sí estoy enferma, pero como quiera le echo ganas. Pues sí, sí tengo 5 pesos, pero estoy trabajando para tener 15. Y sí, pues sí, me divorcié, pero la verdad estoy mejor divorciada que con una pareja que nomás no me quiere o no me da lo que yo necesito. ¿En dónde estás? De eso vamos a platicar el día de hoy. 11:12. ¿Quieres compartirme lo que sientes? ¿Quieres compartirme lo que piensas? Acuérdate que le puedes decir a Moni. Le puedes preguntar a Moni. 818-256-5150. Estamos abiertos a recibir tu WhatsApp a través de Globo 88.1, la estación que escucha a la gente más exitosa.

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2: Las 11:20 minutos. Gracias por estar ahí. Dice aquí en el WhatsApp. Gracias por estar aquí, chicos. Dice, mira, está vendiendo huevo. Qué padre. Dice Moni, ayer me pareció súper la dinámica que hiciste. Eso nos ayuda a los que somos acumuladores a limpiar un poco a poco nuestras casas. Pues es que eso es lo que quiero, pero no es de que seas acumulador. Si no eres acumulador, también de pensamientos. Las cosas que tenemos acumuladas en la casa, lo tenemos también en nuestra cabeza. Eso quiero que sean conscientes. Entonces, muchos de nosotros tenemos el gravísimo problema de que tenemos un sobrepensamiento impresionante. Estás piense y piense y piense, y por eso no duermes, y por eso te duele la cabeza, y por eso estamos como estamos. ¿Por qué? Por ese sobrepensamiento que tenemos. Pero a lo que yo venía a platicarles. Imagínense cuando no existía la electricidad. Les voy a poner varios ejemplos. No existía la electricidad y la gente vivía sin electricidad. Pero hubo alguien al que se le ocurrió, puedo hacer esto, ¿verdad? Y descubrió la electricidad y descubrió el foco. Bueno, luego no existía a lo mejor la televisión. Y luego alguien inventó la televisión y sacaron la televisión. No existía el internet, no existían las computadoras, no existían los teléfonos celulares, no existía el teléfono. O sea, había un chorro de cosas que no existían. ¿Por qué? Porque la mente humana todavía no llegaba a eso. O sea, eso quiero que lo vayamos analizando, ¿verdad? O sea, hay cosas que todavía no existen, pero van a existir en un futuro. ¿Por qué? Porque hay alguien que ahorita está investigando, que está descubriendo y que lo va a hacer en un futuro. Imagínense, cuando nosotros teníamos 5 o 6 años, muchas de las cosas que hoy existen, cuando teníamos 5 o 6 años, no existían. ¿Por qué? Porque no habíamos crecido lo suficiente los seres humanos como para dar con eso. Hemos ido evolucionando. La tecnología, la medicina, o sea, todo ha ido evolucionando. Y el ser humano también tenemos que evolucionar. Entonces imagínate, ayer yo estaba, ya sabes que a mí me encanta leer, me encanta estudiar, me encanta, me fascina, no tienes una idea cómo me encanta. Y dije, imagínate que la Biblia, que hay muchas controversias, ¿no?, con la Biblia, pero imagínate si la Biblia fuera un libro, que es un libro, ¿verdad?, pero que estuvieran ahí escritos secretos que no toda la gente entiende, pero que en realidad hay, que nosotros pudiéramos descifrar y pudiéramos llevar a nuestra vida y actuar esos pasajes, esos secretos, esa realidad que viene ahí, que son afirmaciones, que son declaraciones, que son unas cosas impresionantes, que las pudiéramos entender con nuestro ojo y mente humana y las pudiéramos aplicar, nuestra vida de verdad se transformaría. Si pudiéramos agarrar de ahí información que es clave para nuestro día a día. Hay una frase que dice en la Biblia, que dice, pide y se te dará. Esa es una frase muy, pero muy poderosa. Pide y se te dará. Cuando tú pides, ¿desde dónde pides? Pides desde la cabeza, pides desde el corazón, pides desde el alma. O sea, el pedir nace primero en tu pensamiento y en tu corazón. Pide y se te dará. Entonces, si analizas esta frase de pide y se te dará, pues empiezas con un pensamiento. Y ese pensamiento puede ser un pensamiento que te hace retroceder o un pensamiento que te hace avanzar. Si tú te concentras en la escasez, pide y se te dará, pues ¿qué te van a dar? Pues escasez. Pide y se te dará. Si yo pienso en salud, pienso en energía, pienso en nuevas oportunidades, pienso en relaciones extraordinarias, pienso que me van a aumentar el sueldo, estoy pensando positivamente, pues de alguna forma, en algún momento se me va a dar. Y quiero que seamos así, lo más abiertos posibles, y nos demos cuenta cómo estoy alimentando mi cabeza. Nuestros pensamientos son bien importantes. ¿Y sabes qué vamos a hacer hoy? Vamos a cambiar nuestro pensamiento. Si yo cambio mi pensamiento, puedo cambiar mi carácter, puedo cambiar mi entorno, puedo cambiar mi estado físico. Si yo cambio mi modo de pensar, puedo cambiar mi salud. Entonces tenemos que examinar nuestra forma de pensar. Todo aquello que yo siembro en mi cabeza, en algún momento va a haber cosecha. Si tú tienes esas semillas de enfermedad, pues ¿qué vas a hacer? Pues te vas a enfermar. Pura debilidad. Si tienes pensamientos de fracaso, pues vas a fracasar. Entonces hay personas que cambiando su pensamiento, cambian esa acción mental y cambian su vibración. El pensamiento es una vibración. Y podemos cambiar de vibración. Y podemos crear un estado mil veces mejor del que hoy tenemos. Y es un gran poder que tenemos los seres humanos, nuestro pensamiento, pero hay que saber utilizarlo con inteligencia para que nosotros podamos producir esos resultados que deseamos. Esa vibración que deseamos. Ese poder que nuestra mente tiene. Y hay que quitar de nuestra cabeza todo el miedo, todas las dudas, toda la ansiedad. Porque hay un mundo increíble de un gran poder adentro de nosotros. Pero tenemos que quitar todo lo feo. Llenarnos de salud, llenarnos de fuerza, llenarnos de vitalidad para poder aumentar esa vibración. Y quitarnos todo lo negativo que podamos estar teniendo. Hay que cambiar el miedo al amor. ¿Y qué creen que me traje? Me traje un aparatito que yo pienso que nos puede ayudar a cambiar nuestra vibración y nuestro pensamiento. ¿Y qué creen? Después de esta música, después de esta pausa, voy a utilizar ese aparatito. Que ahorita les voy a decir de qué se trata. Es un aparatito que me va a permitir, desde aquí donde yo estoy, cambiar tu frecuencia vibratoria. Cambiar lo que hoy habita en tu mente. Si así lo intencionamos tú y yo, hoy quiero cambiar tu vida. Hoy quiero que tengas una vida mejor. Que todas las cosas maravillosas que existen allá afuera te lleguen, pero comiences a pensar de una diferente forma. Yo creo que estamos hechos a imagen y semejanza de Jesús y de Dios. Y Dios obró milagros. Y Dios sanó enfermos. Y Dios multiplicó panes, ¿no? Hizo un chorro de cosas. Si nosotros somos hechos a imagen y semejanza de Él, y Él podía transformar cualquier lugar en donde Él estuviera, ¿por qué tú y yo no? Si Él habita dentro de nosotros. La cosa es que a veces no lo creemos. Yo sí lo creo. Por eso hoy quiero ayudarte a que tengas una vida mejor. Quédate conmigo. Voy a utilizar ese aparatito que yo sé que Dios nos va a ayudar a que el día de hoy te sorprendas y lo veas manifestado en tu vida. 11:28. ¿Quién está conmigo? Espero su WhatsApp, porque si me mandas WhatsApp, esa energía vibratoria que hoy siento dentro de mí, te la voy a hacer llegar y voy a decir tu nombre y te voy a decir, querido amigo, estoy contigo y quiero que Dios te bendiga tanto, tanto, que te asuste, que te asombre, que digas, no puede ser, esto es de Dios. 11:29, márcame, 818-256-5150, estamos al aire contigo en Globo 88.1, soy Mónica Cruz, no le vayas a cambiar.

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0: 11 de la mañana, yo con 41 minutos, 11 con 41, estoy contestándoles Roberto Silva. Dice, para aportar algo al tema, Moni, después de todo lo que me ha sucedido, de todo lo que he vivido, en las condiciones en las que hoy estoy, me siento pleno porque yo decidí estar aquí luchando contra viento y marea. Pude haber elegido estar llorando y lamentándome, pero no, aquí estoy y sigo luchando y sigo adelante. Roberto Silva, toda mi admiración para ti. Déjenme les cuento que Roberto Silva, a lo mejor ustedes no lo conocen, pero es un radioescucha que él veía, o sea, él podía ver. Pero en el trabajo donde él estaba, le sucedió algo, no sé si le cayó un químico o algo, y se quedó ciego. Entonces Roberto, pues él dice que no está triste porque se haya quedado ciego. ¿Sabes qué, Roberto? Acabo de conocer una señora que tiene un hijo que nació ciego, o sea, el chavito de la señora, bueno, ya el señor, porque es un ya es un profesionista. Este muchacho nació ciego, tú alcanzaste a ver y luego desgraciadamente perdiste la vista. Este niño, desde que nació, no ve. Acaba de terminar su segunda carrera universitaria. La señora le traducía todos los libros de la escuela, se los traducía a braille, para que el niño, o sea, el muchacho, pudiera aprender. Entonces, son historias que tú dices, wow, wow, wow. Oye, Roberto, luego hablo contigo porque quiero poner un negocio contigo. Ah, Roberto, esa no te la sabías, ¿verdad? Sí, Roberto, me nace en el corazón hacer un negocio contigo. Quiero hacer un negocio contigo. ¿Te acuerdas? Roberto da masajes, entonces quiero poner un lugar en donde hagamos que la gente se quite del dolor con Roberto. Dice, Moni, Dios te bendiga, muchas bendiciones y paz en tu vida. Soy Alfonso López. Alfonso, te mando un abrazo bien grande y gracias por estar con nosotros. Dice, hola Moni, buen día, me encantaría vibrar con tu energía y recargarme. Me encanta tu programa, ha sido muy edificante. Pues qué bueno, Fátima, te mando un abrazo. Qué bueno que ha sido muy edificante porque de eso se trata. Y hoy vamos a cambiar esa energía. Vas a ver, aquí presente. Ya me falta poquito para ser parte del activo fijo. No, hombre, Mario, ya, tú estás ya en el fondo de ahorro. Mario está con nosotros todos los días. Mario, qué padre. Ahorita les voy a dar una noticia bien padre para todos los que son activos fijos, que están siempre con nosotros. Tengo un WhatsApp, mi querido Ricky, ¿me lo puedes poner, porfis? 8511. Me va a decir nada porque dura 4 segundos y yo que hablo un chorro en los WhatsApps. ¿Qué dice?
1: Moni, te mando un fuerte abrazo y muchas bendiciones.
0: ¡Ay, qué hermosa! En 4 segundos, pero son 4 segundos superpoderosos. Bueno, ¿ya están listos? Vamos a cambiar nuestra mente en este preciso instante. Quiero saber quién está listo, quién está preparado, quién lo cree. Ok, vamos a hacer algo, señores. En tu cabeza es un jardín. Tu cabeza es un jardín y lo que vamos a hacer hoy es arrancar, pero la cosa es que tú necesitas querer. Vamos a arrancar todo lo feo que está en tu jardín, toda la hierba mala, todo el lodo, todas las cosas feas. Imagínate tu jardín y tiene flores bien bonitas, bien padres, pero también hay maleza, hay hierbas ponzoñosas, venenosas, feas, con espinas. Todo eso lo tenemos que arrancar. No es de un día para otro, no, pero la cosa es que empieces a vibrar diferente, empieces a pensar diferente, empieces a limpiarte, a eliminar todos los pensamientos negativos. Acuérdate, hay, o sea, razones por las cuales puedes estar triste, te puedo dar miles, ¿verdad? Pero también te voy a dar razones por las cuales tienes que seguir adelante, sentirte bendecido. Estamos tan llenos de tantas bendiciones y tenemos el privilegio de dar. Entonces, si tú quieres tener salud, está en tu mente. Si quieres tener dinero, está en tu mente. Si quieres tener relaciones bonitas, están en tu mente. Si quieres quitarte los achaques, está en tu mente. Entonces, ¿qué tengo que hacer? Cambiar mi mente. Te vas a convertir en un imán para relaciones hermosas, te vas a convertir en un imán para el dinero, te vas a convertir en un imán para grandes oportunidades, te vas a convertir en un imán para la salud, para el éxito. Tu pensamiento tiene que estar lleno de fuerza, de vitalidad, de cosas increíbles. Y cuanto más te llenes de esos pensamientos hermosos, es como si tuvieras una antorcha. Haz de cuenta, yo tengo una antorcha, Mónica tiene una antorcha, y esa antorcha yo la tengo, pero hoy súper encendida. Y entonces tú tienes una antorcha media apagadona. Pues entonces lo que yo estoy haciendo es, en mi mente, mi antorcha está súper así, como si fuera la llama olímpica. Y yo quiero darte de mi luz, te la quiero dar a ti, pero luego tú se la vas a dar a otro, y ese otro a otro, y a otro, y a otro. Eso es lo que necesitamos hacer. Tenemos que dar de lo que yo tengo para que más personas tengan esa misma frecuencia, esa misma energía. Ese mismo pensamiento positivo, esa misma energía positiva. ¿Por qué? Porque nuestra mente es infinita. Y todo aquello, toda aquella semilla que yo plante en mi cabeza va a cosechar. Vamos a poder crear lo que nosotros queramos. Entonces, concéntrate en el hecho de que puedes cambiar tu pensamiento, ¿ok? Y hoy lo vamos a hacer, pero cuando tú cambies tu pensamiento, acuérdate que tienes que dar. Tú le vas a dar a tu vida y a la vida de los demás lo que tú deseas. Si tú quieres amor, tienes que dar amor. Si quieres atraer dinero, tienes que dar dinero. O sea, bendecir a las personas. Cuando tú estés pagando algo, yo multiplico este dinero y este dinero va a regresar a mí multiplicado. Tienes que liberar tu mente de todas las limitaciones. Entonces, vamos a utilizar un aparatito. Este aparatito es un cuenco. Este cuenco, yo no le doy ningún poder porque hay gente que le da poder, ¿no? Yo lo intenciono a este cuenco. A este cuenco yo lo intenciono. ¿Por qué me gusta el cuenco? Porque el cuenco tiene un sonido, el cuenco tiene una vibración y nos puede ayudar a que nuestro cuerpo y nuestra mente cambia de vibración. Entonces, ¿qué quiero que el día de hoy hagas? Ok, tú estás vibrando, no sé, del 1 al 100, ¿cuánto estás vibrando? Siendo el 100 el más alto, el más poderoso, el más increíble. Bueno, con esto yo quiero cambiar pensamientos en tu cabeza. Los voy a eliminar y te voy a fortalecer para que hoy esa energía cambie, ¿ok? Vas a escuchar, voy a dar 3 golpes. En esos 3 golpes, mi intención es fortalecerte, ¿ok? ¿Estás listo? Te invito a que respires profundo y en el momento, ahí donde estás, vas a respirar así, con todas tus ganas, con todas tus fuerzas, en ese respiro que estás dando un alimento a tu espíritu, en ese respiro vas a decir, todo lo mejor va a llegar a mi vida. La salud, el dinero, las relaciones, las oportunidades, la energía hermosa, las buenas noticias, hay personas que llegan a mi vida, personas con las que están en mi pasado que voy a hablar con ellas, los achaques se me van a ir. O sea, ponte a pensar todo lo que tú quieres recibir, ponte a pensar, pero siéntelo así, en todo el cuerpo, haz que vibre todo lo padre que quieres llegar a tu vida. Yo, Mónica, yo quiero vender un chorro, quiero que me lleguen un chorro de oportunidades, ser visible en mi negocio. O sea, tú ponte a pensar todo lo que quieres. Yo quiero así que Ricky diga, no puedo más, Mónica, son demasiadas entregas, no puedo, estoy bien cansado. O sea, yo quiero el día de hoy concentrarme en mi negocio, ¿verdad? En la salud, en la prosperidad mía, de mi esposo. O sea, cada quien, ponte a pensar, ¿qué quieres? ¿Qué quieres? ¿Qué quieres? ¿Qué quieres? Ya, siéntelo, siéntelo, víbralo, víbralo. Entonces, vamos a respirar todo aquello. Yo me voy a asustar. Yo quiero concentrarme en que me voy a asustar de que vamos a vender un chorro. ¡Ay, ay, qué padre! No, hombre, no puede ser. El teléfono está suena y suena de tanto que estoy vendiendo. Y lo sientes y lo sientes y lo sientes. Y en ese momento, algo pasa en tu mente. Y siente que tú tienes un poder creador increíble y te voy a fortalecer para que todo lo que necesites ser eliminado en tu vida se vaya. Toda la escasez, los achaques, el rencor, el resentimiento, la ira, la tristeza, la ausencia, el abandono, cualquier injusticia que tengas en tu vida, que se vaya. Lo eliminamos porque ya no lo necesitamos. Y quiero que tu cuerpo sienta la frecuencia de que tú tienes el poder de cambiar. La tristeza por el amor, el miedo por la paz, el amor, la tranquilidad, la armonía. Hay un gran poder que vive dentro de ti que tú lo puedes manifestar, pero necesitas creer. Creer que en vez de enfermedad tienes salud, que en vez de escasez tienes abundancia, que en vez de infelicidad tienes felicidad, que en vez de soledad tienes compañía. Acuérdate, tú eliges cómo vivir. Tú eliges cómo quieres pensar. Tú eliges lo que le das al mundo. Y en este momento quiero que Dios se manifieste en tu vida y que lo sientas en tu corazón, en tu mente, en tu alma, en tu espíritu y en tu vida. Ay, ojalá que se vea manifestado bastante de lo que te estoy diciendo yo el día de hoy. 9 minutos para que sean las 12 del mediodía. Me encanta que estés con nosotros y si nos acabas de escuchar, no es casualidad. Necesitas escuchar esto. Y hoy te fortalezco, te lleno de mi energía, te la paso también a ti y tú llénate de tu propia energía y pasas a la otra persona. También tenemos el poder de bendecir. Y hoy yo, aunque no te conozca, aunque esté lejos de ti, Te bendigo en abundancia, en tranquilidad, en prosperidad, en salud, en nuevos proyectos, en oportunidades, en que todo lo que tú necesitas el día de hoy pueda ser llenado en su totalidad. Te fortalezco al 100% te fortalezco, con potencial infinito, que todas tus debilidades se vuelvan a cero, que todas tus debilidades, cualquier necesidad que tengas se vuelvan al cero. Te fortalezco y te mando todo mi amor y toda mi energía y quiero que hoy Dios te sorprenda. Me avisa si te sorprendió. 11:52.

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2: Las 12:07, 12:07, ¿cómo andamos? No me han escrito muchos de ustedes y estoy esperando su contestación de cómo se están sintiendo. 818-256-5150 es nuestra línea para que se comuniquen con nosotros y nos digan cómo andan y qué creen. Estamos iniciando septiembre, ¿verdad? Oigan, bueno, pues entonces, como estamos iniciando septiembre, pues les tengo una sorpresa, me encantan las sorpresas. Oigan, bueno, la sorpresa es, ¿están listos? ¿Están listas? ¿Están listos? Bueno, la sorpresa es que vamos a tener una fiesta, que viva la fiesta. Vamos a tener una fiesta increíble. El 14 de septiembre vamos a tener una fiesta. Va a ser una fiesta de 6 a 9 de la noche. Vamos a hacer una fiesta mexicana de Globo 88.1. Para nosotros, los que trabajamos en Globo, y para todos mis amigos Radio Escuchas. Vamos a tener música en vivo. Y hoy estamos activando esa promoción. Se llama Viva Globo. Y entonces, pues vamos a tener esta fiesta bien padre. No todos pueden estar invitados, ¿verdad? Porque pues es una fiesta limitada. Y entonces, pues yo tengo boletos. ¿Quién va a venir con nosotros a celebrar a México y a gritar ¡Viva México! El día 14 de septiembre. Oigan, voy a venir nomás porque ustedes van a venir. El 14 de septiembre, aparte de que vamos a echar el grito de independencia, se celebra el Día del Locutor. 14 de septiembre es el Día del Locutor. Y aparte de que es el Día del Locutor, ese día yo voy a cumplir con mi esposo 19 años de casados. Entonces, haz de cuenta que la fiesta voy a celebrar yo todo. Voy a celebrar a México, voy a celebrar el Día del Locutor, voy a celebrar 19 años de casada, voy a celebrar que te voy a abrazar, voy a celebrar todo, es más, hasta mi cumpleaños, el cumpleaños de Jazmín, mi cumpleaños, el cumpleaños de todos, lo vamos a celebrar en grande, la fiesta padrísima. No es una fiesta así que tú digas, no, es una fiesta, es una reunión, ¿verdad? Se trae la lotería, jugamos lotería, a ver qué hacemos en la fiesta. Pero la cosa es vernos, la cosa es abrazarnos, la cosa es estar juntos, es compartir, es platicar, es oye, ¿qué onda, Moni? ¿Cómo estás? Oye, qué gusto saludarte, qué padre que estamos juntos. Entonces, y no nada más te voy a invitar a ti, ¿qué piensas? Mónica bien poquitera, no más una, no. Te voy a invitar a ti y a toda tu familia que vengan con nosotros, ¿cómo no? Vamos a derrochar. Si voy a hacer una fiesta, la vamos a hacer bien. No nada más te voy a invitar a ti. Si tú quieres traer a tu esposa, puedes traer a tu esposa. Si quieres traer a tus hijos, vas a traer a tus hijos. O sea, la cosa es conocernos. La cosa es estar juntos. La cosa es celebrar la vida. Me encanta, me fascina. Y ese día, como te digo, pude haber dicho, ¿sabes qué? Me voy a ir porque cumplo 19 años de casada, pero lo quiero celebrar contigo. Quiero celebrar el Día del Locutor contigo. ¿Qué tienes que hacer? ¡Ya! Me estás marcando en este momento a través de nuestro WhatsApp y dime, Moni, quiero ir a la fiesta el 14 de septiembre. 6 a 9 de la noche, ahorita te vamos a decir dónde va a ser y todo, pero inscríbete. 12:11, 818-256-5150 si quieres venir a la fiesta, que siga la fiesta. La fiesta de septiembre de Globo, donde nos vamos a conocer por fin. 818-256-5150, 12:11.

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0: Ya con 23 minutos, 12 con 23. Gracias a todos que están el día de hoy con nosotros a través de Globo 88.1. Tenemos unos audios, Arturito.
1: Quiero ir a tu fiesta el 14 de octubre.
0: No es el 14 de octubre, es septiembre. 14 de septiembre.
2: Hola, Moni, buenas tardes. Pues quiero compartir mi experiencia de lo que siento aún en estos momentos. Cuando empezaste a hacer la activación, como estoy sola en mi oficina, abrí mis brazos y mis manos al cielo. Entonces tú empezaste a hablar y comencé a sentir como una electricidad, como una energía que entraba en mis manos y comenzó a recorrer mi cuerpo. Sigo sintiéndolo muy poquito, pero ya todavía está ahí esa sensación. Me impacta, la verdad, porque cómo trasciende esta energía a pesar de que estamos tan lejos. Pero esa es una experiencia, lo que te puedo decir que me pasó. Saludos, bye bye.
0: ¡Qué hermosa! ¡Qué bueno que lo hiciste! Pues es la energía del amor. Es la energía de que yo te quiero desear que de verdad tu vida cambie, que tengas una vida mejor. Ese es mi deseo y esa es mi intención. Y sí, la energía se puede transportar, no importa la distancia, los kilómetros que nos separen. Es una energía bonita, es una energía de amor, de luz, de buenos deseos, de abundancia, de prosperidad, de desearte lo mejor que puede existir en el mundo. Yo te lo deseo y quiero que llegue a tu vida. A ti que me estás escuchando, hoy quiero que sea un día maravilloso para ti, que lo puedas llegar a sentir. Tengo otro audio, mi querido Arturo, 0308, ese ya lo pusimos.
3: Hola, Moni, buenos días. Quiero ir a la fiesta el 14 de septiembre.
0: Qué hermosa.
3: Gracias.
0: Gracias. Oigan,
3: Fátima Rodríguez Oliva.
0: Mil gracias, saludos, Fátima. Gracias. Igualmente, dice Moni, yo soy Joana desde Cadereyta. Pues yo la verdad estaba siguiendo al pie de la letra la meditación que nos acabas de enseñar. A mitad de que diste el segundo golpe, recibí la llamada de mi mamá. Y me faltaba para terminar lo que nos estabas indicando, pero sí sentí al principio como algo que dentro de mí se liberó. Oigan, se llenó mi WhatsApp. Gracias de toda la gente que quiere ir a la fiesta. No se preocupen porque vamos a seguir regalando los tickets para la fiesta. Entonces, el día de hoy ya tengo yo dos ganadores que van a ir conmigo a la fiesta. Entonces, esos ganadores ya saben que van a ir con nosotros a la fiesta. Uno de ellos es Mario y otro es José Roberto. Ellos dos ya están dentro de la fiesta, pero no se preocupen porque vamos a tener más tickets para ir a la fiesta mexicana que va a ser el 14 de septiembre. Les vamos a tomar los datos, pero ya mis invitados que tenía que invitar el día de hoy ya están. Mañana voy a regalar más, así que por favor mañana desde bien tempranito comunícate conmigo para que puedas ganarte los boletos. Luego me dicen, Moni, quiero que le mandes un mensaje a mi hermana, que Fátima del Rosario. Ay, Fátima del Rosario. Ella me dicen que tiene una parálisis en la cara y en el brazo. Y me dice, Moni, por favor, dile a mi hermana un mensaje. Mi querida Fátima del Rosario, ahorita estábamos hablando de que nuestra mente es sumamente poderosa. Entonces, yo sé que tienes algo físico el día de hoy, que tienes una parálisis en la cara y en el brazo, pero eso tiene un significado también emocional. A veces no queremos mostrar quiénes somos y no queremos reconocer algo, alguna situación que está afectando mi propio ser, mi propia persona. A veces no tenemos la capacidad de actuar o de hacer lo que necesitamos hacer. No podemos abrazar a alguien, no podemos sostener, no podemos avanzar. Si es del lado derecho, es con algo de autoridad, de determinadas relaciones, acciones. Si es del lado izquierdo, se puede percibir como un mundo emocional, tu familia, algo de vínculos. Entonces, necesitas trabajar en ti, necesitas cambiar tu mente, necesitas saber que todo va a estar bien, que hay cosas que podemos cambiar y cosas que no podemos cambiar. Y las que no podemos cambiar, creo que es importante que las aceptemos. Dicen que el mayor sufrimiento humano es la no aceptación. Y por eso a veces somatizamos nuestros pensamientos negativos. Les he venido diciendo todo el programa que nuestros pensamientos son tan poderosos que a veces se somatizan en enfermedades. Las enfermedades son desequilibrios de nuestro cuerpo y somos energía. Entonces todas las emociones que no trabajamos adecuadamente y que se reprimen dentro de nosotros se convierten en una enfermedad que tarde o temprano, aunque no lo creas, pueden pasar años, pero si no resolvemos una emoción, se va a convertir quizás en una enfermedad. Todas nuestras enfermedades tienen a veces orígenes de esas cosas que reprimimos. Hay doctores que no lo creen, yo sí lo creo, y vas a ver que conforme pase el tiempo se van a hacer descubrimientos donde sí tiene que ver mucho nuestras emociones, nuestra energía, nuestros desequilibrios, en nuestros pensamientos, en nuestra salud física. 12:29, ya me estoy despidiendo, mil gracias por estar con nosotros. Dice Moni, dile a la persona que tiene parálisis facial que en solo 5 días de tratamiento mi mamá se alivió, entonces se recuperó al 100%. Con todo gusto le paso la clínica que me estás mandando. Ahorita que me escriba nuevamente nuestra amiga, le paso la clínica que me estás mandando. Y nos escuchamos el día de mañana en punto de las 11. Gracias, Arturito. Cuídense muchísimo. Se van a quedar con Jazmín con J en la hora más happy de la radio. Ojalá que con este programa podamos cambiar la mente, el corazón, el alma y la vida de al menos una persona. Porque así estaré cumpliendo mi propósito, que ustedes tengan una vida mejor. Que Dios te bendiga y se haga presente en tu vida hasta el día de mañana.

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0: Bienvenidos sean todos ustedes a la hora y media más divertida de la radio. ¿Cómo están en este martes? Dicen que los martes no te cases y no te embarques, pero aquí nos viene valiendo un reverendo pepino sin tajín, o sea, y sin limón. Oigan, quédense conmigo hasta las 2 de la tarde, soy Jasmine con J. Ya voy mejor de mi garganta, ¿eh? Siento que ya poco a poco voy viendo la luz en el túnel. Ay, me estoy muriendo. Ha pasado 87 años y arrancamos uno de los meses más bonitos, que es el mes de septiembre. Por favor, me estás quedando mal, Arturo Velázquez, nuestro operador. ¿Cómo dice Monterrey?
1: Dos o tres de la mañana.
0: A partir de ahora, todos los días de septiembre. Ahora díganme cómo se llaman. Y en septiembre no solo se celebran las fiestas patrias, se celebra el cumpleaños de...

0: Oigan, hubiera sido perfecto para un Virgo que el lunes arrancara el mes. O sea, hubiera sido como, no manches, inicio de semana, inicio de mes. O sea, sería perfecto para un Virgo, pero cayó en martes, no pasa nada. O sea, sí como que medio, nos entra el toque de ser Virgo, simplemente que, o sea, no cayó, no empezó como todo el corriente. Pero contrólense, por favor. Y también quiero decirles que septiembre es el mes de la concientización del cáncer, sobre el cáncer infantil. Como ustedes saben, a mí me encantan los niños, no puedo verlos sufrir, me apachurra demasiado el corazón. Y si te metes a mis redes sociales, vas a ver que desde hace muchos años siempre estoy apoyando y haciendo mención a una asociación sin fines de lucro que ayuda a los niños que tienen cáncer. Entonces, fuera de las festejos y de que el cumpleaños y el 14, el 15 de septiembre, pues también hay que hacer hay que tener mucha información, porque ver a los niños luchando en esta batalla, ver a las familias, es algo sin duda alguna que no solo te apachurra el corazón, que te hace más consciente, más agradecido, y que si en tus manos está ayudar, a lo mejor dices, no tengo el dinero para ayudar, pero puedes donar cosas, tienes manos y puedes ir a ayudar en lo que se necesite. A veces hacen vendimias, puedes ir a hacer vendimia con ellos. En fin, son las 12:40 y hoy tengo un programa pero bien cargado de cosas, porque sí, hoy nos acompaña desde las redes sociales Ricky Limón. Ay, perdón. Nos viene a platicar de la película donde él prestó su voz para el personaje principal, y también le tenemos una dinámica. Si a tus niños les gusta Ricky Limón, si tú eres fan de Ricky Limón, va a estar con nosotros en unos minutitos más, lo vamos a entrevistar y tenemos una dinámica que ojalá supere la prueba. ¿Estás de acuerdo, Vane Quiroga? Que ella tiene mucho trabajo allá en ventas, pero aquí está, que ella tiene trabajo de mamá, de esposa en la iglesia, en ventas, pero aquí está. Ella aquí está. No, es que trae la entrevista. Ay, saludos a todos. Déjenme irme al WhatsApp. Dice, Jazmín, te escuchas dañada de tu garganta. Estoy dañada de mi garganta, pero ahí voy, porque dicen que hierba mala,
1: claro,
0: nunca muere. Son las 12:41. Dice, Jazz, saludos desde Cadereyta. Dice, hola, ¿qué haces? Excelente día. Hoy mi mamá Irma está de manteles largos, está cumpliendo años. Saludos hasta Torreón, Coahuila. Ponme las mañanitas, por favor, Arturo Velázquez. Pero las mañanitas cortas porque no pagó. Te las encargo. Muchas felicidades, señora. Y aparte, entra el roaming, porque es hasta Torreón. Bueno, pónselas otra vez, pero las cortas, por favor. Para la señora Irma, hasta Torreón, Coahuila. Saludos a todos. Oigan, andan, pero que si bien prendidos en el Happy Grupo. Me sorprenden bastante. Jazmín, quiero una foto con Ricky Limón. ¿Qué hago? Vane, pues que vengan, ¿verdad? Que vengan a MBS Radio, Revolución y Garzasada. Aquí, digo, Ricky Limón tiene fama de que es súper accesible y no te va a negar una foto. ¿Estás de acuerdo? Dice, gracias por las felicitaciones para mi mamá. ¿Cuánto tengo que pagar para que me pongan las mañanitas completas? Pues unos 2,500 ahorita. Con el regreso a clases se nos atoró la carreta.
2: Hola, Jamín.
0: Mandé.
2: Os quiero escuchar a Ricky Limón. Saludos.
0: Ahí viene, ya casi llega.
2: Hola, Gonzalito Preciositos.
0: Hola, Gonzalitos Preciositos. Saludos a todos los que andan aquí, dice Jazmín. Ya extrañaba esa canción que pones cada septiembre, porque arrancamos septiembre de la mejor manera y con la mejor actitud.

0: Oigan, hay un integrante que se llama Jerry, aquí el Happy Grupo, que me manda unos edits bien bonitos. Faltan solo 4 días para mi cumpleaños. Ahorita lo subo, Jerry, a mi Instagram. Bendecido septiembre, danos lo mejor, un mes lleno de bendiciones, comienza hoy. Ay, nada de que septiembre, sorpréndeme. Nada de sorpresas, por favor. Así vamos bien. Dice, buenas, hola, Jazmín. Por dos, mi hijo cumple el 5 de septiembre y yo el 19, Virgo los dos. ¡Claro! Saludos a todos los que nos están escuchando. Vamos a comenzar este programa con la mejor actitud, pero sobre todo que te pongas bien happy. Yo soy Jazmín con J y hasta las 2 de la tarde con Ricky Limón, que viene más adelante, y con éxitos todo el día.
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0: ¿Qué cosa? Ando todo happy, como dice la canción. De verdad que cuesta más trabajo ponerte malas, enojarte más, que ponerte bien happy. Son las 12:51. Hoy damos inicio a una promoción que tiene que ver con el mes de septiembre, pero tiene que ver también con el contacto que nosotros queremos tener contigo. Así que más al ratito te platico de esto. Tengo boletos para Marrano Rosa y además prometí que todos los días de este programa yo te iba a decir...
1: ¡Sí, señor!
0: Una nota feliz. ¡Venga! Hoy te quiero decir, más que ser platicarte algo que esté pasando en el mundo... Hoy yo te quiero decir que es un buen día para hacer algo pequeño que te cambie completamente el humor. Por ejemplo, mandar ese mensaje bonito. Imagínate que tienes un amigo, una amiga, tal vez tus hijos, familia, hermanos, y te sientes algo bonito por ellos. ¿Qué tal si hoy les mandas un mensaje así de la nada? Tú no sabes lo que puedes lograr en esas personas. Y lo que va a sentir tu alma, tu corazón y tu conciencia de que mandaste ese mensaje. De cosas lindas que pensabas, que sentías o que ves en alguien. O tal vez te invito a que hoy pongas tu canción favorita a todo volumen. Es algo que yo hago. La primera vez que yo me enfermé de COVID, hace pues ya algunos años, yo llevaba días, eran 15 días encerrado. La verdad es que no tenía ningún síntoma de COVID, pero ya estaba desesperada y lo que me estaba consumiendo era no poder salir. Entonces me metí a mi camioneta, me fui a Saltillo, realmente llegué a Saltillo, me di la vuelta y me la pasé cantando mis playlists favoritos. Ustedes no saben cómo me relajé y cómo realmente me puse muy feliz. Teniendo COVID, que afortunadamente no tuve ningún síntoma, pero me estaba consumiendo el encierro. Entonces, verdaderamente hoy te invito a que pongas tu canción favorita y que la pongas a todo volumen y la cantes. O tal vez que te des un gustito. No te esperes a que sea fin de semana. No te esperes a que te llegue ese dinerito. Si hoy tienes ganas de irte a comer un elote preparado, vete y cómprate un elote preparado. Un helado de esos que tienen arriba crema chantilly y una cereza. ¡Ay, qué cosa tan hermosa! Porque a veces, incluso yo lo hago, que digo, no, hasta el domingo. No, hasta el fin de semana. No, hasta que me paguen. Si hoy quieres darte un gustito y puedes hacerlo, provócate la felicidad. Así que hoy no esperes a que te pase algo bonito. Hoy haz que pase algo bonito. 12:54. Esta es La Hora Happy y esta es una de mis canciones favoritas. Me recuerdan una época de mi vida que no fue hace mucho, aunque más o menos, oye, fue hace como unos 5 años esta canción, ¿no? Que esta canción realmente me aceleraba el corazón.
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0: estamos escuchando en este momento. Ay. ¡Qué bonita canción! Y a la 1:09, seguimos en vivo en La Hora Happy. Y bueno, ya le estuve diciendo desde ayer, muchos niños, muchos adolescentes, muchas mamás y muchos papás estamos contentos porque hoy nos visita un regio que empezó soñando con ser youtuber y terminó convirtiéndose en el creador número uno de los YouTube México.
1: ¡Ay!
0: Tiene millones de personas que lo siguen y ahora hasta es protagonista de cine. ¡Está con nosotros Ricky Limón!
2: Yeah. Yeah.
0: ¿Qué? ¿Cómo estás? Dije puras verdades.
1: Puras realidades.
0: ¿Verdad?
1: Puras realidades sabidas, pura bendición.
0: Pura bendición.
1: Lo que has dicho.
0: Empezaste jugando y sí. Luego dijiste, esto ya va en serio.
1: Sí.
0: Y luego cantaste.
1: Y andamos haciendo de todo.
0: Y ahora hasta actor.
1: Sí.
0: Cuéntanos todo esto, Ricky.
1: Pues yo toda la vida he querido hacer videos y he querido conectar con mi audiencia. Yo desde que estaba chiquito, desde los 11 años, si buscas ahí en YouTube vas a encontrar videos míos de los 11 años haciendo lo que hago ahorita. Porque yo crecí viendo youtubers. Cuando yo crecí ya existía esto. Y ahora que yo estoy en la posición del youtuber, sé cómo se siente ver o crecer viendo videos de alguien. Y te inspira mucho porque sabes que algún día podría ser tú el siguiente youtuber que está aquí. Entonces, por ejemplo, yo cuando conocí a mi youtuber favorito me volví loco. Y sé que yo puedo tener ese impacto para la siguiente generación. Entonces todo eso es un motor para todo lo que hacemos. Con los videos, claro. Con la canción, con la película hoy en día, que fue una gran razón de por qué acepté. Porque es una nueva manera de conectar con la audiencia, con los niños, de dejarles un mensaje bonito. Porque eso es lo que tiene la peli, un mensaje bien fuerte, bien bonito.
0: ¡Qué bonito! Oye, ¿qué es más difícil? Te tengo que hacer esta pregunta.
1: A ver.
0: ¿Hacer videos para YouTube o doblar la voz de un personaje?
1: Las dos son extremadamente complejas y divertidas, pero en su manera. No puedo decir que una es más que otra porque una es más complicada en unas cosas y otra en las otras. Por ejemplo, en los videos, pues también está el aspecto visual. Entonces tienes que enfocarte en tener un buen equipo, en preparar padre un set, en tener diferentes dinámicas con las personas y estar moviéndote de un lado para otro. Pero en el doblaje, aunque no haya cámaras, por así decirlo, es súper complicado el hacer el multitasking porque tienes dos pantallas, en una el guión, en otra la escena y tienes que saber cuándo empiezas y cuándo terminas porque tienes que estar sincronizado con la boca de tu personaje y saber actuar al mismo tiempo mientras te memoriza la línea y hacer eso 1200 veces.
0: ¡1200 veces!
1: Tenemos 1200 líneas en Gungo.
0: Oye, ¿y cuál fue la parte? Porque vamos a ir a ver la película.
1: Gracias.
0: Este 3 de septiembre.
1: Tienen que verla.
0: Pero ¿cuál fue la parte que más se te complicó? Que dices, cuando vean esta parte de la película, sepan que le metí, mira, mi sudor, mi sangre, mi esfuerzo y toda mi vida.
1: La tengo bien clarita porque Gungo y yo somos muy parecidos. O sea, gran razón por la que acepté ser Gungo es porque somos súper parecidos en personalidad y en chistes y en la manera en la que hablan. Y una escena, no voy a decir por qué, deja a Gungo en un lugar muy bajo y muy triste. Uh-huh. Entonces, yo no estoy acostumbrado en mis videos a andar triste, bajoneado y con cierto tema como el que Gungo pues vive. Uh-huh. Entonces, para mí fue de verdad en concentrarme, enfocarme en la escena y dar con la voz ideal. Porque Gungo en una parte está muy triste, muy, o sea, llorando.
0: ¿Y no podías hacer como el tono de tristeza o no te salía que la lágrima?
1: Pues no que no me saliera, más bien que no tenía la costumbre, porque afortunadamente no es algo que viva todos los días lo que vivió Gungo. Yo me enfoco en divertirme y dejar un mensaje bonito, pero también somos humanos y Gungo se asegura de mostrarle eso a los niños, que está bien llorar y que hay momentos difíciles en la vida. Entonces tuve que enfocarme mucho en poder transmitir eso con la voz, algo que no hago todos los días. Pero salió muy bien, me ayudaron muchísimo todo el equipo y creo que lo hicimos muy divertido.
0: Oye, qué padre. Bueno, yo ya sé que Gungo sale este 3 de septiembre para que todos vayan a ver. Es una película completamente familiar.
1: Sí.
0: ¿Pero qué le pasa a Gungo? ¿Por qué termina con los cavernícolas?
1: Bueno, él nació siendo un cavernícola.
0: Él es un cavernícola.
1: Estamos en la era jurásica, estamos con los cavernícolas. Es una tribu en donde vivimos.
0: Ajá.
1: Y él es el hijo del jefe. Entonces, siendo el hijo del jefe, que muchos se pueden asociar como el hijo de papi hoy, tiene la vida resuelta, nunca ha tenido que trabajar en su vida, de hecho ni siquiera sabe la definición de trabajar, ¿verdad? Y dice, ¿qué es trabajar? Entonces, no valora mucho lo que tiene enfrente, es una persona que vive con la realidad muy, muy alterada, porque no le falta nada. Y de una manera muy drástica y loca, pierde todo eso y tiene que aprender a ser un líder, a valorar lo que tiene, a armar un equipo que lo impulse y a ser una persona de bien. Cosas que no hacía para nada al principio por nacer en esa burbuja. Entonces aterriza un mensaje muy bonito.
0: Creo que todos los papás tenemos como ley tener que llevar a nuestros hijos a que vean esto, porque a veces, oye, con internet, con clima, con una camita bien sabrosa, me decía Marcelo, yo quiero entrar a los backrooms.
1: ¡Ándale!
0: Yo a Marcelo, ¿cómo vas a irte a un lugar que no conoces y aquí tienes tu cama tan rica, tu climita, ¿verdad?
1: Ay, sí.
0: Marcelo, ¿vamos a ir a ver la película? Sí, ¿verdad que sí?
1: Tienes que verla, Marcelo. Es un mensaje bien padre porque no es solo para los niños. O sea, los papás que vayan también se quedan con cosas de... ¡Ay! O sea, es algo muy actualizado los temas que tocan. A pesar, es muy irónico porque somos cavernícolas, uh-huh. pero tocan temas muy modernos de cómo... Temas que los papás se pueden identificar mucho en casa con sus hijos y que es bien importante guiarlos y aterrizarles un buen mensaje como papás y los niños también viceversa, ser un buen hijo y ser un buen ejemplo. Entonces todo el mundo se va a llevar algo de esa peli.
0: Es que yo creo que las mamás y papás que me están escuchando, uno de los miedos más grandes que tenemos cuando ya tienes un bebecito así de que ¡ah, yo lo hice, es mío! es ¿y qué va a hacer si no estoy? Entonces Exacto. creo que esta película te deja una... pues una concientización de decir, oye, tengo que prepararlo para cuando yo no esté.
1: De hecho, toca un tema súper, súper relacionado a lo que estás diciendo la peli, porque no voy a decir cómo o por qué, pero Hugo vive esa experiencia. Ya no tengo el respaldo de mis papás, ni la comodidad de mi casa.
0: Quiero llorar.
1: Tengo que aprender a hacerlo yo mismo y descubrir mis verdaderos talentos, no con el apoyo y que me lo estén haciendo todo a mí. Entonces, es un tema súper, súper actual. Que hasta un papá puede decir, ay, güey, o sea, es verdad todo lo que puede estar pasándole a Gungo.
0: Claro, oye, y has colaborado con mucha gente, pero ¿te imaginaste alguna vez con actores como Silvia Navarro?
1: Jamás. O sea, creo que hacemos cosas tan distintas que uno ni siquiera lo considera, pero lo padre de las películas y más del cine mexicano que une. Y creo que esta es la primera apuesta grande en el cine mexicano de conectar estos dos mundos tan grandes que por ahora están desconectados y por primera vez estamos uniéndolos, que es el cine mexicano y los creadores de contenido. Entonces para mí fue un boom en la cabeza tener a Silvia Navarro como mi mamá y que la conocimos hace 2 días y es una persona increíble y nos trató padrísimo y de verdad que por algo está donde está. Es una persona genuinamente buena. Dentro y fuera de cámara. Igual con mi tío, que ya es mi tío Joaquín Cosío. Es mi tío en la peli y ya le digo tío Joaquín.
0: Ya se hizo tu tío.
1: Ya es mi tío, ya lo queremos muchísimo y da muchos consejos y tiene toda la experiencia del planeta. Crecí viéndolo. Creo que todo México. Entonces, formar parte de este elenco es pura inspiración para mí.
0: Oye, pues Ricky, hay que aprovechar y tienes que decirle a toda la gente cómo se llama la película, cuándo sale, qué es importante que es para toda la familia, para que nos escuchen en este momento y vayan de una vez, ya la puedes, ahorita en la aplicación del cine ya puedes comprar los boletos desde ahorita, ¿verdad?
1: Sí, echen un ojo, raza, 3 de septiembre, este jueves, sale Gungo y los Juegos Cavernícolas. Yo soy Ricky Limón y soy la voz de Gungo. Tiene un mensaje padrísimo para toda la familia, no solo para los niños. Cada quien se va a llevar algo bien bonito. Y es una película aparte 100% mexicana, que da muchísimo orgullo porque es una apuesta grandísima en todos los ámbitos. En elenco, en calidad de animación, en el mensaje. Y de verdad que todo lo que hicieron está para sumar. Y esta película lo demuestra. Entonces, créanme que se la van a pasar súper padre. Y nos vemos en los cines.
0: Ahí vamos a estar. Te lo prometo que voy a llevar a todos mis hijos. Que acá tengo bastantes. En este momento, Ricky, te tenemos una propuesta.
1: Ay, qué miedo.
0: A ver si puedes.
1: A ver, dímela.
0: Tú eres un pro en los videos, como actor, como cantante. ¿Qué tal como locutor? Uf. Hoy te vamos a dar... los audífonos.
1: Dios santo, ¿y qué hay aquí?
0: Vas a inventar el nombre de tu programa.
1: Ok.
0: Vas a dar la bienvenida.
1: Ok.
0: Ahí está el teléfono. Yo creo que hay que pasarle el pizarrón para acá, Ricky.
1: Madres.
0: Para que te manden WhatsApp a tu programa.
1: Ok.
0: ¿Ok?
1: Ok.
0: ¿Qué canción quieres que te fondeen? ¿Una tuya?
1: Ahorita me estoy escuchando a mí.
0: Ok, entonces va.
1: Ahí estamos bien.
0: Con esa va a arrancar tu programa. ¿Cómo se va a llamar tu programa?
1: Ok. Va a ser La Sintonía Limón.
0: Muy bien. Adelante, es tu programa, tú eres locutor.
1: Muy buenas muchachos, aquí bienvenidos a La Sintonía Limón con Ricky Limón, alias el Big Rey, que emocionado de sacar la peli. Pero bueno, hoy vamos a regalar boletos, que los ganadores son Marrano Rosa. ¿En serio? Marrano. Para Marrano Rosa, suena como Mariano Razo, ¿verdad? Feliz cumpleaños, hoy cumple. Y para Lagos, no sé si ese es el nombre de Lagos, pero bueno, dejen su número. Es el 8182-56515 y pueden mandar mensajito para ganarse 3 Teslas y 4 Lamborghinis. ¡Aplausos!
0: Yeah. Yeah. Mándenme mensaje ahorita.
1: Mándenme mensaje, pero ya.
0: Haz una pregunta.
1: Muy bien, y les quiero preguntar, ¿cuándo sale la película de Gungo y los Juegos Cavernícolas. Es lo que tienen que escribir en el WhatsApp y si lo contestan correctamente van a ganarse 35 mil Lamborghinis cada quien. Aplausos, Marcelo. Ahora que sí, Marcelo. Más vale que mandas mensaje, Marcelo. Ese Lamborghini ocupa un nuevo dueño. Bien, ¿seguimos?
0: Claro, porque okay, okay, es un programa.
1: Ok, seguimos. ¡Viva el globo! Sí, esto empieza el 1 de septiembre y tenemos que hacer una mención. Leí eso en voz alta, ¿no? Muy bien. Vamos a sacar los ganadores. Entonces, para sacar los ganadores, tienen que anotar su nombre, mandar mensaje a WhatsApp y poner el número de acompañantes. Y con eso, vamos a fondearlo con música mexicana y dinámicas ad hoc.
0: Ricky, ya te llegaron mensajes. ¿Quieres escucharlos?
1: ¿En serio? ¡Guau! Sí, wow, ¿qué respuesta?
3: Sale el día 3 de septiembre.
1: ¡Ándale! ¿Pero qué respuesta? ¿Y tenemos nombre?
0: Que deje su nombre.
1: Ay, pues tiene que dejar su nombre. Gracias por el mensajito, pero bueno, le atinó. Fue respuesta correcta ahí.
0: Y vamos a regalar, como vienes con Said, que Said es el zar de los boletos.
1: Claro que lo es.
0: Dice que va a regalar boleto para 7 veces a Dios.
1: ¿En serio?
0: Sí.
1: Bueno. ¡Ándale!
0: Que tú no vas a ir, Ricky, pero la gente sí.
1: Raza, ustedes pueden ir VIP, esto no es cualquier cosita.
0: Pero haz otra pregunta porque es tu programa. Okay. Sintonía Limón.
1: Ok, tienen que decir 3 participantes que van a salir en la película. O sea, tres personas del elenco. Las hemos mencionado en este show. Escríbanos a 3 y con eso ya pueden ganarse 2 boletos VIP para 7 veces a Dios en Monterrey. Así que el que primero que mande mensajito correcto en el WhatsApp se lo lleva, que es el VIP, que es este 4 de septiembre, 6 p.m. Agárrense. Vamos a ver si alguien contesta.
0: Ya tenemos.
1: ¿A poco sí?
4: 2 boletos VIP para 7 veces.
3: Silvia, Joaquín y Ricky.
1: ¡Ándale! Se aprendió los 3. Pues, ¿tenemos ganador?
0: ¡Tenemos ganador!
1: ¡Eso! ¡Qué eficiencia!
0: Mira, pero es que van llegando más. Tú decides cuál gana.
1: Ay, pues yo creo
5: Hola,
1: que...
5: Hola, Ricky, ¿cómo estás? Gusto en saludarte. Eres un chavo con una muy bonita vibra. Felicidades por eso. Yo te quiero preguntar algo.
1: ¡Ándale!
5: Cuando termina el día, antes de dormirte, ¿qué es en lo último que piensas? Y cuando te levantas, ¿qué es en lo primero que piensas?
1: Lo último que pienso es que tengo que ir al baño porque no quiero hacer mi pipí en la cama. Y cuando me despierto, me dan ganas de ir al baño. Entonces, voy al baño otra vez. Esa es mi respuesta genuina. Pero la verdad es que yo agradezco muchísimo. En las mañanas es cuando más... O sea, en las mañanas me despierto, me meto a bañar y lo primero que pienso es gracias. O sea, le agradezco yo principalmente a Dios por mi familia, por mi casa, por mi pareja, por mis amigos. Porque uno no escoge de dónde nace. Como que ¡pum! Aparece aquí de la nada, ¿verdad, Marcelo? Tú no dijiste, yo voy a nacer en Monterrey con esta familia y esta mamá. Eso es algo que uno no decide. Entonces tiene que agradecerle a Dios y yo todos los días le agradezco. Entonces agradezco constantemente y todos los días por eso.
0: Ay, Ricky, eres un ser súper lindo. Qué gusto conocerte. Qué orgullo que seas de Monterrey.
1: Ay, vamos,
0: que nos platiques un poco más de tu vida, porque fuera del aire nos platicó de sus hermanos, de que es súper buen estudiante, que eres ingeniero industrial.
1: Se me olvida a veces, pero sí soy.
0: Qué gusto conocerte y verdaderamente estoy orgullosa de que mis hijos hagan famoso a la persona correcta.
1: Ay, muchas gracias. Entonces, se aprecia bastante.
0: Recuérdanos, por favor, de tu película.
1: Chicos, 3 de septiembre, o sea, ya este jueves, o sea, ya literalmente en 2 días, pónganse pilas, sale Gungo y los Juegos Cavernícolas en todos los cines. Llevan a toda la familia, a los niños, los primos, los tíos, hasta la abuelita, todos se lo van a pasar súper padre, es un mensaje bien especial.
0: Ahí vamos a estar.
1: Ahí nos vemos, chicos.
0: Gracias, Ricky Limón, por estar con nosotros. Es 1:22. Ponte bien happy en Globo 88.1.

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0: 1:35. Oye, qué buena vibra nos dejó Ricky Limón, ¿verdad? Sí. Marcelo, a ver, agarra el micrófono y diles a todos qué se sintió conocer a Ricky Limón.
1: Ah, bien chido, es mi primer día conociendo a Ricky Limón. Nunca en mi vida he conocido a un youtuber.
0: ¿Nunca habías conocido a un youtuber?
1: Nunca.
0: ¿Y qué sentiste?
1: Sentí como mi sangre se me estaba saliendo otra vez.
0: A ver, necesito que repitas eso, por favor.
1: Sentía...
0: Cuéntame, ¿qué sentiste cuando conociste a Ricky Limón?
1: Sentía como mi sangre se me salía la boca. Así, quería vomitar.
0: ¿Te pusiste nervioso?
1: O sea, sí, porque cuando estoy nervioso vomito, no sé por qué.
0: Oye, ¿y cómo es Ricky Limón en persona?
1: Bien grande, yo pensé que era bien chico, bien chiquillo. Cuando veía sus videos, pues yo decía, bueno, está bien chiquillo. Y ahora, cuando lo vi bien grandote, hasta yo miré los ojos y se parecía que era el sol.
0: ¿Y qué te platicó de su vida? ¿Qué te platicó? Que no sabías. ¿Que cómo se llama? ¿Cómo se llama, Ricky?
1: ¿Cómo Ricky?
0: Ricardo
1: Marcelo.
0: Que se llamó como tú, ¿verdad?
1: Sí.
0: ¿Y quién lo ayuda a grabar?
1: Una personita que tiene lentes.
0: Sus hermanos.
1: Sus hermanos.
0: Que lo empezaron a, que él puso a grabar a sus hermanos, ¿verdad? Y que es ingeniero industrial y todo. Y mándale un saludo a tu maestra, porque dile que te fuiste temprano por venir aquí.
1: Hola, maestra. Y también la en inglés. Y la español. Y la directora. Y todos.
0: ¿Y la de francés?
1: También.
0: Diles, aquí ando.
1: Aquí ando.
0: Conociendo
1: a Ricky Limón.
0: Ay, una disculpita. Uno tiene que elegir a veces ser buena onda como mamá. No buena mamá, sino buena onda. En la 1:38, arrancamos el mes de septiembre con una promoción que suéltame la canción Arturo Velázquez. Porque septiembre no llegó con las manos vacías. Septiembre, señoras y señores, se pinta de verde, de blanco, de rojo. Y en Globo 88.1 decimos ¡Viva Globo!
1: Espérate, pero tú vas a cumplir en 5 de septiembre.
0: ¿Pero quién te habla a ti?
1: ¿Yo?
0: Estoy hablando yo con mi público.
1: I'm sorry.
0: Una disculpita. Les decía yo que aparte de que cumplo años, él.
1: 5 de septiembre.
0: 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Porque es una fiesta obviamente mexicana. Es una fiesta donde va a haber que si comida, que si música. Vamos a estar nosotros los locutores de Globo 88.1. Va a ser en un lugar muy especial. Y si tú quieres ir, lo único que te pido es que me mandes un mensajito diciéndome que quieres ser parte de la fiesta Viva Globo y cuántas personas vas a traer. Porque no nada más es un pase doble. Puedes traer algunos más. Máximo 4 personas, ¿ok? No, y no se puede colaboradores de aquí de MBS, porque ya quería venir Lugo Kids. No, no se puede. Y menos de EXA. Shh, no te creas. Así que ya lo sabes. Mándame un mensajito y dime, quiero ir al evento de Viva Globo, que a partir de hoy empezamos a sacar las personas que van a ser parte. Empezamos a darle su lugar, a separarle su lugar. 818-256-5150. Mándame un mensaje y grítame ¡Viva Globo! Perdón. Y con eso, ya eres parte de esta fiesta, donde va a haber de todo.
2: Ya quiero ir al evento de Viva Globo. 4 personas, please.
0: Mándame tu nombre completo, por favor.
3: ¿Qué onda? ¿Qué horas van a pasar mi audio? ¿En qué año? ¿Qué? Ya manda Lugo Kids a trabajar.
0: Lugo
3: Kids, ponte a trabajar. ¿Qué estás haciendo ahí perdiendo el tiempo? ¿Ok?
0: Nada. All right.
3: Viva Globo, Juan. Premio para primero, segundo y tercer lugar.
0: tenemos a los dos ganadores de Viva Globo. Por favorcito, si me mandan cuántas personas van a traer al evento, máximo 4 personas. Ok, acá tenemos otro.
4: Yo también quiero ir.
0: Tienen que mandarme un audio diciendo ¡Viva Globo! ¡Viva Globo! 1:41, vámonos a música y regresamos con las de Tabra Happy.

0: 1:48. Tengo que platicarles que ando bien contenta porque me toca la tanda.
1: ¡Sí, señor!
0: En mi familia tenemos una tanda cumpleañera y como el 5 de septiembre es mi cumpleaños, me anda cayendo pura transferencia, soporte.
1: ¡Sí,
0: de a 200 pesos, pero algo es algo. 1:48 es la hora, Happy.

0: 1:52, seguimos en vivo en La Hora Happy. Oigan, este programa ha venido cargadito de bastantes cosas, ¿verdad? Que si vino Ricky Limón, dije yo fuera del aire, Ricky Muñoz. No, hombre, se me notaron mis casi 39 años, porque este viernes cumplo años. Oigan, ya regalé el primer boleto para Viva Globo, señoras y señores. Es un evento que organiza Globo 88.1 para celebrar que somos muy mexicanos, pero es un evento donde va a haber que si comida, que si música, que si los locutores de Globo 88.1, y queremos que te sientas bien orgulloso de ser bien mexicano y de ser radio escucha de Globo 88.1, como de que no. Dice, hola, que das bendiciones, me alegra el día escucharte. Saludos desde Saint Charles, Saint Louis. ¿Dónde es eso? ¿San Luis Potosí? Yo creo, ¿verdad que sí? Pues bueno, saludos hasta allá, un beso y un abrazo, gracias por escucharnos.
1: ¡Viva el Lobo! Yo quiero ir, Jas, para verte, tomarme una foto contigo, que me des un besito.
0: ¡Viva Globo! ¿Cómo de que no?
2: Jas, me voy conectando, pero quiero que me felicites, hoy cumplo años.
0: Miren, no se preocupen, los Viva Globos los vamos a estar regalando todos los locutores en todos los turnos en vivo durante, pues, esta semana, ¿verdad? El evento es para celebrar que somos mexicanos, pero que también somos, pero bien, buenos radioescuchas de Globo 88.1. Oigan, ¿saben qué? Voy a presentar a unas personas bien importantes. Quiero, por favor, que tomen asiento, porque nos vienen a platicar el día de hoy de un evento que, híjole, es súper importante para la industria de Monterrey, de Nuevo León, de México, pero sobre todo para toda esa gente que tiene una empresa que quiere como expandirse más, y nos vienen a platicar todo esto. Bienvenido, aquí tenemos de este lado a
3: de acá entre Nuevo León.
0: Somos primos, pero yo soy Jazmín López.
3: Exactamente.
0: Y acá está.
3: Sí, me acuerdo, exactamente.
0: Claro, te tuvimos hace un año.
3: Hace un año, ¿cómo se va el tiempo rápido?
0: Uy, ya sé.
3: Impresionante.
0: Sí. Nos vemos mejor, ¿verdad?
3: Claro que
0: yo
3: sí.
0: Yo te veo mejor.
3: Y también, exactamente, como
0: oye,
3: buenos vinos.
0: Pues qué gusto que estés una vez más con nosotros, que se lleve a cabo este evento Expo Pymes, donde se exponen ahora sí que todas las empresas y que es una oportunidad de hacer mejor las cosas. ¿Estás de acuerdo?
3: Totalmente de acuerdo. Estamos muy contentos porque es la edición 26. También el tiempo se va muy rápido y las pymes nos estaban demandando más oportunidades para crecer y para generar más empleo, y entonces también crecimos la Expo Pyme. Estamos con 20% más de contenido y 20% más de piso que el año pasado. Pero la esencia prevalece. Las pymes nos dicen, dame oportunidades para poder vender y poder conectar con las grandes empresas. Tenemos al día de hoy confirmadas más de 100 empresas con más de 1,500 requerimientos que están buscando proveedores de alta calidad, de buen contenido, y hay muchos aquí en Nuevo León precisamente para ayudarles a vender.
0: Qué bueno que estás aquí porque, por ejemplo, si alguien nos está escuchando y dice, yo nunca he ido, ¿qué le recomiendas? ¿Quién es la persona que tiene que ir a Expo Pymes? ¿Qué va a encontrar?
3: Como encuentran un poquito de todo, siempre les recomendamos que vayan. Si tienen dudas, que no lo piensen y que vayan. Porque si eres alguien que está empezando a emprender, si eres el colaborador de una empresa pyme que no tiene recursos suficientes para capacitar a su gente, pues hay más de 80 conferencias, y hay de todo, desde recursos humanos, cómo contratar a la mejor gente, cómo hacerte visible en las redes sociales, cómo hacer un precio correcto de un producto, cómo registrar tu marca, cómo exportar. Entonces, cualquier problemática que estés enfrentando hoy como pyme o como emprendedor, seguramente vas a encontrar una conferencia que totalmente gratuito, y eso es importante, nadie te va a cobrar nada ni por registrarse ni por ir a ninguna plática. Vas a encontrar los tips, los procesos de los mejores expertos para que puedas ahora sí aplicarlo a tu empresa. Muchas pymes dicen, oye, pues realmente el presupuesto de capacitación no me alcanza. Yo envío a la gente de recursos humanos, de compras, a los que están viendo la contabilidad, a los que están vendiendo, precisamente que vayan y se capaciten. Son 3 días, es del 8 al 10 de septiembre, son 3 días que van a ser muy intensos porque es de las 10 de la mañana hasta las 7 de la tarde, pero hay muchas pláticas y muchas conferencias. Ahora, si lo que están buscando, más allá de la capacitación, que sí hay mucho, es pues ya tengo un producto, ya tengo un buen servicio y quiero que más gente conozca de esto para ver si tengo nuevos clientes y crecer. Hay más de 100 empresas que están buscando proveedores y proveedores locales, proveedores regios. Y la buena noticia es que esto se corrió la voz y hay empresas que ya están llegando de otros estados que están buscando proveeduría local. Tenemos Andale. Más de 15 empresas, esto no había pasado. De repente teníamos una que otra empresa fuera de Nuevo León, hoy son más de 15, que vienen de Chihuahua, del Bajío, de la Ciudad de México, pues a buscar proveeduría local. Encontraron buena obra, buena calidad, buen precio, y esa es una oportunidad para vender no solamente aquí en el estado, sino para vender fuera.
0: Y es que a veces decimos, ay, Diosito, es que aviéntame chamba, es que me falta, sí. Pues tú también arrímate a la sombra, ¿verdad?
3: Hay que ir, entonces hay que perderle el miedo. Es lo que yo digo.
0: Eso,
3: es,
0: perderle el miedo. No tienes a lo mejor que tener una empresa, que obviamente es para esto, esta expo. Puedes también incluso decir, yo trabajo en tal empresa y le voy a decir a mi jefe, déjame ir. Y me llevo, o sea, me llevo información y veo a ver qué pesco, qué nos pesca.
3: Y es un punto importante porque muchas veces nos dicen, hay mucha gente que va para conectar. ¿Y qué es conectar? Saludar a otros empresarios que están en el pasillo teniendo los mismos broncas que tienes tú. Te pueden pasar tips, puedes encontrar proveedores, pero también puedes encontrar socios de negocio. Gente que esté buscando hacer lo mismo que tú estás buscando y entonces ahí se alinean las estrellas y dicen, vamos a emprender juntos. O clientes, o te vas a encontrar otros empresarios que no tenías mucho tiempo de no saludar. Entonces la conexión, el networking que vas entre los pasillos, mientras pasas de una conferencia a otra, mientras esperas una sala, una cita de negocio, mientras visitas un stand, hay mucha conexión. Entonces por eso nos inclusive hay tanta conexión que cambiamos la plataforma para registro.
0: Ahora, ¿cómo es?
3: Es la de siempre, expopimemonterrey.com.mx, totalmente gratuito y se registran. Pero si quieren aplicar para las citas de negocio es caintraconnect.org.mx. ¿Y por qué le pusimos connect? Porque todo el mundo decía conecto. Conecto con nuevos clientes, con nuevos proveedores, con otros socios que se convirtieron ahora mis amigos, con nuevos aliados precisamente para crecer mi empresa. Entonces esa conexión es valiosísima. Entonces hay que perder el miedo, hay que ir.
0: Okay.
3: Aunque no tengan una buena idea que muy clara de qué quieren emprender, seguramente ahí se pueden inspirar en los pasillos.
0: Llega, va a haber gente que te va a arribar cuando llegues y te va a decir de dónde eres, si te ve con el logotipo, tal vez en tu playera, te vas a topar el mundo que necesitas para mejorar, para poder expandir tu empresa. Si eres emprendedor, yo creo que es el lugar exacto donde tienes que ir. Y recuérdame las fechas.
3: Es la próxima semana, es del 8 al 10, de martes a jueves de septiembre, en Sintermex. Hay que meterse a expopimemonterrey.com.mx. Es un evento que es importante recalcarlo, es gratuito y es para todas las pymes, no solamente de Nuevo León, sino de los estados que anden por aquí o que quieran agarrar carretera y venir de Coahuila, de Tamaulipas, estados vecinos, a conectar, a vender sus productos, a buscar nuevos clientes, nuevos socios de negocios o a emprender. Mucha información.
0: Y aquí en Monterrey, que somos una zona industrial, o sea, nos encanta decir a quién le vendo, a quién le compro, quién da más. No, me encanta este tipo de ambiente. Y sobre todo que va a dejar muchas oportunidades de trabajo y mucho dinero aquí, y lo necesitamos.
3: Claro, necesitamos eso, necesitamos que más pymes tengan más oportunidades de crecer, que la micro se convierta en pequeña, la pequeña en mediana, y eso que genera empleo, y que genera una mejor sociedad, un mejor estado, y mantener el liderazgo que hoy presumimos de Monterrey y de Nuevo León.
0: Claro, bien presumidos que somos y con mucho orgullo. Del 8 al 10 de septiembre, Expo Pyme 2026. Esto es con ayuda de Caintra, ¿verdad?
3: Claro, todo está organizado por Caintra, que es la comunidad industrial, y lo hacemos con mucho gusto porque Caintra apuesta por las pymes. Entonces sabemos que las pymes son la primera línea para el crecimiento económico y por eso con mucho gusto organizamos este evento cada año, y es la edición 26, ya está todo puesto, ya está la fiesta preparada. Solamente les pedimos, por favor, hagan un hueco en sus agendas, son 3 días, una mañana, una tarde, todo un día completo, para que aprovechen la oportunidad de llevarse mucha información, muy actualizada, y pues conectar para crecer.
0: Claro, es lo más importante.
3: Para que aprovechen la oportunidad de llevarse mucha información, muy actualizada, y pues conectar para crecer.
0: Claro, es lo más importante. ¿Redes sociales donde puedo encontrar más información?
3: Búsquenos como Expo Pyme Monterrey.

0: y ahí vamos a estar del 8 al 10 de septiembre, Expo Pyme 2026.
1: Ahí los esperamos.
0: Continuamos.
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5: En minutos vamos con los espectáculos. Seguimos y estamos en contacto.

0: Oye, ya estamos al aire en contacto. Listos, Adriana Díaz, de este lado, ¿cómo estás?
1: Pues asustada del tráfico en Monterrey, salí a la Ciudad de México 5 días. Llegué a las 7:20 aquí a Monterrey y llegué a mi casa hasta las 9:40 del tráfico.
0: Órale, pues ahora sí que maneje con precaución y vamos directamente con los espectáculos.
1: Cuéntame todo.
0: Oye, bueno, pues resulta que hay trifulca entre los hermanos de Selena Quintanilla, en paz descanse. Evi Quintanilla tuvo la necesidad, la obligación de hacer un comunicado de prensa, debido a que, bueno, pues tiene diferencias con su set

0: hermana. Resulta que a través de ese tiempo que murió don Abraham Quintanilla, pues el legado de Celina queda así libre y se están peleando ahí la situación de los derechos, descargas, todo lo que acontece con el legado de Celina Quintanilla. Se habían tardado en pelearse, pero como el señor ya no está, no hay quien controle esto. ¿Cómo la ves?
1: Ay, no, qué difícil, qué difícil. Yo, como hermanos, se deben de
0: Sí,
1: partir a
0: claro.
1: la mitad, porque ni que ellos cantaran. Una tocaba la
0: No.
1: batería, ¿no? Y el otro le componía o algo así. Bueno,
0: Exacto.
1: son hermanos. O sea, ya está, ya es, la mujer ya está muerta, por favor. ¿Qué haríamos cualquier persona emocionalmente inteligente que dice, vamos a repartirnos a mitades?
0: Es correcto,
1: Es lo que
0: fíjate.
1: debe, moralmente
0: Sí.
1: es la obligación, pero no todos tienen
0: Pero bueno,
1: eso.
0: aquí la cosa es que se están peleando ahí los derechos
1: De
0: de esta
1: todo, pues es
0: situación.
1: que son
0: Y pues se
1: millonarios.
0: tuvo que realmente Ivy, pues, que hacer este comunicado
1: ¿Y qué
0: obligado.
1: puso él?
0: Bueno, pues él posteó que efectivamente tiene una situación legal con la hermana. Y fíjate, ya se habían tardado. Pensábamos que no eran como los Rivera, ¿verdad? Estos están peor.
1: Es que las familias son complicadas, tú lo sabes. Las herencias cambian a las personas. La persona más amable y más tierna cambia por los números, punto cero, cero, cero. Pues yo he visto señoras sacar a la mamá de la casa para meter al pelado, por ejemplo, o el pelado meter a la novia y sacar a los papás o a los abuelos. Es una situación fea, te digo algo, es de poca educación.
0: Exacto, vamos a ver qué acontece con respecto a este escándalo de la familia Quintanilla,
1: No los
0: estaríamos
1: educaron,
0: platicando.
1: manito, no los educaron.
0: Oye, fíjate, pobre Selena, no la dejan descansar,
1: No,
0: ¿verdad?
1: de plano.
0: De plano que no. Pero bueno, vamos con más cosas del espectáculo, hay mucho más que desmenuzar y hablemos tantito de La Casa de los Famosos México, cuarta temporada. No nos importa que el líder de la semana es Massad, eso no nos interesa. Ponme música de Mariano
1: Oye,
0: Ochoa, por
1: Massad
0: favor.
1: el que se cree árabe.
0: Sí.
1: ¿Sí?
0: Sí.
1: Renan Moreno, que le mando un saludo
0: Sí,
1: enorme. Y
0: claro.
1: déjame decir que hoy recibí una noticia hace menos de una hora, me puso muy triste, mi querido Enrique González. Un gran actor, un gran productor, un gran amigo, hizo mucho por la cultura en Monterrey. Hoy falleció
0: Sí,
1: y
0: lamentablemente.
1: lamentablemente le mandamos un saludo a su familia. Y sé que Enrique no es ángel y no subirá al cielo, se queda aquí entre nosotros. Y decirles a muchos que perdemos seres queridos que entiendo por qué mueren antes. Porque los amigos mueren antes para hacernos entender que no le tengamos miedo a la muerte.
0: Es correcto.
1: Gracias, Enrique, por tanto. Bueno, ahí te va. Renan Moreno, que posteó hoy la muerte de Enrique, un gran amigo, posteó también el antes y después de ese muchacho árabe.
0: Ah,
1: Qué
0: sí,
1: feo
0: ¿viste?
1: estaba. O sea, te digo,
0: Feo como pegarle a Dios.
1: pues como morder un testículo a San Judas Tadeo, haz de cuenta.
0: De cuenta.
1: Pero te digo algo, ahí definitivamente entiendes que la fealdad existe porque no hay lana. Porque o sea, no te puedes hacer un bichado, porque no te puedes levantar la nariz o porque no te puedes inyectar. O sea, a mí sí siento así como me da algo porque digo, ¿cuánta gente quisiera cambiar su físico y es respetable y no pueden por la lana? Yo qué más quisiera tener un mundo de dinero para decir que no te gusta tu nariz, te lo opero. A ti no te gustan tus orejas y te dicen Dumbo, yo te opero. A ti te dicen Narizol por la nariz, yo te opero. O sea, eso me
0: Oye,
1: encantaría hacerlo a mí.
0: bueno, eso
1: ¿Le
0: es con
1: cambian la vida a la gente?
0: respecto a Massad, que es el líder de la semana, pero no, eso no nos interesa. Lo importante es destacar que a Marianito Ochoa, nuestra compañera, la están atacando debido al precio de un vestido que dijo Gemma Garoa y Aldo Rendón. Se estaban ahí señalando de este vestido. Ay, vestido na de nacas, decían, de
1: A
0: nacos.
1: ver.
0: Pero resulta que ese vestido es de una tienda de McAllen muy reconocida, que todo Monterrey va y se viste ahí para las fiestas.
1: ¿A poco?
0: Sí.
1: Y le dijeron acá.
0: Que, fíjate, y cuando vieron los costos, creo que el vestido vale 50,000 pesos. No
1: ¿Qué
0: es cualquier
1: nombre?
0: cosa,
1: No,
0: ¿verdad?
1: no, no, no es cualquier
0: No es
1: cosa.
0: cualquier cosa. Pero qué interesante eso, ¿no?
1: Sí, es como tener, ¿sabes a mí quién me gusta de diseñadores mexicanos? Y de hecho tengo un solo vestido, nada más. Carlos, ay, se me fue Cavallini.
0: Ajá.
1: Es divino. Pues ha vestido un montón de gente. Un montón, y sus vestidos sí están entre 8 y mucho más, porque ha salido en revistas internacionales y demás. Pero Cavallini se llama. Pero pues cada quien sus gustos y cada quien el que puede gastar.
0: Sí, hombre, Chihuahua, qué lamentable, de verdad que se claven con cosas que pues ni al caso, ¿verdad? ¿Estás de acuerdo?
1: ¿Sabes qué pasa con Mariana? Y te voy a caer a lo mejor gorda, que la siento así, un poco descuidada físicamente.
0: Sí, pero sabes que en el papel está haciendo ya, ya está jugando el juego, ya le está entendiendo. Sí, exactamente.
1: Entonces, a veces la gente es muy dura. Yo creo que las redes sociales afectan en muchas cosas.
0: Por lo pronto, lo que me está gustando de Mariana, nuestra compañera, es que ella está asumiendo el papel de mamá. En días pasados se le puso muy el brinco a esta influencer argentina porque se metió con algo que no debe, y creo que mucha gente vamos a coincidir con los hijos. Con los hijos,
1: ah,
0: no.
1: No.
0: Entonces empezó esta argentina a criticar. Y pues no está nada
1: para. Ah, la Argentina. Sí. Uy, que se regrese allá a Argentina.
0: A vender empanadas. Uruguay, a vender empanadas. Churrasco.
1: O sea, la verdad es que espero. México pasa una transición económica y social y moral, claro, muy fuerte. Pero Argentina, mueren de hambre. Que
0: totalmente,
1: no se hagan.
0: Exactamente.
1: Mueren
0: vamos
1: de hambre.
0: Vamos a ir con música, si te parece.
1: Llena regresamos. De argentinas en México. Todas igual. Bocona, nalgonas, el mismo cirujano y lo mismo. Bajan los maridos.
0: Vamos con música, regresamos. Chiste y escándalo. Tenemos invitados aquí en cabina. Seguimos y estamos en contacto.

0: contacto, Adriana, con mucha información de los espectáculos y buena música. Súbele más, por favor, porque aquí no pasan los años.
1: No.
0: Santa Cecilia con nosotros. ¿Cómo están?
1: Bien,
0: qué guapa. ¿Y ustedes?
1: Gracias.
0: Quise decir guapo, pero hermano. Bien parecidos. Bien parecidos los chamacos. ¿Cómo están?
2: Muy bien, felices de estar aquí en Monterrey.
0: Me encanta esa música bonita.
2: Gracias,
1: ¿qué
2: gracias?
1: ¿Qué tal el calor?
2: Calorcito rico, pero bueno, allá en Los Ángeles, en California, también está haciendo un montón de calor ahorita.
1: Se incendian muchas casas.
2: Sí, hay muchos fuegos y así. Sí. Pero felices de estar aquí en Monterrey de regreso, sí.
0: Oye, qué padre, aparte con esta gira, hacen una escala en Monterrey. Cuéntenme, ¿qué vienen a hacer por acá?
2: Sí, pues empezamos la gira hace unos días por Juárez, Chihuahua, Torreón. Este jueves 3 de septiembre vamos a estar en el Foro Corona aquí en Monterrey. Y pues contentos, ¿no? Les tenemos música nueva, un disco nuevo que se llama Los Años. Y pues sí, pasamos aquí a darnos amor en Monterrey y de ahí nos seguimos.
1: Está padrísima la canción.
0: Sí, súbele más, por favor, Arturo.

0: Oye, pues qué padre esta gira, pues internacional. Llegan a Monterrey con esa escala y la gente que nos está sintonizando le gusta los buenos eventos. Que no digan que no se enteren. Ahí no sabía que venía la Santa Cecilia. ¿Cómo?
1: Sí. Oigan, Santa Cecilia, ¿cuántos años tienen ya?
2: Ya este año cumplimos 19 años de 19, estar juntos, ¿verdad?
1: ¿Y se pelean?
3: Oh, mucho. Siempre. Creo que es la forma
1: bueno,
3: más...
1: Bueno, ¿por qué se pelea? Lo más sano.
4: Por todo.
1: Bueno, ¿por qué? Dame un ejemplo.
4: ¿Quién escoge la música en las giras, en el carro? ¿Quién compone? ¿Quién descompone? ¿Dónde vamos a comer? ¿A qué hora sale el avión?
1: Está difícil porque escoger la música, pues todos quieren, supongo. Sí. ¿Verdad? Pues todos tienen talento. ¿Y quién es el que se queda con la decisión final?
4: Marisol, es la reina de...
1: ¡Ándale, Marisol, las mujeres!
3: La bohemia.
1: ¿En qué te fijas? ¿Qué feeling tienes o en qué te basas para escoger la música?
2: No, la verdad es un trabajo en equipo, y no creo que hay como un líder realmente, pero yo creo que siempre es la decisión de qué es lo mejor para la banda y qué es lo mejor para la canción, ¿no? Entonces, como esta canción de los años fue una idea que trajo Pepe Carlos y Alex al grupo... No, empezamos ahí con unos versos, con la música, y ya de ahí yo empecé un poquito a darle más al verso, el oso en la percusión, y así vamos armando las canciones, ¿no? Como en equipo, pero pues sí, a veces nos entendemos, a veces no nos entendemos, pero la cosa es que lo que hagamos sea algo hermoso y que estemos siempre empujándonos hacia adelante para dar lo mejor.
1: Porque qué difícil es permanecer en este medio. Con tanta competencia, redes sociales, nuevos sonidos, nuevas fusiones.
0: Es complicado, es muy complicado. No es complicado, pero la gente de Monterrey tiene que estar presente. Y me encantaría que ahorita que la gente que nos está sintonizando, pues apunten en su agenda regia este gran evento, que bueno, ya es tradición que vengan seguido, pero en esta ocasión ya les tocaba este 2026.
2: Sí, estamos muy felices y bueno, les tenemos mucha música, vamos a echar bohemia, vamos a bailar en un show de la Santa Cecilia. Se baila, se llora, se ríe, pues vivimos una noche de muchos sentimientos y de mucha diversión también, así que...
0: Para ponerse vengan a bailar.
2: Sí, vengan al show y pasemos una noche bonita.
0: Perfecto, le recordamos a la gente dónde, cuándo y cómo, por favor.
2: Vamos a estar el 3 de septiembre en el Foro Corona aquí en Monterrey con la Santa Cecilia Los Años Tour.
1: Ahí estaremos.
0: Ahí cerquita, ahí abajo de Televisa Monterrey, ahí está ese foro. Está padrísimo, se la pasó uno muy bien y aparte vamos a cantar y a bailar.
1: Claro, ¿y redes sociales cuáles son?
2: Pueden ir a lasantacecilia.com y ahí pueden ver todas nuestras fechas, información de la banda y los lleva al Instagram, al TikTok, al Facebook y todo eso.
0: Oh, my God.
1: Ya le salió lo de allá.
0: Claro, you got it.
2: Sí. Ay, qué padre. Chicana, entonces, lo chicana.
0: ¿Tú eres de LA entonces?
2: Sí, ahí nací, ahí crecí.
0: In and out, muchas cosas que hay que comer, ¿verdad? Sí. Lo puedo decir porque aquí no hay, pero lo vas sabiendo me lo cobran. Ya puedes ir Whataburger y todo lo demás. qué rico se come por allá. Y ustedes cuando vienen para acá, delicioso también, ¿verdad?
2: Claro, no, hombre, es un gusto siempre.
0: Hacemos
2: venir
0: un intercambio, te dame una hamburger y tú vienes para acá por un cabrito.
2: Yeah.
0: You got it or not?
2: I love that. That would be delicious.
1: Cabritos, ¿qué culpa tienen?
0: Ay, Adriana, vas a empezar, Adriana. Que no come animales. No,
2: bueno,
0: nosotros comemos prójimo.
2: Asados.
0: ¿Verdad? La Santa Cecilia aquí en contacto. Disfrutemos de su música. Arthur, por favor, ponle play. Y bueno, pues arroba Santa Cecilia con toda la información del
2: ahí
0: show.
2: Está.
1: Bienvenidos
2: ahí
1: a Monterrey. Muchísimas gracias.
2: Muchas gracias.
0: Música, regresamos en contacto. Súbele. Bailale. Adriana, bailale.

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18: Yeah.

0: Oye, pues seguimos y estamos en contacto con mucho chisme y escándalo. Adriana Díaz, continuamos con más. Buenas tardes.
1: Miro, saludos a todos. Buenas tardes a toda la gente. Ya ven que amistades, grandes, amigos confiables y dineros hay en todos lados. Pero cuando viene el pleito, ya sí le está yendo a Juan Osorio con su socio.
0: Ay, sí.
1: Que ya lo está demandando el socio porque tiene un año que no le paga. Y Juan Osorio dice, no traigo lana, compri, no tengo lana, aguántame, no pago acá para que tengas acá, y al otro le debo 300,000 y a ti ahí te van 40,000.
2: ¿Y quién debe?
1: El dinero los persigue a todos. Por eso cuentas claras, amistades largas.
0: Oigan, bueno, fíjense que gracias, Cholo, por platicar de este tema de espectáculos, una demanda de Juan Osorio que efectivamente se realizó el día de ayer en Monterrey. Y el caso, esta persona demandante anoche lo conocí en una cena que hubo ayer que estuvimos, estuvimos previamente, yo no entré a Canal 6 anoche, pero anoche hubo una situación con el payaso Globito que demandó a un imitador. Ahí en Multimedios, entonces yo al licenciado Gerardo Rincón, pues me pide mi opinión y asesoría. Yo le dije que sí, se fuera contra la persona que imita al payaso, más no contra el medio, porque el medio es ajeno, tanto Chavana también, y el productor Rogelio Mejía, que
2: no
0: tengo el gusto
2: que
0: conocerlos. Sí. Aquí quien usurpa el nombre de él o quien sea, es la persona que se llama Melchi, que es quien hace parodia. Pero fíjate que lo que reclamaba Globito es lo siguiente,
2: a
0: y
2: ver,
0: tiene razón.
2: Porque todos
0: porque
2: podemos
0: en su
2: hacer
0: show
2: parodia.
0: De ese chavo Melchi, hace la parodia, canta igual, dice las mismas frases y se vende como si fuera él. Eso es lo que le molesta al señor arquitecto Jorge de Lira.
2: Sí.
0: Y anoche tuve que acompañar a Gerardo Rincón, que es el abogado de las estrellas. Mira, tiene mucha chamba, no sé qué tiene, que todo el mundo está asesorado por él. Y él está llevando el caso de Juan Osorio.
2: También.
0: Ajá, porque hay una persona que confió en Juan Osorio, que es de Los Ángeles, que le metió una lana aventurera y no le ha pagado.
2: No, pues, ¿cómo?
0: Yo lo que les dije, bueno,
2: ¿aventurera?
0: Pues, aventurera, imagínate.
2: Sea, ¿mil años, no?
0: Sí.
2: O sea,
0: tiene como 3-4 años. La última aventurera que hubo fue con Irina Baeva.
2: No, y Edith González también, y no, y la Nurka también. Y...
0: Sí, claro, es más, ya fallecieron algunas. Esta aventura era Lorena Rojas, Edith González.
2: Ya no la va a pagar.
0: Entonces,
2: pues ya se acabó
0: eso,
2: el dinero.
0: Es la demanda, viene por ahí.
2: Pues sí.
0: De que no le pagó y le debe millones de pesos.
2: Claro, no, es una producción muy cara, producir es caro.
0: Y te digo una cosa, aparte aventurera, yo vi la aventura original hace 20 años o más con Edith González, que espectacular. Pero yo sí la vi allá en la Ciudad de México. En el teatro ese, en un bar cabaret.
2: Es un bar cabaret. A mí me invitaron a estar en el escenario.
0: Pero fue la versión de Monterrey.
2: Sí, pero dije, ¿qué voy?
0: No, y fueron toda la bola de conductoras en aquel entonces de revista, ¿te acuerdas? Estaban sentadas todas.
2: A mí huevito.com.
0: Ceci, Gina, Brenda, todas se querían.
2: Ay, como borregas ahí van. No, invítame a hacer teatro.
0: Creo que Silvia Landeros también estaba ahí.
2: Todas fueron. Yo recibí la invitación, me disculpé.
0: ¿Te acuerdas?
2: Claro, yo dije, yo no voy a estar ahí de borrega.
0: Pero la original con Carmen Salinas.
2: Sí, con Carmen Salinas, pero dije, ¿a qué voy? Si no me van a dar ni siquiera un decir hola, nada más para que la gente me vea, pues mejor que prender
0: la tele
2: y me
0: vea. Gente, ¿verdad?
2: Que o que me escuche en radio. La verdad es que a veces hay que decir,
0: cosas, ¿no?
2: Es preferible decir no y tener un poquito de dignidad. Hay que elegir bien los papeles de la vida. Si me hubieran invitado a hacer 15 minutos de participación o algún personaje, lo hago con gusto,
0: claro,
2: pero sentarme a ver actuar, no, pues mejor en la barrera.
0: Qué cosas, ¿verdad? Pero pues bueno. Sí. Oye, ponme música bonita, de hermanos, porque resulta que platicamos con Pimpinela hasta Argentina. Ellos tienen compromisos aquí en Monterrey, pero lo interesante es de que ellos este 2027 van a estrenar una bioserie, no, más bien una bioserie, no, una película
2: de ellos.
0: Autobiográfica de los hermanos. Mucha gente pensaba que eran pareja.
2: No, siempre pensaron, pero no, hermanísimos.
0: Son los hermanos Galán.
2: Sí, siempre,
0: Gila
2: toda la vida.
0: Y así es.
2: Los claro, entrevisté claro. En varias ocasiones. De repente difíciles para entrevistar, ¿eh?
0: Duros.
2: Mamones. No, pues digo, pues, ¿cómo sí, te sí. digo? A mí me tocaron puro argentino, los de Secado también, sangrones.
0: Sí.
2: De
0: Secado nada más quedó el flaco.
2: Ay,
0: que
2: nada más.
0: La gira.
2: No entiendo.
0: Porque las chavas que gritaban, era un bikini, a lunares, amarillos,
2: diminutos. O sea, a mí me tocaron muchos muy sangrones, como gente grande.
0: De toda.
2: Alejandro Sanz divino, Alejandro Fernández, bueno. Luis Miguel, o sea, un montón.
0: Vuelvo a lo mismo, fíjate, fíjate, qué bueno que tocas
2: Miguel
0: el punto.
2: Bosé,
0: tú que,
2: o sea,
0: que precisamente, también le queremos mandar un saludo a Miguel Díaz, que nos mencionó en el podcast de Fernando Lozano.
2: A mí también.
0: Claro.
2: Ay, Miguel.
0: Que te agradece mucho a ti.
2: Hermoso.
0: Y luego comentó, dice, ay, ¿se acuerdan los pininos de Ramiro en radio? Fueron conmigo. Y sí, antes de estar yo contigo, estuve sí, con Miguel.
2: Así es.
0: Se llama el programa allá enfrente cada mañana.
2: Sí, cada mañana.
0: Estuve ¿en qué mañana? ¿Qué mañana? Que era, ¿te acuerdas que te platiqué de que nos hacía Lili Cantú esa locutora La Vida de Cuadritos? Y Miguel me dijo, pues Ramiro, no la dijo, Ramiro, no la peles, vamos a ser equipo tú y yo. Y me acuerdo que Miguel traía su grabadora y hacía entrevistas. Y una vez le quemaba las notas a Miguel porque no sabía. Ay, Miguel, le vas a hablar de Poncho y dice, ¡cállate!
2: Es un adorado.
0: Porque hice mis pininos, sí. O sea, yo estuve en otra estación, pero ya ahí formalmente, ahí en esa estación, ya me. Y luego ya tú me cobijaste. Porque te acuerdas que no me querían.
2: Sí, no te querían. Oh, pero ahora no. Te adoran. ¿Cómo peleé por ti y ahora te adoran? Quiero que sepan que nos iban un gran productor. Recuérdame el nombre de este.
0: ¿De quién?
2: Ay, que es buenísimo, amiguísimo. Es maestro. Que ha traído varios espectáculos, se me fue el nombre, bueno, divino. ¿No te acuerdas que él nos quería para un programa y pagó?
0: Ah, sí, Rangar.
2: ¿Rangar?
0: Que hace teatro.
2: Sí, quería que tú y yo como estuviéramos en un programa. Y que dije, no, con él no, yo, pero ¿por qué no lo quieren
0: pues,
2: si es bien
0: mira,
2: bueno?
0: Mira, no pasa nada, la cosa interesante
2: pero ahora
0: es
2: ya
0: que,
2: te adoran.
0: Claro, te comentaba que Miguel, saludos para el que nos mencionó en el podcast de Fer Lozano, tanto a ti como a mí.
2: Yo te mencioné con Chavana cuando fui a cantar.
0: Ah, qué bueno.
2: Yo pues dije, estoy con Ramiro Cantú, claro, los martes
0: pasa
2: y los
0: nada,
2: jueves.
0: En el todos, andamos.
2: Mira, todos damos vuelta.
0: Ay, a rato estamos por ahí, ¿verdad?
2: Sí, nos, claro.
0: Pero bueno, la cosa es esta, que los Pimpinelos, ¿verdad? Ayer platicaron con nosotros aquí en Globo.
2: ¿Los entrevistaste? Hicimos,
0: claro.
2: ¿Se portaron bien?
0: Sí. Y nos platicaron de su película, que viene la película basada en su música. Vamos a escuchar a ver qué dicen. Pimpinela.
3: Es la historia de nuestra vida, de cómo comenzamos cuando llegaron nuestros padres de España como dos inmigrantes o como tantos inmigrantes que llegaron a nuestro país, Argentina, con esperanzas de empezar una vida nueva y después, bueno, el nacimiento nuestro, la consolidación de nosotros como artistas y eso se va a ver el año que viene.
4: El habernos creado una familia de músicos vocacionales como era nuestro padre, qué tan importante es para la vida de una persona lo que uno aprende de pequeño, ¿no? Porque luego te condiciona el resto de tu vida. Nosotros hemos aprendido a vivir dentro de un mundo muy musical, en un mundo muy teatral, por eso Lucía estudió teatro de pequeña, por eso se forma Pimpinela, mezcla de las composiciones que a mí me empezó a gustar hacer con la teatralización que ella aprendió y todo lo bueno y lo malo que hay en cualquier vida, Ramiro, o sea, la vida nuestra o la vida de un artista está llena de momentos luminosos y de momentos tristes y todo eso es lo que se va a ver en la película, en el cine. No queremos hacer una película de algo irreal.
2: ¿Quién es?
0: Soy yo.
2: ¿Qué vienes a buscar?
0: Súbele, súbele.
2: Esa a ti, dime. Que te pone
0: tan mal. Oye, me encanta también la parodia que hacen los Chicharrines. De
2: ¿con
0: ellos? Sí, muy padre. Se pone uno, es el de Gilda, pero Lucía Galán y el otro es Joaquín.
2: Es que qué curioso, porque la gente pensaba que era pareja. Es que es raro ver a los hermanos, pero están actuando, obviamente. O sea, como dice, nos quedamos en teatro.
0: Aquí con el chisme regio. No voy a decir no.
2: ¿Qué?
0: Te lo voy a decir fuera del aire.
2: ¿Qué? Ya.
0: Pero hay unos hermanos que hicieron televisión en Monterrey.
2: Ya sé quién.
0: Ya sabes quién, ¿verdad? Ajá. Y dicen.
2: Que luego los trajo Pepe Rincón.
0: ¡Váyate! Dicen las lenguas que hay que ver es entre los dos.
2: ¿Qué?
0: Oh. Hermanos.
2: ¿Qué?
0: Sí.
2: Ay, no.
0: Sí.
2: ¿Cómo?
0: Me dicen las lenguas.
2: ¿Qué
0: lenguas?
2: Ay,
0: la gente está escribiendo. Todos saben, todos quieren saber.
2: ¿Qué lenguas, manito?
0: Hay rumores de que hay dos hermanos en el medio artístico regiomontano que trucutuve tracatra.
2: Ella es bellísima.
0: Él es galán.
2: Y él es galán.
0: ¿Qué cosas,
2: Pepe
0: no?
2: Rincón los anduvo manejando.
0: Calla boca.
2: Le mando un saludo por siempre, por siempre. Si es
0: vamos amiguísimo. Con música y regresamos no por Cadena por Desatada. Seguimos y estamos en contacto. Oigan, vámonos con música de Desacados. No le saquen, están en Globo.

0: Ya estamos de regreso en contacto, Adriana, casi por finalizar el programa, y agradezco mucho que la sintonía de nuestro público, que nos dicen por acá que sí hacen un comparativo de este vestido, que es una tienda de McAllen, que es de Mariana Ochoa y de Aldo Rendón. Aldo Rendón está quedando en ridículo, fíjate, y viendo comentarios de Alex Caffey, porque siempre leo sus columnas, dice cómo en su momento a Adrián Marcelo lo ficharon tanto cuando este hombre, Aldo Rendón, habla despectivamente de la gente. Horrible, no sabes. Y me da pena por su hermana, su familia que está en Monterrey, que son buenas personas. El chavo habla, dice que todos somos nacos, que todos estamos prietos, que comemos pollo y somos nacos. A ver, menso, el 99% de la gente comemos pollo, claro. Ricos, pobres o gente con menos suerte que otros.
1: Aparte no podemos
0: el alimento es sagrado.
1: Sí, no.
0: Sea frijoles, lo que sea, se agradece.
1: Que se calle la boca.
0: Deja
1: porque
0: que
1: hay gente
0: que salga.
1: No puede ni comer.
0: Antes, primero se me hacía chistoso y ahora sí, ya analizando el punto, dije, sabes que no está nada padre.
1: No está bien asesorado. No está bien.
0: Y aparte el chavo tiene muchas deficiencias, pues con mucho respeto, no se ha tratado. Entonces necesita tratarse.
1: ¿Deficiencias
0: sí,
1: de acá?
0: Sí, de la
1: sí,
0: cabecita.
1: Es que muchos,
0: no está padre.
1: No está padre. No, mira, yo sé que.
0: No, y tener encerrado a una gente así es mortal, porque la gente está viendo el show. Y la gente piensa que
1: soy. Yo soy histriónica. ¿Verdad? Como muchos, digo, pero claro. Soy súper histriónica. Sí, todos tenemos algo, pero dentro del histrionismo, lo que tengamos, siempre tenemos que tener amabilidad y empatía para los demás.
0: Claro.
1: El perdón es importante y el perdón no es tanto para ellos, sino para ti mismo y tu paz. A mí me ha lastimado mucha gente y he perdonado por mi tranquilidad, no por
0: claro.
1: La tranquilidad de ellos.
0: Hemos visto caer.
1: Diles quién, a ver, quién, diles si están vivos los que se
0: no,
1: han metido conmigo.
0: No, ya sé,
1: conmigo.
0: La persona que te hizo fraude ya se quedó sin manos.
1: Sí, imagínate.
0: Así te la pongo un poco. Dice por acá, se me hizo los comentarios muy despectivos hacia el vestido de Mariana y hacia ella, sí, de verdad, sí se pasaron criticando el vestido de Mariana, que bueno, es como tipo quinceañera grande, pero ¿qué te importa? Es show para tele, es vestuario de tele.
1: Sí, es vestuario
0: no, la gente se engancha con otras cosas.
1: ¿Sabes qué pasa? Es como Gael Montijo, la mujer se ve espectacular. Le ponen aunque sea un cerillo y la vieja se ve bien.
0: Ah, sí.
1: Entonces tiene que ver mucho el físico, ¿no?
0: Claro,
1: también.
0: Totalmente.
1: Y las dimensiones también. Así es como si me pones a mí un vestido de quinceañera, pues me voy a ver bubona y vieja.
0: Buenas tardes, hola.
2: Hola Ramiro, ¿qué onda?
0: Hola, buenas tardes. Vamos a ver quién está por aquí, este lado. Buenas tardes.
1: Es Brendita.
0: Es Brendita que se comunica con nosotros. Buenas tardes, hola.
3: Hola Ramiro, ¿qué onda? Antes de que se me siga yendo el tren, antes de que se me siga yendo el tren, ¿cómo estás? Saludos a Adriana Díaz y
0: claro que sí, Brenda. Gracias.
4: Mi opinión, mi punto de vista, Ramiro, es que toda la gente ahorita está queriendo a Mariana, pero sabes, a mí en lo personal no me parece que haya salido y luego haya regresado. Eso me parece como de mal gusto. A mi impresión, tiene información de afuera, pero la Mariana sabe qué onda y está dando contenido, está dando show.
0: Sí. Y lo sabe.
4: Y que bueno. No se anda dejando ya.
0: Qué bien, porque recuerden que es nuestra compañera y tenemos que apoyarlo por parte de nuestra empresa.
1: No, y de independientemente si es compañero o no, sí. Si estás jugando bien, pues
0: aplaudimos,
1: qué padre,
0: claro. Dice por acá, que metan al comandante para que le dé una arrastrada a la Alda. Ah, bueno.
1: ¿Quién es el comandante?
0: No sé quién sea, pero Alda me imagino
1: que
0: es Alda Rendón.
1: Oye, me voy a ir con pesadillas de los hermanitos.
0: Ay, bueno, luego platicamos, Adriana. Compartimos tus redes sociales para que te sigan.
1: Soy Adriana Díaz y auténticamente Adriana en Facebook. Gracias.
0: Gracias a la gente que está en sintonía en el chat de En Contacto que se activa a 2 a 3 de la tarde. La gente está opinando respecto a este tema de La Casa de los Famosos México, cuarta temporada que ha sido polémica de desaciertos y otros no, pero la gente está en sintonía del chisme que le encanta.
1: Háblenme, les digo qué hermanos son. Me dejó con el ojo.
0: Después platicaremos de eso.
1: O sea, no puedo.
0: Arroba Ramiro Cantú con doble I en el audio control.
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0: Agradecemos la coordinación de Sofi Rosales, la producción de Saulito García y gracias a nuestro jefe Juan Carlos Nájera. Listos, MBS Noticias con Maru Lozano Llamas. Fue En Contacto porque para hablar de espectáculos
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0: Manejen con precaución y abdomen
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0: Gracias.

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3: Muy buenas tardes, son las 3 de la tarde en punto y estos son los titulares de MBS Noticias Monterrey a través de Globo 88.1. Nuevo León definirá este mes las reglas para el uso de celulares en las escuelas. El gobierno de Nuevo León convoca diputados a una reunión este miércoles para buscar acuerdos en torno al presupuesto estatal. Menor de 10 años resulta lesionada, cayó de un transporte escolar en la colonia Valle de Infonavit en Monterrey. En información nacional, la presidenta Claudia Sheinbaum rindió su segundo informe de gobierno hoy por la mañana, destacó resultados en seguridad, inversión extranjera y programas del bienestar. Y en información internacional, ataque con cuchillo en plena zona turística en Nueva York, en Times Square, deja 2 personas heridas y fallecidas.
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4: Maru, muy buenas tardes. A esta hora del día se reportan varios accidentes en el municipio de Guadalupe. Uno de ellos es en la avenida Juan Pablo II, en dirección al oriente, antes del cruce con las Américas. Uno más sobre esa avenida, antes de Constitución. Y un último en Miguel Alemán, antes de Bonifacio Salinas. En Monterrey también hay varios accidentes. Uno es en la avenida Revolución, al sur, pasando Morones Prieto. Otro en Garzasada, pasando Pedro Martínez, al norte. Y uno más en Bernardo Reyes, a la altura de la colonia Niño Artillero. Por último, en Apodaca,

0: Deberíamos de haber puesto una cancioncilla de México. ¿Qué será? Como, que viva México, ¿no? No sé, alguna que suene a mariachi. El mariachi loco no, ¿eh? El son de la negra, oh, ¿por qué no? Uno de nuestros sones jaliscienses más representativos. ¡Ándele! Nuestro mes patrio, septiembre. Qué bonito se siente escuchar esta música. Siempre, pero más en el mes de septiembre, yo digo. Ya vamos preparándonos para el final del año, porque ya nada más llega septiembre, das el grito, Halloween, muertos, revolución, posadas, y ya, feliz año. Y el cumpleaños en enero 21 de Gil. No, primero Arturo, ¿en noviembre qué? 23 de noviembre. Pero antes Alex Santana también, cumpleaños en octubre. Bueno, gracias por su sintonía. 8182556709, nuestra vía de comunicación, 8182556709. ¡Qué calor! Se siente bien feo el solecito. 36 grados está marcando la temperatura aquí en el sur de la ciudad. Y pues se espera, ya lo decía el Capi, toda la semana con estas altas temperaturas. La calidad del aire pues no está muy buena, es la de las 2 de la tarde. Solamente hay 3 estaciones con buena calidad del aire, que es Cadereyta, Pesquería y San Nicolás. Y San Nicolás, del noreste de San Nicolás. Las demás están en amarillas y hay 2 en naranja, cuidado. La del sur de la ciudad y en el centro de Monterrey. Son las que están en naranja, el resto son amarillas, que digamos que es calidad regular del aire. En un ratito más revisamos que actualicen el de las 3 de la tarde y se los compartimos con mucho gusto. Bueno, hay mucha información, ya les decía. Vamos a arrancar, ¿les parece?
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0: Bueno, hoy por la mañana estuvo hablando ampliamente en el Nuevo León Informa el secretario de Educación, Juan Paura. Habló de muchos temas que tienen que ver con los planteles escolares, con nuestro sistema educativo, con la ley de educación, con el uso de celulares, con de muchas cosas habló. Y Judith Medrano, no, hombre, tome y tome nota de todo. Tome y tome nota para poderlo compartir con ustedes, ¿verdad, Judith? Muy buenas tardes, ¿cómo estás?
2: Hola, hola, ¿qué tal, Maru? Efectivamente, llegamos puntuales a esta rueda de prensa del Nuevo León Informa, en donde se comentó que será a finales del mes de septiembre cuando la Secretaría de Educación dé a conocer las disposiciones sobre el uso de los celulares en los planteles educativos. El titular de la dependencia, Juan Paura García, mencionó que actualmente se está realizando la recopilación de toda la información de los 3 foros que se realizaron en el país y así poder iniciar la reglamentación. Pero ¿qué fue lo que dijo Juan Paura? Te invito a escuchar.
3: Estamos a poco tiempo de llevar a cabo esta regulación, también platicada de una manera muy directa con todos nuestros padres de familia, para concientizarlos, para que nos apoyen en lo que respecta a llevar, a no llevar, a utilizar o no utilizar, en este caso los medios digitales. En la fase intensiva de los consejos técnicos escolares que tenemos, también ahí, en el primer consejo técnico escolar que se celebre, es decir, el último viernes de este próximo mes, vamos a llevar seguramente a cabo ya los lineamientos y el reconocimiento de cómo van a quedar finalmente este uso de dispositivos digitales en las aulas.
2: Recordemos que este evento fue encabezado por Mario Delgado aquí en el estado de Nuevo León. Y justamente en el estado de la nueva ley de educación restringe el uso de los teléfonos celulares y dispositivos electrónicos en las aulas para evitar las distracciones y proteger a los estudiantes, permitiendo su uso, pero únicamente para fines académicos. Los alumnos solamente pueden utilizarlos cuando el profesor lo autorice de forma expresa para una actividad escolar. Dentro de las excepciones están, pues, que en caso de emergencia o por motivos de salud, pues pueda ser debidamente justificado. Recordemos que en todo el país, 16 estados ya regulan o limitan la aportación y el uso de los dispositivos móviles en las escuelas públicas, pero también en los colegios. Y esto con el fin de reducir el ciberacoso, mejorar el rendimiento escolar y fomentar la convivencia presencial entre las niñas, niños y también los adolescentes. También te quiero comentar, Maru, que durante esta conferencia en Nuevo León Informa, Paura García, pues se refirió a que actualmente el 90% de las escuelas tienen aire acondicionado, pero dio a conocer que el problema que enfrentan Es que se requiere una mayor inversión y equipamiento con

0: 2, la Comisión Federal de Electricidad. Y es que ya se ha realizado un inventario de equipamiento y en el nivel en que se encuentra cada una de las escuelas. Se detectó que 334 planteles pues requieren una mayor inversión en el ramo. El funcionario estatal dijo que para poder instalar los climas, pues justamente es necesario que las escuelas cuenten con una subestación eléctrica y más transformadores que funcionen, porque si están así como los que están ahorita, pues obviamente, Maru, ¿qué es lo que está pasando? Porque no se tiene un servicio de calidad. Y tan es así que ya han tronado algunos de ellos, han presentado fallas en al menos 35 planteles escolares. Vamos a escuchar de nueva cuenta a Juan Paura García.
1: Es un 91.2% las escuelas que cuentan con climas, y también sensibilizábamos lo siguiente: no son climas aparatos lo que necesitamos normalmente. A veces hay que contar con toda una subestación eléctrica y luego esta también acoplarla con los transformadores. Ese es realmente el costo que se tiene. Pues hemos trabajado mucho con las escuelas para decirles que no solamente se trata de instalar un clima, sino porque muchas de las veces las quejas son de que truena la energía eléctrica precisamente por no contar con esa estructura física. Pero tenemos un 91.2% en este caso, y hay algunos reportes de escuelas que también se tienen en relación con la parte de los climas. Adicionalmente, se atendieron 1.376 piezas de mobiliario entregadas en 47 escuelas, principalmente mesabancos, y 35 escuelas presentaron problemas con suministro eléctrico, es decir, con problemas relacionados con la CFE.
0: Así las cosas, Maru, pues ahí van, ya el 90% de las escuelas del estado tienen clima. Y es que, seamos sinceros, el clima o el aire acondicionado ya no ha sido, ya no es actualmente pues una situación de lujo, sino una necesidad. Y es que imagínate pasar más de 5 horas en un plantel educativo. Recuerda que también los niños de Nuevo León no van únicamente 5, sino también tienen la jornada ampliada, que son de 8 horas, y pues 8 horas con este calor intenso, pues se pone sabrosote. Entonces, bueno, pues ya aquí escuchábamos la declaración de Juan Paura García.
2: Oye,
0: te mando un abrazo, Marta.
2: Yo también te mando un abrazo a ti. Oye, te voy a decir algo, o sea, finalmente, sí, ya digamos que casi casi no es un lujo el aire acondicionado, pero hay muchas escuelas que ese 10% que falta, pues falta climas y falta luz y falta infraestructura, y, o sea, sí, hay todavía un programa muy importante de cumplir por parte de las autoridades, y sabemos que la Secretaría de Educación está trabajando en ello, pues para poder tener todo listo, si no ya en el inicio que fue ayer, pues ya en los próximos días, ¿no?
0: Así es, Maru, sabemos que están trabajando mucho de la mano con el ICIFED a cargo de Luis Fernando Martín del Campo, y bueno, pues ya están sobre la mesa, y sobre todo pues que se den a conocer cuáles son las escuelas que no tienen clima, y también el problema ahorita actual que tienen la mayor parte de las escuelas es que necesitan justamente esta infraestructura, tener esas subestaciones que sabemos no cuestan 5 pesos para poder solventar toda la carga de energía eléctrica que requiere tener clima en todas las escuelas.
2: Así es.
0: O los salones educativos.
2: Así es. Gracias, Judith, por la información.
0: Un abrazo fuerte, Mari.
2: Bueno, hablando todavía del secretario de Educación, informó también que no hay una denuncia formal por el caso de un menor al que presuntamente se le negó la inscripción en un colegio de García. Y es que este caso, si usted no sabe de lo que le estoy hablando, le doy un poco el contexto. Es un chiquillo que se llama Tadeo, un pequeño que los papás, tiene ambos padres del sexo masculino. Y los papás dijeron en redes sociales que pues le negaron la inscripción en un colegio allá en García. Lo dieron a conocer los papás, uno de los papás en redes sociales, y entonces Juan Paura dijo que tuvo conocimiento del caso por las redes sociales, pero que hasta el momento no existe, al menos que él tenga conocimiento, una denuncia formal presentada directamente ante la dependencia estatal. De esta situación de discriminación habló Juan Paura, vamos a escucharlo.
1: Los padres de familia tienen todo su derecho de llevar en un momento dado el procedimiento correspondiente hacia los niños, y nosotros como institución educativa garantizarle el derecho que tiene para efecto de que reciba su educación. Hasta el momento no se ha formalizado el tema.
2: Bueno, esto es lo que dijo al hablar de este tema de la discriminación el secretario de Educación. Bueno, arrancó hoy el tercer año de funciones del Congreso de Nuevo León. Arrancó, es la legislatura 77ª del Congreso Local, 77. Y bueno, pues nombraron a Perla Villarreal, fue designada la diputada del PRD, presidenta del Congreso de Nuevo León, al iniciar este periodo del tercer año de la legislatura local. Esta propuesta fue aprobada por mayoría, con 33 votos a favor y 8 en contra. La nueva mesa directiva quedó integrada únicamente por diputadas. Presidenta Perla Villarreal, Rocío Montalvo, la vicepresidenta, Brenda Velázquez, la segunda vicepresidenta, y Claudia Caballero y Cecilia Robledo serán primera y segunda secretarias. La propuesta fue presentada en tribuna por Carlos de la Fuente, chale para los cuates, el diputado panista, y él señaló que la designación busca garantizar el funcionamiento del órgano de dirección responsable de conducir las sesiones del pleno. Vamos a escuchar al diputado Carlos de la Fuente.
3: El siguiente acuerdo único, con fundamento en los artículos 52, 53 y 54 de la Ley Orgánica del Poder Legislativo del Estado de Nuevo León, se aprueba la integración de la directiva que fungirá durante el tercer año en ejercicio constitucional de la 77ª legislatura del Congreso del Estado de Nuevo León, quedando integrada de la siguiente manera. Presidente, la diputada Perla de Los Ángeles Villarreal Valdés.
2: Bueno, esto fue lo que dijo Carlos de la Fuente y, bueno, Movimiento Ciudadano va a llevar ante los tribunales la integración de esta nueva mesa directiva del Congreso de Nuevo León, luego de que el Pleno aprobó a Perla Villarreal, pues como presidenta de la mesa directiva en este tercer año de esta legislatura. Pues no estuvieron de acuerdo. Sandra Pámanes, que es la coordinadora de MC, dijo que va a presentar un juicio ante el Tribunal Electoral del Poder Judicial de la Federación porque considera que la conformación aprobada no cumple con los principios de pluralidad y representatividad previstos en la legislación. ¿Qué fue lo que dijo Sandra Pámanes? Vamos a escucharla.
4: Existe en este Congreso del Estado y como tal vamos a recurrir a las instancias, al Tribunal Federal Electoral, para que a través de un juicio podamos nosotros poner en tela de duda y sobre todo en una conclusión que se venga por parte del órgano electoral quién y cómo debe ser representada esta mesa.
5: ¿No quedan conformes cómo se,
4: absolutamente
5: se
4: no.
5: integró la mesa?
4: Por supuesto que no, ni siquiera podemos nosotros tener algún indicio de que se busque la pluralidad cuando solamente los dos partidos políticos, el PRI y el PAN, integran esta mesa directiva.
2: Bueno, esto es lo que dijo Sandra Pámanes, estuvo ahí en este arranque del primer periodo del tercer año de la legislatura. Hubo invitados como, por ejemplo, Adrián de la Garza, estuvo Miguel Ángel Flores, secretario de Gobierno, estuvo Adrián de la Garza, le digo, y cuando llegó Adrián de la Garza, pues los diputados del PRI y del PAN pues le aplaudieron y le gritaron gobernador y el que ya llegó, el que sí resuelve. Y bueno, ya sabe, se convirtió ahí esta sesión solemne pues en una medio pachanga con estos gritos de algunos diputados y de los presentes que estaban ahí. Esta presencia de Adrián de la Garza pues se da también en el encuentro entre otras autoridades estatales, municipales y otros legisladores que estuvieron ahí justamente en este arranque. Y ya le decía yo, estaba ahí Miguel Ángel Flores, el secretario general de Gobierno, y el gobierno de Nuevo León está llamando al Congreso a privilegiar el diálogo para avanzar en la aprobación del presupuesto estatal. Alma Torres, muy pendiente de todo lo que ocurrió ahí en el Congreso, y nos platica justamente de lo que dijo Miguel Flores en este tema. Alma, buenas tardes.
6: Muy buenas tardes, Mario. Te saludo con gusto a ti y a nuestro auditorio para informarte que tras el inicio del tercer año de la 77ª legislatura, el secretario general de Gobierno, Miguel Flores Serna, llamó al Congreso del Estado a privilegiar el diálogo y alcanzar acuerdos para avanzar en la aprobación del presupuesto de Nuevo León. El funcionario confirmó que este miércoles se tiene prevista la reunión en la Tesorería Estatal con legisladores con la finalidad de abordar el tema presupuestal, esto al señalar que el objetivo es encontrar coincidencias en beneficio de la entidad. Pero escuchemos un poco de lo que nos dijo en la entrevista Miguel Flores Serna.
7: Yo vengo en un son de buscar acuerdos, de que buscar que a Nuevo León le vaya mejor, de que existan estos acuerdos, que exista esta madurez política entre poderes. Ya lo que decida la bancada de Movimiento Ciudadano, pues es un tema que no me corresponde ahorita hablar sobre eso. Yo vengo en un ámbito de paz, en un ámbito de generar diálogo y pues que le vaya mejor a Nuevo León. Vemos que le está yendo muy bien, que se están construyendo muchas cosas, que tienen grandes números, grandes cifras del Estado, seguridad, movilidad está avanzando, todo lo que ya sabemos.
6: Flores Serna sostuvo que la discusión del presupuesto no debe convertirse en un asunto partidista o personal, debido a que los recursos impactarán directamente en las familias de Nuevo León. Pero escuchemos de nueva cuenta al secretario general de Gobierno.
7: Los invitamos a dialogar sobre el presupuesto, altura de miras, veamos por el bien del Estado de Nuevo León, pensemos en todas las familias que viven aquí en el Estado, porque el sacar un presupuesto no es un tema de partidos, no es un tema personal, no es un tema de diputados, no es un tema de un poder, es un tema que tenemos que sacar adelante.
6: El secretario general de Gobierno dijo confiar en las distintas bancadas, acudirán al diálogo y reiteró que la administración estatal mantiene su disposición de construir acuerdos. Asimismo, consideró que Nuevo León mantiene avances en áreas como seguridad y movilidad, pero sostuvo que la entidad puede avanzar todavía más si se cuenta con un presupuesto adecuado. Respecto a la controversia anunciada por Movimiento Ciudadano contra la integración de la nueva mesa directiva del Congreso del Estado, encabezada por Perla Villarreal, Flores Serna evitó pronunciarse y señaló que corresponde a los legisladores determinar las acciones que emprenderán. Maru, este es mi reporte.
2: Gracias por la información, Alba. Buenas tardes.
6: Muy buenas tardes.
2: Oiga, volvió a temblar en Montemorelos. Se reportó hoy por la mañana un movimiento telúrico cerca de las 10 de la mañana con 58 minutos en algunas zonas alejadas de la cabecera municipal, no en la cabecera. Algunos vecinos señalaron que también escucharon un estruendo en varias comunidades como La Cotorra, como Tierras Coloradas. También se extendió el reporte a Valle Hidalgo, Los Arroyos, Nogalitos y Hacienda del Medio. Protección Civil de Montemorelos no informó sobre daños derivados de este temblor. Las autoridades no han confirmado la magnitud del temblor que los habitantes habían reportado, pero el lunes sí hubo un registro de un sismo leve de 3.5 de acuerdo al Sistema Sismológico Nacional, pero eso fue el lunes en la noche, a 55 kilómetros al sureste de Linares. Fue anoche, 8 de la noche con 48 minutos. Este registro sí quedó asentado en el Sistema Sismológico Nacional. Y la Universidad Autónoma de Nuevo León reconoció a los integrantes de los Auténticos Tigres por los campeonatos obtenidos en las categorías juvenil, intermedia y la Liga Mayor de la UNEFA. El rector Santos Guzmán López encabezó la ceremonia de reconocimiento a jugadores y entrenadores y durante el acto se entregaron chamarras, anillos conmemorativos también para los integrantes de los equipos. En la categoría intermedia recibió el reconocimiento por el tricampeonato y en la categoría juvenil fue distinguida por el bicampeonato. No, hombre, estos Tigres andan con todo. En la Liga Mayor se reconoció el campeonato obtenido durante la temporada 2025. Ahí el rector Santos Guzmán señaló que los estudiantes deben combinar su formación académica con su preparación deportiva. Como parte del evento también inició la construcción de un nuevo gimnasio de acondicionamiento físico.
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2: Oiga, el susto hoy en la mañana porque una pequeña de 10 años, una niña, cayó de un camión de transporte escolar. Se abrió la puerta de emergencia. Esto fue en Valle de Infonavit, en Monterrey. Esto ocurrió cuando este camión de transporte escolar estaba dando un giro en una rotonda y en esta colonia, y la menor pues tuvo que ser auxiliada por cuerpos de emergencia que acudieron hasta este lugar. Llegaron elementos de Protección Civil, paramédicos que atendieron a esta niña ahí en el incidente, porque esta niña al caer presentó golpes y se raspó en distintas partes del cuerpo, y sus papás decidieron trasladarla por sus propios medios para recibir atención médica. El conductor de este camioncito de transporte escolar fue pues entrevistado por elementos de Policía y Tránsito de Monterrey, y están ya investigando las autoridades qué fue lo que pasó, por qué se abrió la puerta de emergencia, por qué, si la niña estaba parada, si, por qué al dar la vuelta se abre la puerta y sale la niña disparada. ¿Qué fue lo que pasó? ¿Dónde están la seguridad? ¿No tienen cinturones de seguridad estos camiones? Es pregunta. Y es lo que está investigando, por supuesto, para evitar que suceda algo más en esta situación del transporte escolar con los pequeños. Y hablando de menores, un menor de 11 años vivió un momento de mucha preocupación porque fue mordido por una víbora de cascabel en García, la colonia Encinos. Esto movilizó, por supuesto, elementos de Protección Civil, y el mismo alcalde Manuel Guerra informó que el menor fue trasladado de manera rápida hacia el Hospital Universitario para recibir atención especializada. El que informó fue el mismo Manuel Guerra. Él dio a conocer que tras ser atendido este menor de 11 años por especialistas, bueno, ya estaba fuera de peligro debido también a lo rápido que fue llevado también a la CHEU.
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0: Alex Santana, ¿cómo estás?
1: Álvaro, muy buenas tardes. Oye, qué gusto saludarte a ti y a toda la audiencia. Pues mira, ya estamos empezando septiembre.
0: El mes de la patria.
1: El mes de la patria. Ya acuérdate que dijimos que el jueves nos vamos a ir mexicanos.
0: No, dijiste que de gris.
1: No, con nuestra playerita gris, ¿verdad?
0: Sí, pero eso no es muy mexicano. Yo tengo roja, ¿tú tienes roja?
1: Yo tengo roja. Ah, no, de
0: de MBS, no, no, no tienes roja.
1: No, no tengo roja.
0: No, bueno, pues la gris. Oye, la a ver, gris. Apenas
1: una banderita en el cachete.
0: Apenas está empezando septiembre, tampoco es el mero de 15, espérate. Ya el 15 vemos.
1: Pues, que se sienta el espíritu.
0: El 15 vemos. Oye, bueno, pues mira, ya sé que tú estás haciendo planes para dar el grito, ¿verdad?
1: Claro.
0: Porque ya anunciaron quién va a estar en la macrofiesta mexicana el día 15 de septiembre.
1: Es correcto, Maru. Justamente de eso les venía a platicar, porque como ya lo dijiste tú, además de ir a dar el grito, todos los regiomontanos y todos los asistentes vamos a poder disfrutar de una noche llena de música, música norteña, con cumbia y con folclore.
0: Oye, no, hombre, palomazo norteño, volver desde a la
1: ahí,
0: cumbia.
1: Ya sabes que va a estar bueno.
0: Sí, volver a la cumbia y luego otros norteñazo, grupos folclóricos, pero toda la información, ¿dónde está? Mi querido Alex.
1: Todos los detalles los van a poder encontrar en nuestro sitio web. Ustedes van a ir a mbsnoticias.com o MBS Noticias Nuevo León. Ahí ustedes van a entrar a esa sección de Nuevo León, de Estados. Van a desplegar las pestañitas y van a encontrar Nuevo León. Ahí va a estar esta nota que dice Macro Fiesta Mexicana en Monterrey, concierto gratis con Palomazo Norteño. Le dan clic y listo. Van a encontrar ahí la hora, Maru.
0: Oye, mira, completo. Escucha eso, escúchalo.

0: Oye.
1: No sé ustedes, pero yo ya estoy apartando las botas, el sombrero y mi outfit.
0: Y tú, claro, vaquero, pero sabes que también va a estar Volver a la Cumbia. Y esos son varios de también para mover el
1: esqueleto.
0: El esqueleto. Eso no es de norte, o sea, eso no es norteño.
1: No,
0: ¿cómo nos quitamos el sombrero? ¿Qué? Nos quitamos el sombrero y bailamos unas cumbias.
1: Es correcto.
0: ¿Verdad?
1: Y ahí en el portal les decimos qué grupos vienen, cuál es también el grupo del folclore que va a estar ahí presente. ¿Dónde va a ser exactamente? Porque pues la macroplaza pues es muy amplia, ya sabemos, ¿verdad? Pero pues ahí hay un lugarcito donde siempre se ponen, ahí todos los detalles en el portal, ahí les decimos quién más va a estar cantando, quién va a estar ahí amenizando la noche, y todos los detalles para que no se pierdan ni un solo momento de este espectáculo. Bueno, pues ahí están los detalles en el portal, y como bien lo dice el título de la nota, Maru, estos eventos son sin costo.
0: Oye,
1: completamente gratis.
0: Y te voy a decir algo. Lo padre de estas canciones es que todas nos las sabemos, porque mira, sí, el palomazo norteño, estamos hablando de la Lomora, está el de los Tigres Eliseo. Del Norte, Eliseo Robles, y ay, se me fue el nombre de
1: Rosendo Cantú
0: de los Cadetes y Raúl Hernández del Tigres del Norte. Y en Volver a la Cumbia, pues son varios también, integrantes de diversos grupos musicales. Hoy. No, hombre, ahí está.
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0: celoso. Oye, va a estar
1: bailando ese día, Marta.
0: Padrísimo va a estar ese día, mi querido Alex. Entonces, toda la información para que usted vaya tomando nota, para que asista, para que vaya organizando con la comadre y con la familia y todo.
1: Con el grupo de amigos, Maru, que se diviertan, vayan apartando su outfit.
0: Claro, oye.
1: Volando las botas.
0: Cae en martes. Sí.
1: Es correcto. Cae en martes. Al día siguiente, bueno, pues el desfile.
0: Claro.
1: Que también ahí les dejamos alguna información sobre el desfile de ese día.
0: Ah, el desfile cívico-militar.
1: El 16 de septiembre.
0: Claro, que también es gratis y es libre acceso. Y todas las recomendaciones las va a encontrar en nuestro portal, por supuesto, nuestro portal mbsnoticias.com/nuevo-león.
1: León, es correcto. Y en todas nuestras redes sociales como MBS Noticias Monterrey.
0: Así es.
1: Ahí estamos.
0: Y mucha información, no solamente esto, sino mucha información que puede encontrar en nuestro portal. Gracias, Alex, pues ya estamos haciendo los planes para esta macrofiesta mexicana, para dar el grito con mucho orgullo, el Viva México, ¿verdad?
1: Así es, afinando la garganta para el grito y preparando nuestros pasos para el gran baile.
0: Ande usted, a ver si bailas conmigo, porque claro, aquí en la posada no bailaste conmigo.
1: No, es que no pude llegar.
0: No, ni viniste.
1: No pude llegar a la posada, pero en esta que viene yo creo que sí llego.
0: Bueno, eso espero. Oye, y eso que el año pasado estuvo muy bueno el bailongo, estuvieron los rojos,
1: sí,
0: estuvo el plan.
1: Los rojos,
0: el plan,
1: no,
0: hombre.
1: Cuando vi que vinieron los rojos, dije,
0: ¿ves?
1: No,
0: ¿ves? Bueno, pero a ver este año será diferente, eso espero. Y si no, pues al mínimo bailamos ahí en la macrofiesta.
1: Claro.
0: ¿Verdad? Gracias, Alex, claro, por la información. Hasta mañana.
1: Un gusto, hasta mañana.
0: 3:31, una pausa.
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3: Me da mucho gusto saludar ahora, en martes, a José Armando González de Conarte. ¿Cómo estás, amigo?
4: Maru, ¿qué tal? Con mucho gusto de saludarte ahora en martes y con bastante información porque traemos una agenda de mucha actividad aquí en Conarte y queremos que el público se entere y sobre todo que asista.
3: Por supuesto, y estos eventos que cada mes realiza Conarte es pensando en todos, entonces es bien importante que prestemos atención a lo que nos vas a invitar, mi querido José Armando.
4: Por supuesto que sí, primero que nada recordarle a nuestros amigos que continúa la temporada de los gustados miércoles musicales, entonces mañana miércoles tenemos una cita en el concierto La Guitarra Sin Fronteras a cargo del músico Arturo Vera. Será a las 20 horas en la sala Alfonso Reyes de la Casa de la Cultura de Nuevo León, que está ahí ubicada en la avenida Colón, número 400 Oriente. Es un evento para todo público que no tiene costo y vamos a poder escuchar a este gran guitarrista que va a ofrecer un concierto que estoy seguro les va a encantar. Es una manera de acercar al público a la guitarra clásica, esta guitarra tan maravillosa, a través de un repertorio que justamente busca nuevos públicos. El programa integra obras de repertorio tradicional con arreglos de música popular y el objetivo es generar una experiencia cercana que resulte atractiva y sobre todo de alta calidad artística y que esto permita al público descubrir la versatilidad de la guitarra clásica. Entonces, bueno, pues esta es la invitación que tenemos a continuar con la cartelera de los miércoles musicales. Hablando de la Casa de la Cultura...
3: Nada más que te interrumpo tantito. Es sí. Mañana 8 de la noche.
4: Mañana 8 de la noche.
3: Entrada libre, musicales. Hay que llegar temprano.
4: Hay que llegar temprano, okay. Por supuesto, para este concierto de okay. Guitarra. Y ya que hablamos de la Casa de la Cultura, querida Maru, recordarles que todos los jueves son de Cineclub a la Casa de la Cultura y que durante el mes de septiembre tenemos un ciclo especial que se llama Cómicos del Cine Mexicano, de manera que tendremos una selección que no queremos que ustedes se pierdan de películas en donde vamos a ver a Tintán, a Cantinflas, también vamos a ver a Eulalio González Ticurro.
3: Que hoy es su aniversario luctuoso, por cierto.
4: 23 años desde que se fue. Este grande del cine, del
3: de la música y el ícono norteño por excelencia, ¿verdad?
4: Oye, y en una época en donde el cine era dominado por los charros.
3: Exactamente, este hombre originario de Los Herrera, don Eulalio González Ramírez, que tuve la fortuna de convivir mucho con él, bueno, pues él puso el nombre del norteño en todos lados, y ese ajúa creado por él, que es el reflejo de cualquier persona que tú conozcas fuera del norte, que le dices que eres del norte y te dice ajúa, ¿no? Y dice, claro, porque así decía Piporro. Fíjate, bueno, entonces todas estas películas se pueden ver en la Cineteca los jueves.
4: En la Casa de la Cultura.
3: Por eso digo yo que en la Casa de la Cultura.
4: En la Casa de la Cultura, querida Maru, estimados amigos, tenemos una sala de cine.
3: Ok.
4: Que es la sala Gabriel Figueroa. Y okay. Ahí todos los jueves son de Cineclub. Y padrísimo. Durante el mes de septiembre será este ciclo cómico del cine mexicano, los jueves a las 19 horas, y por supuesto es entrada libre, no tiene costo, así es que vamos a ver La Nave de los Monstruos, ahí está el detalle, fíjate que suave con Manolini Chinín.
3: Uy, cómo no.
4: El fíjate Rey del Barrio. Suave.
3: Claro, bueno, eso es también entrada libre a las 7, ahí en la Casa de la Cultura que está en Colón. ¿Qué más?
4: Exacto, los jueves. Y finalmente recordarles que hay teatro, continuamos con teatro y como parte del programa Escena con Arte, este fin de semana, del viernes 4 al domingo 6 de septiembre, vamos a tener la presentación de Así que pasen 5 años, La Leyenda del Tiempo, un texto de Federico García Lorca, wow, bajo la dirección de Brian Jair, y se va a presentar viernes y sábado a las 20 horas, domingo 18 horas, en el Teatro del Centro de las Artes, al interior del Parque Fundidora. Los boletos estarán disponibles en línea o bien en la taquilla del teatro una hora antes de cada función, precio accesible y con descuento para estudiantes, maestros e INAPAM.
3: Así es que, bueno, hay mucho que hacer esta semana, es parte de la agenda que tiene CONARTE, pero tiene muchas otras cosas. Para que usted pueda ver todo lo que hay, la invitación es que siga las redes sociales de CONARTE, CONARTE NL, o que se meta a la página, ¿verdad?
4: La página internet www.conarte.org.mx, y el domingo nos esperamos en el Museo de Culturas Populares para la conmemoración del Día Internacional de las Mujeres y Niñas Indígenas.
3: Oye, cuéntame, ¿qué evento va a haber ahí en el Museo de Culturas Populares?
4: Oye, va a estar padrísimo porque vamos a arrancar con un espectáculo de títeres a cargo de la compañía Chucherías Teatro de Títeres. Este espectáculo se llama El Pequeño Gran Circo. Después vamos a tener cuentacuentos, que también estará muy interesante. Esto será a cargo del equipo de mediación del Museo de Culturas Populares. Vamos a tener la proyección de un documental, el documental Mamá, de Chucero. Y finalmente tendremos también la participación del Círculo de Mujeres y Niñas de Cihuacali, en donde estarán ahí pues teniendo un momento de conversación, de charla, en torno a esta conmemoración internacional, Día Internacional de las Mujeres y Niñas Indígenas.
3: El domingo en el Museo Estatal de Culturas Populares, que está ahí en Abasolo y Mina, y en el Barrio Antiguo.
4: En el Barrio Antiguo a partir de las 12, y todo esto también, por supuesto, sin costo.
3: ¡Ay, padrísimo! Nos falta, yo creo que tiempo para poder explorar todo lo que hacen en CONARTE, y todo está de verdad a precio muy accesible o entrada libre. Entonces, es una gran oportunidad para todos. Gracias, José Armando.
4: Un abrazo, querida Maru. Hasta la próxima semana.
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3: Bueno, hoy presentó su informe la presidenta Claudia Sheinbaum, lo presentó su segundo informe hoy por la mañana. Kevin Mendoza estuvo muy atento, nos tiene un resumen.
5: Buenas tardes. Al rendir su segundo informe de gobierno, la presidenta de México, Claudia Sheinbaum, hizo un llamado a todos los servidores públicos para que actúen con sencillez y humildad, ya que eso es parte de la Cuarta Transformación, y cada uno de ellos deben mantenerse lejos de las excentricidades o gastos innecesarios.
6: Los servidores públicos tenemos la obligación de comportarnos con profunda responsabilidad, pero al mismo tiempo con sencillez y humildad. Durante muchos años, mientras millones de mexicanas y mexicanos trabajaban todos los días para salir adelante, el gobierno se fue alejando de la gente, de sus necesidades y de su realidad. Se utilizaban los recursos públicos para excentricidades y lujos, y se gobernaba para unos pocos. Eso terminó con la llegada de la Cuarta Transformación, y lo digo claro, debe continuar de esa manera.
5: También, Sheinbaum Pardo dijo que en lo relacionado al paquete fiscal y presupuestal para el próximo año, se podrán avanzar en la consolidación fiscal, sin que sea necesario afectar la inversión, el bienestar, la salud o educación.
6: Recuperar la rectoría del Estado no significa abandonar la disciplina fiscal ni asumir que el desarrollo depende exclusivamente de mayor gasto público. Significa contar con finanzas públicas sólidas que amplíen la capacidad de inversión sin comprometer la estabilidad macroeconómica y que al mismo tiempo garanticen derechos, impulsen el desarrollo, distribuyan la riqueza y fortalezcan la soberanía energética. Hoy el Estado recupera la rectoría en la planeación del desarrollo, la infraestructura y los sectores estratégicos, utilizando de manera inteligente instrumentos financieros para ampliar la inversión sin ceder el control del interés público.
5: La presidenta Claudia Sheinbaum afirmó que existe plena unidad dentro de la Cuarta Transformación, descartando cualquier tipo de división o rompimiento interno, y agregó que el principal objetivo del movimiento sigue siendo la defensa de la dignidad del pueblo de México.
6: Aquí no hay divisiones, aquí no hay rompimientos, lo único que hay es la defensa del pueblo de México y su dignidad. Los ojos del mundo están puestos en México, porque aquí un pueblo grande ha decidido escribir su propia historia.
5: La presidenta Claudia Sheinbaum advirtió que la soberanía de México no se negocia, entrega ni comparte, y aseguró que mientras permanezca al frente del Ejecutivo, defenderá la independencia y la dignidad del país ante cualquier presión externa.
6: Queremos cooperación, diálogo y entendimiento con todas las naciones, pero cooperación no significa sometimiento. Amistad no significa renunciar a nuestros principios. Y mientras yo tenga el honor de servir como presidenta de la República, defenderé con toda firmeza nuestra soberanía.
5: Para MBS Noticias, Kevin Mendoza.
3: Gracias, Kevin, por la información. Bueno, le hablábamos ayer de el abatimiento de alguien que suponían era el R5, Luis Enrique Barragán Chávez, o el Huicho. Bueno, pues las fuerzas federales que lo abatieron iban expresamente por él, es lo que se ha dado a conocer después de su ubicación en Tocumbo, Michoacán, en una ranchería, así lo dijo el Gabinete de Seguridad. El abatimiento de R5 o el Huicho, jefe del Cártel de los Reyes, se derivó de una operación planeada a partir de trabajos de inteligencia militar para detenerlo. El despliegue fue ejecutado la noche del día 30 de agosto en la ranchería Rodeo del Pinal en Tocumbo, por elementos del Ejército y Guardia Nacional, con apoyo de la Marina, la Secretaría de Seguridad y Protección Ciudadana y la Guardia Civil Estatal. El objetivo, pues, era capturar al R5, a Luis Enrique Barragán Chávez, quien apenas había asumido el control de este cártel de los Reyes tras la detención de Alfonso Fernández Magallón, Poncho, o el Quiringua. Al detener al Alfonso Fernández Magallón, toma el control el R5 y, bueno, fue abatido el día 30, ya confirmada las autoridades que sí era el R5 y que, bueno, pues que de acuerdo a la versión oficial, cuando las fuerzas de seguridad llegaron por el R5 fueron atacadas, personal militar fue agredido por disparos de arma de fuego, pero en el intercambio de disparos pues murió el R5 y uno de sus acompañantes. Vamos ahora con nuestro compañero Alex Alcántara, nos tiene el resumen de los estados.
2: Estados.
7: Guanajuato. Este lunes se reportó el hallazgo de al menos 5 cuerpos sin vida a un costado de un negocio dedicado a la venta de materiales ubicado en la colonia Francisco Villa del municipio de Santiago Marabatía. De manera preliminar, se reportó que las víctimas presentaban lesiones producidas por disparo de arma de fuego y otros signos de violencia. Hasta el momento no se ha informado sobre la identidad ni se ha dado a conocer mayores detalles de las víctimas.
2: Michoacán.
7: Un elemento del ejército mexicano murió y otro resultó lesionado tras estallar una mina terrestre en inmediaciones de la localidad de Las Playitas, en el municipio de Tumbiscatío. El personal militar realizaba un recorrido de vigilancia en la zona cuando uno de los vehículos activó a su paso por accidente un artefacto explosivo improvisado. Tras el estallido, fuerzas de seguridad desplegaron un fuerte operativo en el área.
2: Puebla.
7: La Fiscalía General de la República aseguró cerca de 800 mil litros de combustible ilegal y 3 tractocamiones, con un valor de más de 16 millones de pesos en un inmueble en Huejotzingo. Además, las autoridades incautaron equipo de cómputo y diversos documentos. El operativo derivó de una investigación por posibles delitos en materia de hidrocarburos y delincuencia organizada, luego de que trabajos de inteligencia permitieran detectar presuntas irregularidades en el almacenamiento y manejo de combustibles en el lugar.
2: Campeche.
7: El Tren Maya informó que este lunes se registró un incidente de vía en el último vagón del tren que cubre la ruta Cancún-Palenque, cerca de la estación San Francisco de Campeche, en la capital del estado. Ninguno de los 123 pasajeros resultó lesionado y fueron trasladados por tierra hasta la estación Etzna, donde abordaron otro tren para continuar su recorrido. El Tren Maya informó que una comisión especializada ya realiza la investigación técnica del hecho y que el resto de los servicios opera con normalidad. Con información de Leire Batalla, le saluda Alex Alcántara.
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3: Vamos con información internacional. Erin Pianchetti, vicepresidenta del Bank of America, falleció ayer lunes tras ser apuñalada en esta zona turística de Nueva York, el Times Square. Es una de las víctimas de esto que ocurrió el día de ayer con una mujer que después fue abatida por las autoridades. Es una mujer que salió de origen hispano, de nombre Paloma, que salió con unos cuchillos en Times Square y atacó a esta mujer de 32 años y a un hombre de 68 que quedó herido. Bueno, después de esto, la mujer Pamela Cisneros sale con estos cuchillos y llegaron los policías a enfrentarla. dicen que ella, de acuerdo al informe policiaco, ella ya había tenido algunos incidentes con la policía en el 2018 y en el 2019. Bueno, pues la atacante, después de agredir tanto a Erin Pianchetti, la vicepresidenta de Selección Empresarial y Conflictos de este Bank of America, que falleció a causa de estas heridas, y de agredir a este otro hombre, pues fue enfrentado por los policías, que murió a manos justamente de uno de los elementos policíacos que le disparó después de que se negara a soltar los dos cuchillos con los que agredió a sus víctimas y amenazar también a los agentes, según informó la comisionada Jessica Tisch en una conferencia de prensa después del incidente. De acuerdo, le digo, con la policía, esto ya había tenido problemas esta mujer de nombre Pamela Cisneros, que, bueno, pues están los videos en redes sociales, en nuestro portal también puede encontrar este video donde, pues, lamentablemente Jessica Tisch, lo que comenta la comisaria de la policía es que al pedirle a la autoridad que tirara esos cuchillos y ella no atender y al contrario tratar medio de agredir a los policías, fue abatida por los elementos policíacos en Nueva York. Hacemos una pausa, 3:52.
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3: Ana Sofía González, tenemos poquito tiempo, pero te escuchamos con atención.
16: ¿Qué tal, Maru? Qué gusto saludarte a ti y a todas las personas que nos están escuchando por aquí por Globo. Vamos a platicar rápidamente lo que está sucediendo con nuestros equipos regiomontanos, porque desde ayer suscita información de que Tigres sigue en búsqueda de su delantero y empezó a sonar muy fuerte el nombre de Luciano Gondou, que, bueno, él vendría proveniente de un equipo ruso y está por verse cómo manejará Tigres esta negociación. El que estaba apuntando también muy cerca era el brasileño Rafael Navarro, que está prácticamente descartado ahora sí en este momento, porque está a una firma de integrarse al San Luis de la misma MLS. La realidad es que, bueno, este brasileño que apuntaba para llegar a Tigres queda descartado completamente, porque se dice que ya hay un acuerdo con el otro equipo de la MLS, y ahora están apuntando al caso de Gondou, que también tienen pláticas avanzadas, y en mismo Rusia también cierra el mercado de fichajes hasta el 11 de este mismo mes. Entonces aún les queda algo de tiempo para poder afinar los detalles, porque se busca ya pueda incorporarse a la brevedad un delantero que les ayude a trabajar en todas estas áreas de oportunidad que tiene el equipo felino en este momento. Muy importante la información con Tigres, y seguiremos muy de cerca todo el tema del refuerzo, porque se anunciará en los próximos días. Recordemos que el mercado mexicano cierra también el 11 de septiembre. Entonces, previo a este día, previo a esta fecha, tenemos que tener el nombre del nuevo integrante de Tigres. Y ahora nos vamos también con Rayados, quienes ya se encuentran en Carson, California, en donde continúan su preparación, afinando detalles y cerrando ahora sí que todo lo referente a la semifinal que se juega el día de mañana, donde se verán las caras con las Águilas del América. Muy pendientes porque Rayados va a buscar este pase a la gran final de la Leagues Cup. Están a un solo paso, a un solo partido de llegar. Ya aseguraron su pase a la CONCACAF, pero tampoco van a dejar nada a la suerte y ellos también van a competir para ganarlo todo. El día de mañana será una gran prueba para los dirigidos de Matías Almeida, que van a jugar su primera semifinal como conjunto.
3: Bien, gracias, Ana Sofía. Nos escuchamos el día de mañana.
16: Hasta mañana, Maru. Un gusto saludarte a ti y a todos los que nos escuchan a través de Globo.
3: Gracias, gracias y gracias a todos por el favor de su atención. Hoy nos habla Gaby Vargas sobre el hierro en su cápsula Mejor. Con esto termina esta emisión informativa. Quédense en sintonía de Globo 88.1. Ya viene Pati para estar con ustedes esta tarde en Globo 88.1. Éxitos todo el día. Cuídense mucho. Hasta mañana.
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18: Hoy quiero hablarte de un potente antioxidante que interviene en la síntesis del ADN y cumple un papel importante en el sistema nervioso central, que regula mecanismos bioquímicos del cerebro, produce neurotransmisores y otras funciones del encéfalo. Me refiero al hierro. El hierro, que es un micromineral que participa en la formación de la hemoglobina y los glóbulos rojos. Nuestra reserva corporal de hierro se aloja en el hígado, el bazo y la médula ósea. El hierro en el organismo transporta y deja oxígeno en los tejidos, pero también lleva energía a todas tus células a través de enzimas y ayuda a liberar toxinas. Refuerza las defensas a través de otra enzima cuya composición especial tiene hierro y está presente en las células de la sangre cuya misión es defender al organismo. ¿De qué alimentos podemos obtener hierro? Te comparto a continuación. Son fuentes esenciales de hierro, sobre todo la carne roja, el hígado de pollo, pero también el pescado azul, los muslos y las alas de pollo y de pavo. Se encuentra presente en ciertas frutas secas, en las verduras verdes y en cereales enriquecidos con este mineral. Las almejas, las ostras, los mejillones y lentejas, así como las almendras y avellanas, también son alimentos ricos en hierro. Si combinas carne, pescado o pollo con algunas legumbres, mejoras la absorción de hierro hasta 3 veces más. El hierro se divide en hémico y no hémico. El hémico es aquel de origen animal, el cual es muy fácil de absorber, y el no hémico es de origen vegetal y principalmente se encuentra en los frutos secos. Este se absorbe mejor cuando se ingiere en combinación alimentos con alto contenido de vitamina C. Es importante saber que algunos alimentos como el té, el café, la clara de huevo, el salvado de trigo, son inhibidores de este tipo de hierro. Es decir, contienen sustancias que se fijan al hierro y provocan que el cuerpo no lo pueda utilizar. De acuerdo con la Organización Mundial de la Salud, la deficiencia de hierro representa el primer desorden de nutrición a nivel mundial. 80% de la población tiene deficiencias de hierro en su organismo, mientras que el 30% padece anemia debido a esta deficiencia. El nivel bajo de hierro en tu organismo durante un tiempo considerable puede llevarte a la anemia ferropénica, con síntomas como falta de energía, dificultad para respirar, dolor de cabeza, irritabilidad y en ocasiones vértigo. La pérdida de hierro en tu organismo se da por diferentes razones. Mujeres en su periodo de menstruación, mujeres embarazadas o que acaban de tener un bebé, atletas de grandes distancias, personas que donan sangre de forma frecuente, bebés y niños que no presentan una alimentación apropiada. Asimismo, hay personas que pueden padecer de lo contrario, de exceso de hierro. A esto se le llama hemocromatosis y su tratamiento consiste en una dieta baja en hierro y extracciones de sangre frecuentes. Recordemos entonces que una dieta equilibrada que incluya los grupos alimenticios de verduras y frutas, cereales y tubérculos, y por último, leguminosas y alimentos de origen animal, es vital para mantener en equilibrio tu organismo para vivir mejor.

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espacio. Yo soy Pati Pati y te voy a estar acompañando a partir de este momento y hasta las 6 de la tarde. Me acompaña Arturo Velázquez en los controles. Ah, hombre, ya estoy. Mira, apenas iba a saludar a la gente a través de nuestro WhatsApp 81 82 56 51 50. ¿Y qué crees? Empiezan a escribir, ¿de qué vamos a hablar hoy? Y alguien hizo este comentario: del empate de las Chivas el fin de semana. No me la hagas. Llegué yo con una actitud de 100. ¿Y sabes qué? La voy a mantener al 100% porque no perdieron. No perdieron, está bien. O sea, a ver, uno está acostumbrada a otras cosas. Uno está acostumbrada a las grandes derrotas, la neta. Híjole, no, es que esto... Es que mis Chivas, la verdad es que sí me han acostumbrado bastante a los golpes de la vida. Siento que yo aguanto muchísimo gracias a las Chivas Rayadas de Guadalajara. Oigan, saludo a toda la gente que ya se está conectando a través de nuestro WhatsApp 8182-565150. Quédate muy al pendiente porque el día de hoy tenemos muchas sorpresas para ti. Para empezar, tenemos... Híjole, no me la haga, chis. Tenemos demasiado. Tenemos Globo Tickets en este programa. Y aparte, yo ayer te lo dije, te lo advertí, te lo repetí. Vienen sorpresas grandes aquí en Globo 88.1. Quédate conmigo para contarte todo al respecto y para que te ganes tu lugar en uno de los eventos más esperados del año por la estación más exitosa. ¡Vámonos con música a través de Globo 88.1! Esto es de Karol G y Marco Antonio Solís, Coleccionando Heridas, a través de la estación más exitosa.

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0: Bueno, faltan 3 segundos. 2, 1. Ahora sí. 4:20. Márcame en este momento. ¿Con qué complacencia vamos a abrir este programa? Y veme contando a través de nuestro WhatsApp. ¿Qué es ese propósito que te vas a poner en esta primera semana de septiembre? Ando yo muy de propósito, según, ¿verdad? Ay, luego ya nomás digo y ahí lo dejo. No, vamos a ponernos propósitos buenos para esta semana. Aquí, en la estación más exitosa, tú y yo vamos a llegar a un acuerdo el día de hoy. Platícamelo a través del WhatsApp. ¿Cuál es tu propósito de esta semana? No nos vayamos un año, nomás de esta semana, ve, no pasa nada. Ya tenemos por ahí una llamada. Hola, ¿quién anda por ahí?
1: Hola, buenas tardes, Pati Pati.
0: No me digas, yo adivino. Eli.
1: Sí.
0: ¡Ale! Y no me digas. Eli, que tiene a Lía y a Leo. ¿Sí? ¡Ale! Ya me lo aprendí. Oye, es que para mí era como un trabalenguas. Era como un trabalenguas de que Eli, Lía, Leo, ¿qué está pasando? Oye, ¿cómo estás?
1: Bien, bien.
0: Muy bien, me da gusto. ¿Qué canción quieres escuchar el día de hoy? ¿Con qué canción vamos a abrir estas complacencias?
1: Yellow Submarine, para mis niños.
0: ¡Ay, qué bonita canción! Me encanta, pero dime cuál es la estación que sí te complace.
1: Globo 88.1 con Pati Pati.
0: ¡Éale! ¡Vámonos con este gran éxito! Oye, me encanta. A ver, es una de las canciones más icónicas que de hecho también se ha visto como muy, en, como ahorita nos decía, de que para mis hijos, como que hasta incluso en un tono un poco infantil, ¿no? Pero me gusta muchísimo. Creo que sí, sí es de mis canciones favoritas, en definitiva y definitivamente. ¡Ay, ahora! ¡Ay, ahora que en definitiva y definitivamente! ¡Ay! ¡No, hombre! ¡Ya lo traemos! ¡Échale, Arturito!

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32 minutos. Por ahí escuché que está haciendo calor. Y fíjate que sí, no he salido. La neta, no he salido en todo el día, Arturo. Pa' acá y pa' allá, todo el día. Corre y corre, que esto que lo otro. Salud. 36 centígrados en el centro de la ciudad de Monterrey. Dice que sí hay una probabilidad de precipitación, pero baja, no te preocupes. Eso sí, está un poquito húmedo. Así que mantente muy hidratado y cubre tu brazo izquierdo, por favor, porque si no vas a llegar bicolor a tu casa. Oye, estamos platicando acerca de qué propósito nos vamos a poner esta semana. Es que no sé, como que llegó septiembre y yo llegué con la actitud. Yo dije, empieza septiembre, todos, mira, a darle con fuerza, a darle con fuerza a lo que sea que tengamos como propósito. Dice por acá, esta semana al menos quiero dejar de gastar en cosas que no necesito, aprovechando que ya llegó la quincena. Oye, sí es cierto, estamos a tiempo. Oye, estás a tiempo. Ey, detente. Yo sé que llega el dinerito, llega la quincena y se te queman las manos por gastarte todo. Esta es la señal que tú necesitabas. Que te lanza el universo para que no gastes en cosas que a lo mejor no son tan necesarias, siempre y cuando pues tengas un plan económico. Si dices, es que estoy ahorrando para tal cosa, oye, detente, no gastes esta semana, amárrate tantito. Mira, con que esta semana te amarres poquito, dices, quiero un elote saliendo del trabajo, espérate, no más uno a la semana, no todos los días, no te pases, ¿verdad? Oye, es que no hice lonche, quiero pedir de afuera, ey, no más una vez, solamente esta semana, yo te ayudo en tu economía. Dice, como propósito de esta semana, quiero tomar más agua para prepararme para el 15, ¡ay, ahora! ¡Deja tú el 15! 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Alex Campa. Alex, ¿quién es Alex Campa? Por ratón, ¡oh!, mi novio de la secu y de la primaria. O sea, imagínate estar así, face to face, de frente a Alex Campa y que empiece a cantarte, no me las. Imagínate, Arturo, que de la nada como que tú estés aquí en la fiesta de Globo 88.1 y luego de la nada veas que llega alguien bien guapo, maquilladito, así, toda la cosa. Y de pronto empieza a deleitarte con una bella melodía. Pero no solo él, ¿eh? Además de Alex Campa, también va a estar Grupo Balazo, va a estar... ¡Ah!

0: ensayo.
1: Te pregunté.
0: No, hombre, ya fue. No, a mí ya, yo ya me vi ahí. En mi mente ya es 14 de septiembre. Y no nomás Alex Campa, también vamos a tener a Grupo Balazo, vamos a tener a DJ Young, vamos a tener a Doble Filo, va a estar Sultán también, y como te dije, lucha libre. Híjole, qué otra cosa más mexicana que la lucha libre. Así que quédate muy atento a todas nuestras redes sociales, a todos los turnos en vivo, quédate súper, súper, súper al pendiente. Oye, pero de verdad te digo, quédate al pendiente de los turnos en vivo desde la mañana. Empezamos con la programación acá. Bueno, sé que está Café Globo, pero ahí es un poquito de punto de aparte. Mónica, Jazmín, Ramiro, Maru también, la vamos a meter ahí en la bola. O imagínate en el ring. Maru, ¡hala! ¡No manches! Obviamente DJ Fabián Hernández también. Los sábados también ahora tenemos a Joel. ¡No, hombre! Todos tus locutores van a estar ahí presentes. Quédate muy al pendiente para que te ganes este acceso, esta invitación a esta gran fiesta que es exclusiva en Casa Globo Revolución. ¡Viva Globo! ¡Ea, ea! ¡No, ya me vi! ¡Yo ya me vi! ¡La lucha, la lucha! Pero cuídate, Arturo, porque donde te vuelvas mi enemigo otra vez, yo me subo al ring. Yo me subo al ring, ¿eh? Imagínate el Arturo y yo ahí peleándonos, vean, el ring, haciendo llaves. Todas mal hechas, ¿verdad? Oye, nos aventamos a las cuerdas y salimos volando tú y yo. No me la hagas. Quédate bien al pendiente porque el día de hoy salen accesos y por lo pronto vámonos con música, algo de Gloria Trevi, a través de la estación más exitosa.

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1: Vámonos con este éxito. Esto que escuchas es Mon Amour a través de la estación más exitosa.
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0: noticia de esta primera hora. Ya tenemos una llamada por ahí. ¿Quién anda ahí?
1: Hola, Pati.
0: ¿Qué onda? ¿Quién habla?
1: Hola, Ricardo.
0: Oye, ¿cómo estás?
1: Bien, bien, ¿y tú?
0: Bien, también aquí al 100%. Oye, ¿qué onda? ¿Qué rola quieres?
1: La de Rock del Angelito, de Johnny Laboriel, por favor.
0: ¡Ay, hola tú!
1: Bueno, pues es que si ya pidieron la de Yellow Submarine, pedí opinión en el grupo y me dijeron que sí, se la dedicamos al buen Humberto.
0: Va, va, va, es la de Johnny Laboriel, ¿cómo se llama?
1: Rock del Angelito.
0: Rock del Angelito. Oye, ¿cuál? No me acuerdo cuál es.
1: Todavía ni nos íbamos cuando ya estaban esas canciones.
0: No me la hagas, a ver. Bueno, dime cuál es la estación que sí te complace. Ahorita es que no me acuerdo cuál es.
1: Sí, ya que lo escuches, ya te acordarás.
0: Quiero escuchar para ponerme a bailar. No sé, como que quiero algo así, una... ¡Ay, ahora!
1: ¡Primero!
0: Voy a sacar... No, voy a sacar mi falda, ¿eh? No me estoy poniendo eso porque saco mi falda y mis pasos prohibidos. Oye, bueno, dime cuál es la estación que sí te complace.
1: Luego, 88.1, con Pati Pati.
0: ¡Dale! ¡Vámonos con esto! Okay.
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0: Bienvenidos a esta segunda hora. Oye, me proyecté con esa canción. Fui a dejar unos boletos, regresé y yo nomás escuché: pero no eres tú. ¡Ay, no, me agüité! Espérate, vamos empezando. Estamos empezando septiembre. Quiero saber cuál es tu propósito de esta semana. Vamos a escuchar uno de los audios.
1: Mi propósito para este mes va a ser vender en los primeros 15 días todo lo que corresponde a mi objetivo mensual.
0: A ver, ¿qué venderá? Porque si vende elotes, yo le ayudo. Yo le ayudo a llegar rápido a la meta. Yo jalo. Si vende tostadas, yo le ayudo. Es más, todo MBS le ayudamos, todo Globo le ayudamos. Pero que si vende carros, ahí sí ya me cuesta un poquito más, ¿verdad? No sabría yo cómo ayudarle. Oye, no, pero justamente me encanta que yo platicaba luego con mi psicóloga de que siempre me abrumo de los planes que tengo. Quiero hacer tantas cosas que como que todo lo veo a largo plazo y así. Y ella me dijo: ¡hey! Take it easy, detente, vete día por día, hora por hora, y en este caso con ustedes quiero hacerlo semana por semana. Vamos a ponernos este objetivo de la primera semana de septiembre. Es más, de estos días, el viernes vamos a ver si realmente cumplimos los objetivos. Bueno, no, ¿verdad? Porque es de 15 días. No, olvídate, tú nomás dime qué objetivo tienes ahora para estos primeros días de septiembre. Ya luego vemos si los cumplimos o no los cumplimos, pero el objetivo es que sí. O sea, me gusta de que uno se siente como que hasta más cargado de energía, ¿no? Ahora que ella nos comparte, oye, pues ¿sabes qué? Yo voy a vender en 15 días lo que debería vender en un mes. Y me encanta porque tú misma te echas porras. Aunque suene así medio raro, es un buen ánimo y es una buena motivación para cumplir con el objetivo. Dice por acá, saludando a toda la gente a través del grupo de WhatsApp. Pensé que era... Ahora me andan diciendo cosas en el grupo, Arturito. Diles algo. Oigan, por cierto, si tú te quieres llevar estos accesos...

Dime, yo quiero estar en Viva Globo y mándame tu grito y vas a estar participando por estos accesos. Hazlo a través de nuestro WhatsApp 8182-56-5150 y síguete quedando al pendiente porque también tenemos boletos para Marrano Rosa, ¿eh? Pero ahorita te voy a decir cuál va a ser la actividad. Mándame tu audio en este momento y llévate estos accesos para Viva Globo este próximo 14 de septiembre. Vámonos con esa canción. Esto es Un Año. O sea, no que la canción dure un año, sino que se llama Un Año. Es de Sebastián Yatra con Rake a través de Globo 88.1.

0: Esto que escuchaste fue Fotos y Recuerdos. Y ahora vámonos con este gran éxito, Ojos Marrones de Lazo, a través de Globo 88.1.
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0: vamos a complacencia. Vamos a escuchar uno de los audios que nos están mandando por acá.
1: Oye, Pati, hoy te quise abruma. Abruma, no le que le sale a los jabones.
0: No, eso es espuma, espuma. O espuma no es la que los animales estos que son como las panteras. Ah, no, eso es espuma, es espuma. Oye, ya tenemos una llamada ahí para la complacencia. ¿Quién anda por ahí?
2: ¿Cómo andas, Pati?
0: ¿Qué onda? ¿Qué andas haciendo?
2: Nada, pues está? Aquí perdido, oyéndote, oyendo las tonterías que mando.
0: Ahora que las tonterías. Yo la neta, he de confesar, y me dio mucho gusto que lo dijeran en el grupo de Pati Pati en Globo, ese tipo de chistes son los que nos la pasamos haciendo todo el santo día aquí en cabina, entre todo el equipo oficial de Globo 88.1, incluyendo a Saulito, el productor de la estación.
2: Entonces, este chiste es muy malo, por
0: bueno,
2: cierto.
0: Bueno, ya, vámonos con música a través de Globo.
2: ¡Ay, voy mañana!
0: No te creas. ¿Te sabes un chiste peor que el que me acabo de aventar?
2: No, ¿cuál? No, iba a contar un chiste, pero no, soy muy cruel.
0: Ah, no, mejor. A ver, bueno, de que lo cuente.
2: Ah, bueno, ¿sabes qué hace saltar a la gente triste?
0: ¿Qué hace saltar a la gente triste? No sé, ¿qué es?
2: Los puentes. ¡Ay, payachito!
0: ¡Ay, hombre, no me la! ¡Sí! ¡Ay, hombre! Dije que, por cierto, vamos a inaugurar secciones en el programa, ¿eh? Ya ahorita estoy hablando con el gran productor de Globo 88.1. ¡Te lo advierto! Y acabas de dar una gran pista de nuestra sección. Oye, ¿qué canción quieres?
2: Pues tampoco, como hace rato pidieron Johnny Laboret, ya pidieron una de los Panchos, pues dije, nada, mejor no. Estamos en Globo, no estamos en Radio Remuerto.
0: ¡Ah, espérate! Un saludo a Saulito García, que me prestó su vinil de los Panchos. Discografía
2: mejor,
0: completa.
2: Mejor te voy a pedir a la Rata Blanca, Mujer Amante.
0: ¡Ah, loco! Me gusta, Mujer Amante de Rata Blanca.
2: Ya he perdido, que andamos acá muy... Andamos muy viejitos.
0: Andamos viejitos, andamos ancianitos hoy. Empezamos septiembre, ancianitos. Oye, también, pero dime cuál es la estación que sí te complace.
2: Globo 88.1 con la buena Pati Pati. Saludos para toda la banda que está escuchando.
0: ¡Yale! Vámonos con esto de Rata Blanca, Mujer Amante, a través de la estación más exitosa.
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0: Con 35 minutos, continuamos con más aquí en la estación más exitosa. Oye, me están informando los grandes informantes climatológicos que va a llover, que ahorita a las 6 de la tarde llega la señora lluvia, ya aumentó la probabilidad de precipitaciones en Monterrey y su área metropolitana. Bueno, no sé si exactamente en Monterrey, pero de que aumentó, aumentó. Ayer te dije, no laves y no tiendas porque va a llover. Lo mismo ahorita. Bueno, es más, si es todavía... No, Arturo, va a llover en Linares. No, sí va a llover. Va a llover por ahí de... En Abasolo. Va a llover en Vallehermoso y en Bronzeville. Va a estar los chubascos. No, sí va a llover. Sí va a llover. En Pesquería, por ejemplo, sí va a estar lloviendo. En Juárez va a estar lloviendo, una zona de Monterrey, del sur de Monterrey principalmente, todavía alcanza una parte de San Pedro también. Me siento yo la chica del clima, En Santa Catarina, San Pedro va a estar lloviendo, en García no va a estar lloviendo, no te preocupes. En el Carmen, si andas por allá en el Carmen, sí va a estar lloviendo. Brownsville, Houston y McAllen, para que no vayas hoy, porque va a estar lloviendo. Oye, parece ahí que en la India me parece que está lloviendo también, para que no vayas. Si ahorita tenías pendientes allá, si estabas pensando lanzarte por allá, y también en la zona del Océano Pacífico, en República Dominicana está lloviendo. Ah, oye, en República, dato curioso, en República Dominicana ahorita están las lluvias a todo lo que da. No, hombre, qué bueno que estamos acá en Monterrey. Pero recio, recio. 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Y aquí yo estoy ya dando en este programa dos pases, iba a dar uno, pero dije no, ¿sabes qué? Hoy vengo yo de buen humor, hay que iniciar septiembre como se debe. Y si tú te quieres ganar estos pases para esta gran fiesta que va a ser por ahí en la tarde, o sea, ahora tienes perfil para chica del clima, me ponen y me ponen fueguitos, no me la hagas. Solo mándame un grito mexicano y así de fácil te vas a poder llevar estos accesos. Vamos a poner uno de los ejemplos que nos están mandando, mira, ahí te va, espérame.
1: ¡Ay, ay, ay! ¡Viva México, señores! ¡Arriba, Pati Pati!
0: ¡Viva!
1: ¡Ay, ay, ay!
2: ¡Viva México, señores! ¡Y Pati Pati!
0: ¡Éale!
2: ¡Globo!
0: ¡Globo! ¡Globo! Como que ahí lo pisaron. A ver, chécate este. ¡Ay, ahora!
2: ¡Viva Globo!
0: ¡Ay, ahora! Oye, sentí como que era una combinación de Miguel el de Coco, pero como con un comentarista deportivo. Oye, sí le ando haciendo competencia, ¿eh?
2: ¡Viva Globo!
0: Este cuate dejó el pulmón con tal de llevarse los boletos. Mándame tu audio y dime, ¡viva Globo! Tu audio con este grito mexicano, ese grito que yo sé que tú conoces, y así de fácil te puedes llevar tus boletos. Ahora bien, si dices, ¿qué onda? Me quedé bien al pendiente de los boletos de Marrano Rosa. No te apures. Márcame y te llevas un par de boletos. Es más, la primer llamada que entre se va a llevar esos boletos para ir a ver a Marrano Rosa. Vámonos con música de Yair. Ay, Yair, cómo lo extraño. Lo extraño bastante. Bastante que lo extraño. Esto es Fue Ella, Fui Yo. Ay, no, me va a doler esa canción. Ya ponle, Arturo, a través de Globo 88.1.
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1: Con 50 minutos se va la última complacencia el día de hoy, pero antes quiero anunciar a los ganadores que se van a llevar este gran acceso para disfrutar de esta fiesta tricolor aquí en Globo 88.1. Oigan, tenemos muchos accesos, ¿eh? No se preocupen porque tienen que estar muy atentos a todos los turnos en vivo. Esta promo acaba de iniciar y llega con todo, con toda la actitud. La primer ganadora, la primer persona, porque es mujer y se aventó su grito. Es más, me lo voy a poner para que lo escuchen.
2: ¡Ay, ay, ay! ¡Viva México! Y FM Globo.
1: Dios mío, es como que iba en el carro y se contuvo. Pero me gustó, se esforzó. La ganadora eres tú, Erika Yasmín Mesa López. Muchísimas felicidades porque te acabas de llevar este gran acceso para que vengas con nosotros este próximo 14 de septiembre a Viva Globo, esta gran celebración tricolor. Yo te dije que no se iban solamente un par de boletos dobles. Van dos. Voy a lanzar otros y ya tengo otra ganadora que también, a ver, ella dijo, yo voy a dar mi grito. Yo voy a meter mi grito y soporten todos, yo lo voy a dar, es más, voy a poner su grito aquí para que todo el mundo lo escuche. Ay, acaba de pasar Toño Nini. Voy a poner el audio.
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1: Bueno, te voy a dar el pase, pero cuando sea 14 ocupo yo un poquito más de punch. Por lo pronto, carga batería porque Pati Cavazos te acabas de llevar también un pase doble para disfrutar este próximo 14 de septiembre de Viva Globo, sí señor. Vámonos con la última complacencia el día de hoy. ¿Quién anda por ahí?
4: Bueno.
1: ¿Qué onda? ¿Cómo estás?
4: Bien, ¿y tú?
1: Muy bien, gracias. ¿Qué andas haciendo?
4: ¿Qué me cuentas, actriz guapa? Digo, conductora guapa.
1: Ay, ahora nada aquí. ¿Qué canción quieres escuchar?
4: La de, ¿cómo se llama? La de Celestial de Rebelde.
1: ¿La de cuál de Rebelde?
4: Celestial.
1: Ah, Celestial de Rebelde. Va, pero dime cuál es la estación que sí te complace.
4: FM Globo.
1: ¡Ale! ¡Muchísimas gracias! Vámonos con este gran éxito de RBD Celestial a través del Globo 88.1.

0: 5:56. Oigan, ya está lloviendo en diferentes zonas de la ciudad. No sé por qué, si me dice que hay 1% de precipitación. O sea, la nube está arriba de MBS Radio. Muchísimas gracias a todos por habernos acompañado. Te quedas con más programación de Globo 88.1. DJ Fabián Hernández. ¡Bú! Llega a partir de las 6 de la tarde. Emprende el karaoke. Oye, duda. ¿Quién estuvo controlando los éxitos?
1: Controlando los éxitos. Arturo Velázquez.
0: ¡Éale, Arturo controlando los éxitos! Llega Isaac a relevarlo. Se acaba de ir Frankie también, aquí nos despidió. Oye, sígueme en redes sociales, @soypatipati en todas las redes. Quédate al pendiente también de las redes de Globo 88.1. Y vámonos con música de Belinda en la estación más exitosa.

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